5 de la tarde con 3 minutos. Y si vas a cruzar a los Estados Unidos por la garita de San Isidro, harás 3 horas y 20 minutos en carriles normales, 3 horas por la Ready Lane, 30 minutos en Sentry y 2 horas y 20 minutos si te vas caminando por la garita de Otay. Harás 2 horas y 30 minutos en carriles normales, 3 horas y 15 minutos por la Ready Lane, 25 minutos en Sentry y 1 hora y 10 minutos si te vas caminando. Que tengas un excelente viaje, maneja con muchísima precaución, te quedas en compañía de Josian Log, Doma, aquí en Exa.

Hoy no más, pero qué rolón de José Anlock sonando aquí en Éxito 91.7. Familia, ya son las 5 de la tarde con 6 minutitos y arránquense a toda la gentecilla que está ahí por Zona Río, porque justo me acaban de enviar una publicación en donde se ve todo el despapalle que hay de toda la gente que quiere salir reciente al evento del Baja Beach. Está jolé. Está gravecito. De igual manera, hace rato nos enviaron un reporte ciudadano de que la situación estaba bastante canija. Pero, híjole. Híjole, triple de fila en la línea para que se pongan muy, muy pilas. Y de igual manera, si es posible encontrar una ruta alterna, me puede mandar al WhatsApp al 664-281-5100. Te dice por acá, de la vía rápida a la 20 de noviembre, solo. Solito, por si quieren pasar por allá. Igual, de esa manera pueden no pasarla tan mal en esta tardecita. Pero yo digo que destapando una, pues todos la pasamos mejor, ¿verdad? Ya conejo, se está poniendo nubladito. Yo sé, ahí se antoja más un cafecito, un chocolate o algo, pero que te digo, una helada nunca cae mal a nadie. Y familia, ¿sabes qué? Tampoco te caería mal unos boletitos para el béisbol, ¿verdad? Unos boletitos para que te vayas al gran evento del rey de los deportes. Padres de San Diego contra los Cerveceros de Milwaukee. Ese va a ser este miércoles 12 de agosto para que participes, porque más adelante vamos a tener una dinámica en donde te puedes llevar tu pase doble. Así que ponte muy, muy pilas y puedes disfrutar de la pasión del béisbol al límite con Exa 91.7, patrocinado por Ruba. 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Pero familia, ¿qué creen? Lo mero mero que se va a ir en este preciso momento, right now, que es un paquete familiar. De hecho, es más, no es uno. Son dos paquetaxos familiares para que se vayan al rancho Casián. Esto es exclusivo para el 16 de agosto para que vayan con los Exa Kids. De igual manera, son dos paquetes familiares para que se pongan muy, muy pilas y paren oreja, porque en este preciso instante vamos a platicar la dinámica y tengan la oportunidad de llevarte tus paquetes. A ver, pónganse pilas, bien saben. A ver, ya en modo serios. Esta dinámica particular, vamos a decirle que es de uno de los géneros más emblemáticos del cine, el western. No manches, todo tiene que ver con el cine, sí, ni modo. Yo, a partir de ahorita, para que te lleves tu paquete familiar, te voy a poner la canción de una película muy emblemática, ambientada, vamos a decirle, de vaqueros, de caballos, de borreguitos, de el western, vamos a decirle sin más. Yo voy a poner la canción y yo lo que quiero es que mandes al WhatsApp al 664-281-5103 un mensaje de voz, un audio mencionando el nombre de la película en la que sale esa canción, ¿vale? Es muy emblemática, es una película, si me preguntas a mí, hasta cierto punto infravalorada, pero que sin duda alguna tocó el corazón de muchos de los chiquillos, de las chiquillas, y que estoy seguro que también tú la debes de ubicar, porque él la viste con ellos. Así que, de una vez para Enerja, voy a poner la canción y tú me vas a mandar al WhatsApp el audio, el nombre de la película en la que sale, ¿vale? Vamos a la una, a la dos y a las tres. Súbele.

0: Qué joya. Qué joya. Porque sí, esta música plebe ya se acabó. Ya se acabó. Y no, hombre, qué espectacular esta película, de verdad. Una de mis favoritas. Estoy seguro que para ti también una de las meras meras. Y también pues ya llegaron los audios, así que vamos a poner a las primeras dos personitas que llegaron y que respondieron de forma correcta. De lo contrario, pues se las damos a la siguiente persona. Y que dicen por acá, buena, súbele.
1: La película se llama Spirit.
0: Padrino. Pues, ¿qué crees? Ahí va un audio, súbele acá.
2: Spirit, el corcel innovable.
0: ¡Ah! Con nombre completo y todo. Y ustedes dos, a los que les acabo de marcar corazón, pues se llevaron su paquete familiar para el Rancho Cosian. Así que, así es fácil, así es sencillo. Ya se fueron este dominguito de el Tranqui Fest en compañía de borreguitos, todo el ambiente familiar del Western. Van a pasar sumamente bomba. A las personitas que les acabo de marcar corazón, ayúdenme de favor con su nombre, número telefónico y dirección, que ya se llevaron su paquete familiar. Muchísimas gracias a todas las personas que participaron. De igual manera, más adelante vamos a hacer otra dinámica para que te vayas a ver a los padres, ¿vale? Así que muy atento, que eso va a ser este miércoles. Vamos a poner, les voy adelantando, una dinámica de padre fan. La última vez la dejé bien regaladita, pero esta vez tienes que ponerte trucha, porque solamente los verdaderos fans se lo van a llevar. Mientras tanto, te quedas en compañía de Yuridia Desminada aquí en Nexa.

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0: Guantes puestos de La Gusana Ciega sonando aquí en Exa 91.7. Ya son las 5 de la tarde con 25 minutitos, familia. Oiga, ¿qué creen que me están comentando? Que ya empezó a llover en muchas de las zonas de la Vía Juan. Así que, si la ropa afuera, si se pusieron a lavar o aprovecharon este calor para secarla, ¡metan la ropa! Porque se está poniendo feo. Fíjate, acá, por lo menos en mis rumbos, no hay rastros de lluvia. De igual manera, pueden notificarlo al WhatsApp al 664-81-5103. ¿En dónde o en qué rumbos está empezando a llover? Porque, híjole, ¿saben qué significa esto? El hecho de que vaya a llover significa que el clima se va a poner, híjole, bastante, bastante caluroso. De hecho, acabo de checar el clima y estoy viendo el mapa. Oh, sí. En aproximadamente una hora va a empezar a llover y bastantillo, ¿eh? Allá estoy viendo la tormenta que está llegando por acá. Bueno, la nube perdida, la nube sota, más bien dicho. Y sí, va a llover un ratito hasta eso. Pero, de igual manera, mucha precaución a la hora de manejar, porque como bien saben, por lo menos al empezar a llover, es bastante complicado manejar. No se le vaya a resbalar ahí la llanta, no vaya a perder ahí el control, porque es bastante complicado y hay que evitar todo incidente posible. Pero bueno, familia, vamos a arrancar de una vez con una dinámica para que te puedas ir a nada más ni a nada menos que al partido de los Padres. Este partido va a ser para este miércoles 12 de agosto y van a jugar contra los Cerveceros de Milwaukee. Y de una vez, a ver, para en oreja, porque vamos a arrancar la dinámica para que se pongan muy, muy pilas, ¿eh? A ver, como bien saben, familia, cada uno de los equipos, ya sea nacional, internacional, cuentan, pues vamos a llamarle, con una mascota, con algo en particular que los diferencian de toda la afición. Ya está, ya tal vez ya sabrás a qué rumbo va la pregunta, ¿verdad? Entonces, luego de que yo te haga la pregunta, vas a mandar un mensaje de texto. Mensaje de voz al WhatsApp 664-81-5103. Independientemente de cómo salga la pronunciación, si en inglés o en español, me lo dices, me lo mandas, y si la respuesta es correcta, ya te llevaste tu pase doble para asistir a este partido este miércoles. Así que la pregunta va a ser la siguiente, seguro ya te la oliste. ¿Cómo se llama la botarga oficial de los Padres de San Diego? 664-281-5103. La primera personita que me envía un audio de WhatsApp ya se llevó su pase doble. Independientemente si lo dijeron bien la pronunciación, no sé qué, no se preocupen. Solamente los meros fanáticos de los Patriots se lo va a llevar. Así que pues ya llegaron los audios, así que ¿le escuchamos play o qué? Llega nomás, a ver, súbele, buenas, buenas. ¿Cómo?
1: Fraile.
0: Ah, caray. A ver, ¿cómo lo dice el Google traductor?
1: The Friars.
0: Oye, pero está bien. Está bien. Yo dije que no importaba la pronunciación, así que ¿qué crees, mi querida Jackie? Terminación 6245. ¡Ya te llevaste tu pase doble! ¡Que no pare la fiesta! Así de fácil, así de sencillo. Igual, yo voy para donde iba y ya se llevó su pasecito. De favor, necesito tu nombre, número telefónico y un correo electrónico, porfa, please. Y ya con eso te estás llevando tu pase doble. Muchísimas gracias a todas las personas que participaron. No se despeguen porque todavía vamos a tener muchísimas dinámicas para llevarte a muchas de las promociones que tenemos por aquí en Exa 91.7. Vamos a un corte comercial y regresamos.
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3: 5 de la tarde con 34 minutos. Y si vas a cruzar a los Estados Unidos por la Garita de San Isidro, harás 3 horas y 20 minutos en carriles normales, 3 horas por la Ready Lane, 30 minutos en Sentry, y 2 horas y 20 minutos si te vas caminando por la Garita de Otay. Harás 3 horas y 5 minutos en carriles normales, 3 horas y 15 minutos por la Ready Lane, 30 minutos en Sentry y 1 hora y 10 minutos si te vas caminando. Que tengas un excelente viaje, van acá con muchísima precaución. Llegas en compañía de más programación musical Calabria 2007 aquí en EXA.

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0: Gracias.
1: 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Muchísimas gracias por acompañarme una tardecita más. Mi nombre es Israel Castillo, alias El Chico Gamer. Estoy contigo. Ya sabes, hasta las 6 de la tardecita. Ya nos estamos escuchando el día de mañana, de igual manera a la misma hora del mismo canal. Y a partir de ahora te quedas con Ángel Hernández hasta las 10 de la nochecita. Dentro de unos instantes arrancamos con el Rock en Exa para que no te me despegues y sigues en sintonía de Exa 91.7. Ahorita, pues, ¿qué sigue? Nos vamos al

0: Cabina, a todas las personas afortunadas, afortunados, afortunadas que se llevaron su pase doble. Ahorita nos vemos en la premiere, ahí nomás para que te manden saluditos y comenten todo lo que ustedes quieran. Les recuerdo que a mí me pueden seguir en Instagram como casgon.oficial. Y de hecho, acabamos de subir un video por ahí, ya mero llega los 1,000 likecitos. Ahí nomás por si quieren pasar a... Ah, caray, no, a darles un tope, no, si quieren pasar a darle un like, una visita, algo totalmente agradecido. También nos pueden encontrar como otro checkpoint. Me despido esperando que sigan pasando un excelente lunes, esperando que la lluvia más adelante, híjole, no nos agarre medio feo, porque ya saben cómo se pone. Mucho cuidado a la hora de manejar, manejen con mucha precaución. Dije lo mismo dos veces. Pero sí, cuídense mucho, ya escuchamos el día de mañana y conmigo será hasta la próxima.
1: Hasta la próxima.
0: Cuídense mucho, nos escuchamos. Bye bye.

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0: 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En este momento, al mando de la cabina EXA, Ángel Hernández, contigo hasta las 10 de la noche, porque todos los caminos llevan al rock. Aquí te presentamos Rock en EXA. 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
2: ¡Arrancamos con el Rock en EXA! Damas y caballeros, bienvenidos a una edición más del Rock en EXA. Yo soy Ángel Hernández, soy voz activa de Leisure Tijuana. Muchas gracias por acompañarnos. ¡Feliz lunes! ¡Qué loco! Porque se pronostican ciertas, no muchas, lluvias en la región. Si tú andas manejando, ya ni laves tu carro, va a llover chipi chipi en algunos puntos de la ciudad. Ya está cayendo el agua, así que no te asombres, no te asustes, mejor disfrútalo, vívelo. El WhatsApp 664-281-5103, manda tus saludos, manda tus reportes, que te valga como a maná, porque hoy tenemos boletos para que te vayas a ver a los padres y también paquete familiar para ver el circo de Francesco, todo eso y más antes de las 10 de la noche. Esto es el Rock en EXA.

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1: Ay, maná, y el himno de a todos los que no les importa la opinión de los demás. Y yo creo que en cierta parte no debería, fíjate. Todos tenemos un código, todos tenemos una forma de ver la vida. Y qué mejor manera de ser libres que más que no mejorar como seres humanos, ignorar a quienes no nos importan sus comentarios, críticas, envidias y demás. Y simplemente ser tú mismo, que al final... Dice la vieja escuela, no soy monedita de oro, ¿verdad? Así que, ¿quién sabe a quién le gusta el oro? A mí me gusta la plata, así que, plata, tata. Vámonos mejor al WhatsApp 664-281-5103. Esta semana, boletos para el Sesame Place, para ver a Mark Quartz, que por cierto tuvo una presentación épica en el Baja Beach Fest. Y hablando del Baja Beach Fest, el día de ayer nos tocó andar a la bola, Andar ayer el día de Rosarito, anduvimos en el Baja Beach Fest. Ya subimos uno que otro video. Me puse un disfraz. Subamos unos videos. Si quieres ver de lo que te estoy hablando, fue el día de ayer. Andaba de Beach Bunny. No Bad Bunny, Beach Bunny. Es un conejito color naranja. Para los que fueron al Baja Beach y me vieron, gracias a todos los que se tomaron foto, a todos los que salieron en los videos. En todo lo que hicimos ayer, no sé, pero nos la pasamos súper bien. No quiero calificarlo, califícalo tú. Entra a nuestras redes de XFM Tijuana. Si quieres ver de qué te estoy hablando, yo subí los videos ahí también en mi cuenta de Insta. Me encuentras como Ángel Hernández y ya. Y te vas a dar cuenta exactamente de lo que te estoy hablando. Vamos a continuar con el Rock en Exa 664-281-5103. Yo quiero escucharte, quiero verte mandando tus mensajes. Dice Ángel, hoy enceré mi carro en la mañana. Ay, ¿cómo así? Saludos a Nelly y Karen, que están a punto de cerrar el changarro y se van a ir a descansar. Un saludo, muchachos. ¿De qué están hablando? De Beach Bunny. De playa, güey. Beach. No del otro. La otra palabra suena diferente. Dicen, Rosarito ya está chispeando. Claro que yes. Por acá también, ya ven. ¿Para qué lavan el carro? Aprendan a mí que espero a que llueva. Te quedas con Café Tacuba en el Rock en Exa.

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1: Esa no, porque te acuerdas de tu ex. Ah, esas canciones. Híjole, yo sé que hay varios ahí que les vibró la herida. Les vibró. Oigan, y les va a seguir vibrando la buena música. Saludos para toda la banda. Gracias a todos los que se conectan. El WhatsApp 664-281-5103 para que manden sus saludos, sus reportes, lo que quieran. Aparte, déjenles cuento que el día de hoy tenemos boletos para el partido de los Padres en San Diego. Se va a poner muy bien, así que manden sus audios. 664-281-5103. El día de ayer, después de ir al Baja Beach Fest, que te cuento que ya subimos varios videos ahí en nuestras cuentas de Exa FM Tijuana, tanto en Insta como en YouTube y demás. Llegué a ver el final de la serie de Nadie Nos Va a Extrañar. Por si nunca has visto la primera parte, es donde se muere el Memo, por si nunca la viste. Pero la segunda parte, la segunda temporada, tiene un playlist encanijadamente bueno, bro. O sea, te estoy hablando que yo nunca había visto una serie mexicana donde salieran canciones tan buenas, tan épicas, tan legendarias. Así que si tú quieres, aprovecha para que tengas la oportunidad de disfrutar de todo este playlist genial. Tienes la oportunidad de disfrutarlo y de pasarla súper bien con toda la banda. Obviamente, si tienes amigos o amigas que les guste el rollo de las series mexicanas, bueno, pues esa es una gran opción para que tengas la oportunidad de estar ahí con tus hijos. Si tienes adolescentes, mejor todavía. Es una serie subidita, algo de tono, en cuanto a los temas que se toca sobre sexualidad, depresión, ansiedad, la escuela, la vida, el amor, el desamor. Está en español. Y canciones, híjole, no te las puedo decir todas, los artistas, pero con esta cierra la serie y cierra de una manera épica. Así que disfrútala, los Caifanes, en el Rockin' Exa.

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1: Ya son las 6 de la tarde con 27 minutos y mientras les spoileo el playlist, también sale esta canción. Yo nunca he visto una serie que saliera una canción de los Cadillacs. O sea, no en una prepa. ¡Qué genial! Escúchala.

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15: 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San Isidro reporta cerca de casi 4 horas de espera en carriles regulares, 3 horas y media en la Ready Lane, 30 minutos por la Sentry y 2 horas y media caminando. En Otay encontrarás 3 horas 40 minutos de espera en carriles regulares, 3 horas 20 por la Ready Lane, 30 minutos por la Sentry y harás cerca de 1 hora y 10 minutos caminando. 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
1: Ya son las 6 de la tarde con 39 minutos. Acabas de escuchar a Duncan Du. Tenemos saludos, tenemos reportes. ¿Qué dice la banda? Tú también puedes opinar, puedes mandar tus audios 664-281-5103. ¿Qué tal?
2: Ángel, es que la serie está hecha, se supone que en 1994.
1: Sí.
2: La playlist está estupenda.
1: Sí.
2: Desde la primera temporada. Pero para nosotros los jóvenes de 40 y cúboles, pues en esos tiempos estábamos pues en pleno adolescencia y juventud.
1: Sí.
2: Y pues escuchar la playlist, escuchar, ver los sitios, no inventes, hasta mirar los juguitos que se toman los chamacos de la serie. Te hace sentir muy curada. Vale, sí, mucho la pena ver esa serie.
1: Es lo que les dije, Maggie, ¿verdad? Y, o sea, todo sucede en el año del 94, 95, y pasan un poco como lo que sucede en la historia realmente. O sea, cuando fue que eligieron a Cedillo, cuando el peso se devaluó, los juguitos Boing, las paletas de semáforo, los álbumes del fútbol mundial del 94. O sea, muchas cosas suceden y que causan nostalgia. Pese a que no hayas vivido esa generación, toda la música es muy salvable y todas van muy ad hoc, así que está súper bien. Saludo, dice, escuchándote acá, algo de la ley, el Ricardo. Richard, el sábado, el Richie, ¿qué onda, Richie? ¿Cómo estás, güey? La última vez que te miré, andábamos ahí en el estadio de los Cholos, güey, en el fútbol. Carnal Richie, un saludo para ti, bro, un saludo para toda la familia. La serie se llama Nadie Nos Va a Extrañar, así en Amazon Prime creo que está. El Richie es baterista, bro. Y el Richie tuvo la fortuna de un día tocar con el Mauricio Clavería de la Ley, güey. No, es mi hermano, un saludo para ti, bro. Oye, dice por acá Fernanda Tapia, sí, así se llama. Nadie Nos Va a Extrañar, Fer. Vamos a continuar con esto. Soda Stereo en el Rock en Exa.

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Ya son las 7 de la tarde con un minuto aquí en Exa 91.7. ¿Cómo están, familia? Yo soy Ángel Hernández, me voy a quedar contigo hasta las 10 de la noche. Saludos para Gustavo, que dice, ¿qué rollo, Ángel y yo? Ya teníamos rato sin escuchar a Vilma Palma de Vampiros. Claro que yes en inglés, para que todos tengan la oportunidad de escuchar su música. Dice, ¿qué rollo, Ángel y yo? Me gané unos boletos para el Sesame Summer. Ok, Angie, muy bien. Mira, está bien fácil. Ya nomás ven por ellos. Aquí vamos a estarte esperando desde mañana a las 9 de la mañana, de 9 a 2 de la tarde. Los puedes recoger aquí en las instalaciones de EXA o de 3 p.m. a 5 p.m. aquí en las instalaciones de MBS. Te vienes con tu visa, tu ID, y ya con eso, con eso la haces. Nomás con eso puedes recogerlo y ya. Fácil y sencillo. Fíjate que por acá me dice Ángel, excelente rola. A ver, ¿quién dice? Ivette, muchas gracias, Ivette. Un saludo para ti que andas escuchando acá el programa. Fíjense que hoy tenemos para todos ustedes un tema que sé que van a poder opinar muy bien. Fíjense que últimamente me llegan estas anécdotas medio random, pero no sé tú qué opinas. El WhatsApp te lo paso de una vez, 664-281-5103. Por aquí me dicen, yo estoy pasando por una situación de divorcio, me dice. El problema con el divorcio es que no sé cuánto tiempo debería pasar para que yo pueda rehacer mi vida, porque siento que la gente me va a juzgar muy rápido. Ahora, la pregunta es, si tú te fueras a separar o a divorciar, ¿cuánto tiempo tú crees que te tomaría empezar otra vez en el juego del noviazgo con la gente? ¿O eres de los que dices, no, pues yo al día yo creo que ya puedo? O sea, yo te pregunto a ti personalmente, no vamos a opinar de los demás. A ti como persona, ¿cuánto tiempo te tomaría iniciar algo con alguien después de separarte? Yo quiero escuchar tu tiempo que digas, no, ¿sabes qué? La neta, en cuanto se acabó, me tardé tanto. O no, la neta se acabó y yo ya tenía asegurado algo. Te escucho, David Bisbal, aquí en Exa.

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Ya son las 7 de la tarde con 17 minutos aquí en Exa 91.7. Oigan, por acá vamos a platicar sobre un tema que sé que a muchos les ha pasado. Y yo creo que se va a aprender bastante. Oigan, antes de seguir con el programa, les quiero avisar que vamos a regalar boletos para muchos juegos de fútbol. 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Si tú quieres disfrutar del partido de Cholos contra Cruz Azul, ya sabes lo que tienes que hacer. Ahora sí, continuamos con el tema de hoy. La pregunta es, ¿cuánto tiempo te tomó a ti, después de terminar una relación, iniciar una nueva con alguien? Vamos a ver qué dice la gente. Dice Rox, hace muchos años, en mi época universitaria, un amigo me dijo, amiga, un hombre no deja a una mujer si no es porque ya tiene a alguien más. En respecto al noviazgo, pero me he dado cuenta que aplica en los divorcios también. Ahora, más que la frase, que me gusta mucho cómo lo dices, yo te pregunto a ti, ¿me estás diciendo que tú en cuanto terminaste algo y tú ya tenías algo con alguien más? O sea, o eso es lo que nomás me referiste, porque yo estoy preguntando a manera personal, ¿cuánto tiempo te tomó a ti andar con alguien más a la hora de terminar con alguien? Dice Ángel, yo llevo 4 años sin pareja, duré como 3 años con la mamá de mi bebé. Y nunca tuve relación con nadie. Así, 4 años así de que no quiero nada con nadie. ¿Pero es por gusto o porque no hay conexión o porque no le intentas o no te importa? Es que también es interesante saber por qué tardan ese tiempo. Dice, buenas tardes. Sobre boletos, ok, respuestas de boletos, luego les cuento qué rollo con eso. Dice por acá, ¿qué rollo? Angelillo, buenas noches. Yo creo que es justo y necesario decir que si en un mes no estás tratando, o no que lo vayas a lograr, si en un mes no estás tratando de continuar, probablemente si era amor de verdad. ¿Por qué? Porque cuando alguien ama de verdad, se tarda mucho. Dice, yo me tardé casi 1 año en tratar de andar con alguien, porque la neta no me sentía con la energía ni las ganas de intentarlo. Dice por acá Edgar, regularmente tardo como 3 a 6 años para meterme en una relación. No me gusta, no me siento preparado para una relación porque si quedas dañado. Es como cuando se te muere un pariente y es un duelo que tienes que pasar soltando y liberando todo para encontrarte contigo mismo y empezar de vuelta. O sea, te tardas un montón. Digo, el montón en el aspecto de, ¿tú te tardas 3 años para empezar a andar con alguien más? Eso está interesante. Yo quiero escucharlos a ustedes. ¿Cuánto tiempo les tomó volver a iniciar una nueva relación a la hora de cortar con alguien? Porque dice mucho cómo van a existir sin estar con una persona que también obviamente les fue importante o significativa para ustedes. Harry Styles en Exa.

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0: 7:50 aquí en Exa 91.7. ¿Cómo estás, Tijuana, San Diego, Tecate, Rosarito? La noche de hoy te estoy haciendo una pregunta y yo sé que te ha tocado pasar por algo así. Después de una ruptura, ¿cuánto tiempo te ha tomado el volver a reiniciar tu vida? Me refiero a, terminaste una relación, a lo mejor te divorciaste y tú dijiste, yo creo que al tanto tiempo pude darme la oportunidad de conocer a alguien más. Hay personas que nos dijeron, luego, a lo que vamos en cuanto firmamos. Vamos a ver qué dices tú, 664-281-5103.
1: ¿Qué onda, Angelillo? Fíjate que a mí me tomó aproximadamente 2 años en sobrellevar o iniciar una nueva relación, ya que hay dos partes muy importantes en una separación de tu pareja cuando sobre todo hay hijos, ¿no? Es sobrellevar la parte emocional y la económica, porque si eres responsable tienes que dar manutención,
0: sí,
1: ayudar al pago de la renta de la casa donde viven tus hijos. Más aparte, tener que hacer los pagos de tu casa o donde vas a vivir. O sea, pues está cañón. Así que no se casen. Y también está la otra parte, cuando es un noviazgo o algo así, de 3 a 6 meses y la que sigue.
0: Ok. O sea, él me dijo que le tomó más tiempo iniciar su vida de vuelta porque le llevaba, pues obviamente, ser responsable y pagar cosas, ¿no? O sea, como dejar todo arreglado para poder reiniciar tu vida. Hay gente que lo abandona todo, ¿eh? O sea, se acaba y órale, va y nos vemos, te cuidas. Hay otras personas que no, es como, hey, aguántame poquito. Ahora, yo te pregunto, ¿qué tipo de persona eres tú? Como dijo él, si tienes una novia, a lo mejor que quieres mucho, como a los 4 meses tú ya estás volviendo a intentarlo con alguien más. ¿Qué pasa? Mucha gente la ruptura las toma muy en serio y hay otras personas que les toma muy poco el tomarlo en serio, ¿no? Entonces, por acá me dice una chica, dice, yo creo que yo me tardé casi 1 año después de cortar con mi novio para poder iniciar una relación de vuelta. No es fácil cuando amas, cuando no, simplemente inicias cuando sea.

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8 de la noche con 8 minutos aquí en Exa 91.7. Oiga, tenemos saludos por acá. Saludos para Mary, para la Mari. Te llamas igual que mi mamá. Te llamas igual que mi mamá. Le mando un saludo a mi jefa, a mi madre, señora María Eugenia. Le mando un saludo. Que de seguro ahorita anda descansando, mi mamá. Se fue a hacer. De tu mamá. No sé si tu mamá es de esas personas que se va a hacer su tinte de cabello. De que voy a ir a la estética para pintarme mi cabello y cortármelo. Y nada, mi jefa es toda una buena mamá. Le mando un saludo a mi jefa. Oigan, les mando un saludo también a todas las señoras que andan ahorita trabajando, a todas las que todos los días salen a buscar una mejor vida para su familia, lo hacen genial. Si no les han dicho, muy buen trabajo, mamás, muy buen trabajo. Y también para los papás, señores, también, nomás que los hombres a veces como que no somos muy, muy emocionalmente vulnerables, ¿no? Como que no hay que decir eso porque sino que va a decir la gente y todo eso. Pero nada, te la rifas, carnal. Si nadie te ha dicho que te la está rifando, yo sí te digo, te la está rifando desde la mañana que sales de tu casa y regresas. Sales cuando está oscuro y regresas cuando está oscuro, bro. Es un mérito. Mérito a luchar contra la economía, contra la sociedad en general. Uno sale de buenas y quiere no ponerse de malas, pero para todos los hombres, todas las mujeres, señor, señora, muchacho, muchacha, que estás pasando por situaciones complicadas, deseo de verdad que encuentres paz, camino, y que hoy tu día sea mejor, y si no lo fue, que no pierdas la fe ni las ganas de seguirlo haciendo mejor, y que eso se lo enseñes a tus hijos para que cuando ellos crezcan sean mejores, y hasta a lo mejor cuando tú andes de malas, ellos te ayuden a recordarte que no debería ser así la vida. Así que espero eso haga clic en lo que te digo, y si tiene sentido, lo entenderás, y si no, qué bueno, porque significa que no estás pasando por nada, nada tan grave, así que disfruta la vida entonces. Me puedes encontrar en el Insta como Ángel Hernández, y ya tenemos hoy boletos para el partido de los Padres, que se va a poner genial. 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Si tú quieres accesos, hoy es tu noche y antes de las 10 se van a ir esos accesos, ¿ok? Seguimos con el tema de hoy. La pregunta es la siguiente. ¿Cuánto tiempo te tomó a ti después de una relación iniciar otra? ¿Ok? ¿Es común que la gente empiece luego, luego? ¿Es complicado arrancar luego, luego? ¿O es algo que tú dices, no, Ángel, yo creo que yo así me tardo mi rato o es el tiempo que me ha aventado? Dice Mari, fíjate, yo llevo 3 años que terminé con el papá de mis hijos y no me he dado la oportunidad de conocer a otra gente, menos de tener otra relación. He trabajado en mí misma, pero uno se vuelve un poco más exigente después de un cucaracha, dice. Y más cuando uno dio todo y más porque lo creía un proyecto en común. Yo siento que ya llegará quien, y estoy segura y modestia aparte, porque pues, soy guapa, soy buena persona y soy bien chida. ¡Ah, es todo, Mari! Es que la parte de quererte a ti mismo sobrepasa las cosas que puedes o no tener. Te voy a poner un ejemplo. Yo esto una vez lo viví muy de cerca y fue algo así de cuando tus amigos te dicen, no, es que esa persona siempre es esta, ¿no? Tus amigos te dicen, no, esa persona es maravillosa, te trata bien, te quiere mucho, te conviene económicamente, emocionalmente hablando, como todo lo que quieres. Y recuerdo la respuesta que dio la persona y dijo, es que es lo que todo el mundo quiere, pero no es lo que yo necesito ahorita. Y eso es lo que causa un choque increíblemente emocional en los demás. Cuando te sientes lo suficientemente bueno o sea, alguien se siente lo suficientemente increíble y más que perder una oportunidad, no sientes, es como, o sea, eres lo que todo el mundo quiere, pero no lo que yo quiero, no lo que yo necesito. Y en este aspecto ella dice que lleva 3 años sola, bueno, sola en el aspecto de una relación seria, ¿no? Es de que siempre me ha sorprendido la paciencia carnal que mucha gente tiene. No, yo llevo como 2 años sin tener relaciones y te quedas, oh, mijo, pues, ¿cómo le haces? O sea, como que yo sé que a lo mejor entonces la otra gente es la dañada, ¿no? Y, ups, yo no puedo durar un mes, yo no puedo durar. No, porque si lo hago es porque la amo. Y yo, uy, para amarla en un mes iba a estar bien difícil. Vámonos con esto de María José. La pregunta es, ¿cuánto tiempo te tomó a ti después de terminar una relación iniciar una nueva? ¿Y cuál fue el motivo? Te escucho.

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Ya son las 8 de la noche con 27 minutos. Acabas de escuchar a Matiz con esa canción que se llama Luis Miguel. Oigan, hablando de artistas, fíjense que hay un joven que se presentó en el Baja Beach Fest este pasado viernes. Y la verdad es que su presentación estuvo súper memorable. Pero pues si te quedaste con ganas de más, va a tener un concierto completito. Por si mañana no estoy, USA Tour, domingo 23 de agosto en el Viejas Arena. Omar Courts gana boletos esta semana. Muy pendientes para que nos acompañes y disfrutes de este concierto épico y legendario que yo sé que te va a encantar. Así que muy pendientes para disfrutar de esta super presentación. Ahora sí, seguimos con el WhatsApp 664-281-5103. Y el tema de esta noche, ¿cuánto tiempo te tomó a ti reiniciar tu vida después de cortar una, terminar una relación? Mucha gente opina y dice, ¿sabes qué? Creo que como a la semana ya estoy viendo mis posibilidades. Pero si te saco una estadística real de lo que la mayoría de ustedes mencionó, dice que se toma de casi 3 a 6 meses el poder volver a activar su vida. O sea, el poder volver a intentar algo con alguien les toma un tiempo porque no es fácil cuando estás realmente enamorado. Ahora, ¿cuáles son las cosas que ponen en juego? Una, si tienen hijos. Si tienen hijos, dicen que se tardan hasta como un año porque como que se sienten raros empezando una relación y que los niños todavía estén como involucrados. Número dos, el poder dejar todo en orden, económicamente hablando, cuando ya tienes un lugar, etcétera. Y número tres, lo emocional, lo más importante de todo. El poder estar con alguien más sin recordar a la otra persona es vital para una persona que va a continuar. El rango, te digo, corre de 3 a 6 meses en su mayoría de las personas que dijo yo es el tiempo que necesito para poder iniciar una diferente relación. Ahora, no significa que sea el amor de tu vida, pero pues el cuerpo es cuerpo y los sentimientos son los sentimientos. Así que no sé cuánto tiempo te tome a ti después de un divorcio o una separación, pero tenlo en mente porque podría pasarte. Te quedas con Yuridia. Eres mi nada. Seguimos con la segunda parte del programa ahorita.

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Ya son las 8 de la noche con 46 minutos. ¿Cómo están, familia? Yo soy Ángel Hernández. Recuerden que antes de las 10 les voy a dar las instrucciones para ganarse los boletos de los padres, así que no se despeguen porque solamente al aire les voy a decir la dinámica. Así que muy pendientes. Oigan, rápido les cuento. Vamos a arrancar esta segunda parte, el WhatsApp 664-281-5103. Yo te hago esta pregunta. Si tuvieras el dinero para mejorar algo de tu casa, ¿en qué lo invertirías? Que tú digas, neta, Ángel, eso es lo que yo siempre he querido mejorar en mi casa y lo haría de esa manera. Yo te pregunto a ti, ¿tienes el dinero? ¿Qué es lo primero que mejorarías en tu casa? Que ¿sabes qué? A eso voy directamente. Te voy a estar escuchando. Grupo Frontera y El Potrillo, aquí en Exa.

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0: Ya son las 8 de la noche con 56 minutos aquí en Exa 91.7. Oigan, les voy a hacer una pregunta a ustedes. Imagínate que tienes todo el presupuesto del mundo. Y yo te hago la pregunta, ¿cuál es la mejora que le harías a tu casa? O donde tú vives, a lo mejor no es tu casa, pero pues es a donde tú te la pasas. Oigan, antes de que lo piensen y manden sus WhatsApps, les quiero recordar que vamos a regalar boletos para el Sesame Summer Splash. Es en el Sesame Place de San Diego, donde está el Cookie Monsters Mixer, el Honker Dinger Dash, Big Bird's Rambling River, para que andes flotando así a gusto, o juegues carreritas, o en el Torbellino, o saltes las olas en el Big Bird's Beach. Todo en el Sesame Place de San Diego. Vamos a regalar paquetes de 4 boletos esta semana, así que muy pendientes para que se ganen sus accesos. Ahora sí, ¿cuál es la mejora que tú le harías a tu casa? 664-281-5103. Vamos a ver qué nos dicen por acá. Muy buenas noches, ¿qué tal?
1: Angelillo, my friend de toda la vida, de la infancia. Ando feliz como una lombriz porque acabo de ver a mi ex. Tenía 6 meses que no la veía. Y le mandé mensaje por WhatsApp diciéndole que ocupaba hablar con ella, que estaba embarazada. No, le dije que estaba ocupado hablar con ella. Y sí, nos vimos y la fregada, acabo de dejarla en su casa. Y me dice que no quiere regresar conmigo, pero entonces, ¿por qué chuchas quiso salir conmigo si no quiere regresar?
0: ¿Verdad?
1: Que alguien me explique qué rollo, pues.
0: No, bro, te está usando, bro, nomás quería comer gratis, yo sé lo que te digo, no le hagas caso a la tóxica. Es que luego ya sabes que, ay, estoy aburrida, ¿qué onda, qué hacemos? Y no caigas en sus garras, güey. Oye, por acá me dicen, si yo tuviera el dinero, lo único que me gustaría mejorar es mi cocina. Y me mandó hasta un video, bro. Me mandó un video. Oye, es que, a ver, la cocina es sagrada. La cocina está bien para tener una buena estufa, un buen horno, una buena freidora de aire, un buen microondas y dale como puedas. Es más, no me molesta una cocina que no tenga un comedor. Como que uno puede comer hasta en el piso, yo sé que suena feo. Pero hay gente que dice, ¿sabes qué? Si yo pudiera mejorar a mi cocina todo lo que da. Por acá me dice un caballero, de tener el dinero, la parte de mi casa que yo podría mejorar sería mi patio, porque tengo varios perros y siento que no tienen el lugar adecuado para andar corriendo, mucho menos para vivir. Digo, amo a mis perros, pero siento que si tuviera el dinero, tuviera un patio mucho mejor y lo podría mejorar a todo lo que da. Yo digo que un patio siempre está sabroso porque ahí es donde puedes invitar a tus camaradas, puedes hacer tu carnita asada, tener a la gente que invitas como en un lugar a gusto sin que esté pasando adentro de la casa, porque capaz que los pasas y luego se te pierde algo. Ahora vámonos con Aitana. Esta es la conexión psíquica. La pregunta de hoy, si tuvieras el dinero, ¿qué es lo que mejoraras de donde tú vives? Te escucho.

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2: Ya son las 9 de la noche con 19 minutos aquí en Exa 91.7. Oigan, tenemos de todo un poco. 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Ah, no, es una canción. Oigan, vámonos directo al WhatsApp 664-281-5103. No sin antes recordarte si ya nos sigues en nuestras redes sociales. Te digo por qué. Justo ahorita, hace como unos 10 minutos, acabamos de subir un poco, no todo, un poco de lo que nos tocó vivir en el Baja Beach Fest el día de ayer. Yo les dije que traía una sorpresa. Me fui disfrazado de Beach Bunny. No Bad Bunny, Bad Bunny no, Bad Bunny no lo puedo disfrazar de Bad Bunny. De Beach como Playa Bunny, conejo. ¿De qué me tocó hacerla y cómo le hice? Pues ahí está en mi Insta. Síguenos como XFM Tijuana también. Colaborando con nuestros hermanos de la Mejor FM. Nos fuimos el bebechito y tu servidor. Y pues él está bien dañado y yo estoy más. Entonces, hicimos un buen equipo ese día. Ya, no nos acordamos qué pasó anoche, bro. Era un mar de personas ahí, pero súper genial. Todo lo que podías encontrar estaba ahí. Sabores y colores. Pero lo único que te digo es, síguenos en nuestras redes de XFM Tijuana. Me puedes ver a mí de lo que te digo. Ahí en los videos estoy subiéndolos en mi Insta ahorita mismo. Justo ahorita me encuentras como Ángel Hernández y ya, para que veas de lo que te andabas perdiendo. Oigan, tenemos que platicar acerca de cuál sería lo que mejoraría. ¿Qué sería lo que mejoraras de tu casa si tuvieras el dinero? Ahora, yo te pregunto qué sería, porque todos tenemos como que un cuarto en especial. Todos tenemos como un lugar épico en nuestra casa, que es como, esto es lo primero que yo mejorara. Por acá me dicen, yo creo que mi baño, dice, me pondría una tina sabrosa, una buena regadera, iluminación perfecta y un trono para ir así como los de Japón, los que te lavan todo, así como esos que son tecnológicos, que te sientas en la taza del baño y, Alexa, por favor, pon música mientras me lavas el... O sea, algo así, bro. O sea, un baño japonés casi, casi. Yo creo que de mis lugares favoritos en mi casa, no por como sea, sino yo creo que sí la mayor parte del tiempo en el baño, güey. O sea, cualquier persona que tuviera un baño bonito no saldría de él. Imagínate, te bañas perfecto, estás casi casi viviendo, ahí es como un pequeño santuario, un pequeño spa. No sé tu caso, yo te pregunto a ti, ¿cuál sería ese lugar que con dinero mejoraras? Dice por acá, yo creo que mejorara la sala, me pondría un proyector y la haría como un tipo cine. Me gustaría tener que mi sala fuera como un cine, donde estuviera separado del resto para poder realmente ver películas como se merece uno. Sí, la verdad es que no es lo mismo estarla viendo con tu vecino gritando y con toda la luz que no puede uno disfrutar una película porque están pase y pase como te gusta. Te quedas con Gloria Trevi, Pompas de Jabón. La pregunta es, si tuvieras el dinero, ¿qué parte de tu casa mejoraras?

Ya son las 9 de la noche con 28 minutos aquí en Exa 91.7. Oigan, les dije desde hace rato que se metieran en nuestras redes de Exa FM Tijuana. Si tú ya nos sigues en Insta, si ya nos sigues en el Face, en TikTok, en YouTube, te vas a dar cuenta que hay muchas sorpresas ahí que te van a poder hacer ganar boletos aquí. O sea, el hecho de que estés en tu celular te puede hacer ganar boletos aquí en vivo. Y eso está genial. Y vamos a regalar ahorita un paquete de 4 boletos para la función del jueves en el Circo de Francesco, atrás de la Plaza Río. Ahora, es una función especial y queremos que vayas con toda la familia. Ahora, te lo dije hace rato, estábamos subiendo los videos de lo que vivimos ayer en el Baja Beach Fest. Ahora, te voy a dar la oportunidad de ganarte ese paquete de 4 boletos si eres el primero o la primera en decirme cuál era el deporte que estábamos jugando en el Baja Beach Fest. Primera persona que me suba la respuesta correcta en el 664-281-5103 ahorita mismo, se gana el paquete de boletos para el Circo de Francesco. ¿Qué deporte estábamos jugando en los videos del Baja Beach Fest cuando ayer andaba vestido de Beach Bunny? Yo te quiero escuchar. Vamos a ver si lo logras. Buena suerte.

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0: Ya son las 9:47 PM. Acabas de escuchar a Shakira aquí en Exa. Oigan, la respuesta correcta para la pregunta y llevarse el paquete de 4 boletos para el Gran Circo de Francesco era básquetbol. Eso es lo que andábamos jugando. Ahí puedes ver los videos en nuestras redes sociales de Exa FM Tijuana. Te darás cuenta que nos la pasamos súper bien y que pues tuvimos un concertazo, la neta. Si tienes la oportunidad de ir al Baja Beach, ya sabes, el próximo año se va a poner mejor todavía. Yo sé lo que te digo. Oigan, síganos en nuestras redes de Exa FM Tijuana. En el Insta nos encuentras así, también en Face, en TikTok, en YouTube. Y también a mí me puedes encontrar como Ángel Hernández y ya. Recuerda que este fin de semana tenemos conciertos también. Si te gusta el rock, la música alternativa, tienes que ir a ver a Los Tetas el viernes 14 de agosto en el Black Box. Se va a poner increíble. Lánzate para allá. Goza de un conciertazo que cambiará tu vida. Oigan, vamos a escuchar la última respuesta, bueno, de las últimas respuestas de la pregunta que hicimos esta noche. Y la respuesta, la pregunta, perdón, era: si tuvieras dinero, ¿qué fuera lo que tú mejoraras de tu casa o donde tú vives? Vamos a ver qué dijeron acá. Buenas noches.
1: ¿Qué tal, Angelito? Buenas noches.
0: ¿Qué onda, viejo?
1: Oye, reporte ciudadano.
0: Ah, cuéntame, viejo.
1: Hay una fuerte persecución policíaca aquí por el Boulevard Benítez. Uh-huh. Aquí por el área de siglo XXI.
0: Sí.
1: Para que tengan precauciones.
0: Anda. Ok, muchas gracias. Andan los bad boys. Está jugando GTA el vato. Anda por ahí en el Grand Theft Auto el vato. Ya no jueguen eso, güey. Se violentan mucho. Conclusión del día de hoy. La mayoría de la gente gastará su dinero en mejorar, ¿qué crees? ¿El patio? ¿La sala? ¿El cuarto? ¿O la cocina? El baño, güey. Ni su recámara. El baño es donde la mayoría de la gente decidió que gastara su dinero para remodelar. ¿Quién sabe por qué? Ha de ser porque es el único santuario de la casa, ya sea para hacer uno nuevo y no se tarde tu novia o tu esposa mucho en el baño, o tus hijos que lo acaparan cada 10 minutos. Oigan, ya nos vamos. Ojalá sí tengan dinero, pero para remodelar la casa y comprarse otras 4, no importa. Mañana nos escuchamos, si Dios quiere, a las 6:00 PM. Me puedes encontrar en el Insta como Ángel Hernández y ya. Y vamos a regalar boletos para el partido de los Padres contra Milwaukee. Los Cerveceros de Milwaukee juegan este miércoles en el Petco Park. Se va a poner épico. Ahora, ¿cómo te vas a ganar los boletos? Ok, yo te dije que te iba a subir una pista en una de mis historias. La pregunta es: dime el nombre del midfielder de los Padres, el que tú quieras, el midfielder, el que tú quieras. Y número dos, ¿cuál es la jugada que aparece en las historias de mi Insta? Y la primera persona que me responda correctamente qué jugada es la que está en esa historia se va a ganar un pase doble de boletos para irse al Petco Park a ver a los Padres contra los Milwaukee Cerveceros de Milwaukee. ¿Ya sabes cuándo? ¿Qué jugada? Ya sé, ya sabes que hay el double play, ya sabes que hay base por bola, pero hay una jugada que te puse en la historia. Ahí me encuentras como Ángel Hernández y ya. Primera persona que responda correctamente, un midfielder,

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1: Bienvenidas y bienvenidos a Revista del Consumidor Radio. Soy Joy Ramírez y en esta ocasión nos acompaña la chef Erika Fonseca para preparar el platillo Sabio Profeco de este mes. Muchas gracias por acompañarnos, bienvenida.
2: Vamos a preparar unas deliciosas setas al pibil. Para preparar nuestro platillo necesitaremos 4 tazas de setas deshebradas, media cebolla fileteada, 30 gramos de pasta de achiote, un clavo de olor, 2 pimientas gordas, 1/4 de taza de vinagre blanco, 1 taza de jugo de naranja agria, 2 chiles guajillos y 1 cucharada de aceite. Para la cebolla encurtida, media cebolla morada fileteada, 2 chiles habaneros fileteados, 1/4 de taza de vinagre blanco o de manzana, el jugo de 2 limones, 1 cucharadita de comino en polvo, 1 cucharadita de orégano seco, media cucharada de aceite de oliva y sal y pimienta. Para la salsa de habanero que acompañará al platillo vamos a ocupar 5 chiles habaneros, 2 dientes de ajo asados, 1/4 de cebolla, el jugo de 1 limón y 1/4 de taza de aceite de oliva. Y finalmente, para servir nuestro platillo, medio kilogramo de tortillas y 1 taza de frijoles molidos. Para el adobo de nuestras setas al pibil, comenzaremos desvenando nuestros chiles guajillos, retirando el tallo y todas las semillas. Ahora, directamente al fuego, llevamos los chiles por aproximadamente 8 segundos para asar. Se darán cuenta que están listos cuando la piel de los chiles se encuentra brillosa. Esto hacemos para liberar todo el aceite de nuestros chiles. Después, los remojamos en agua caliente de 10 a 15 minutos para suavizarlos. Para preparar nuestro adobo, licuamos los chiles guajillos, el achiote, el vinagre, el jugo de naranja, el clavo, la pimienta gorda y un toque de sal. Ojo, si consiguen naranja agria, pueden omitir el vinagre. Licuamos muy bien y reservamos. Ahora, calentamos el aceite vegetal en una sartén y acitronamos la cebolla por un par de minutos. Después, agregamos las setas previamente deshebradas e incorporamos con la cebolla. Antes de que las setas suelten todo su jugo, agregamos el adobo y mezclamos hasta que todas queden cubiertas. Probamos y, de ser necesario, volvemos a salpimentar. Dejamos cocinar por aproximadamente 8 minutos hasta que el adobo haya reducido. Las reservamos y ahora vamos a nuestra salsa de habanero. En un comal colocamos los chiles habaneros, el ajo y la cebolla y los asamos hasta que estén tatemados. De esta manera sueltan todos los aceites. Después, los retiramos del fuego y los llevamos a licuar con la cebolla, jugo de limón, sal y pimienta. Ahora agregamos nuestro aceite de oliva en forma de hilo, sin dejar de licuar, para emulsionar y obtener una textura entre salsa y aderezo. Rectificamos la sazón y reservamos. Ya que tenemos nuestra salsa lista, vamos a preparar nuestra cebolla encurtida. Utilizaremos la cebolla morada fileteada, chile habanero fileteado, orégano y comino molido, también jugo de limón y mezclamos. Agregamos un poco de vinagre blanco o también puede ser de manzana. Salpimentamos al gusto hasta integrar todos los ingredientes. Colocamos un poco de aceite de oliva y terminamos de mezclar. Dejamos reposar por 30 minutos o hasta que notemos que la cebolla esté suave y de color morado. Finalmente, para servir nuestro platillo, calentamos muy bien las tortillas y untamos un poco de frijoles negros molidos. Agregamos nuestras setas al pibil y acompañamos con la cebolla encurtida y la salsa habanero al gusto. ¡Listo! Ya podemos disfrutar nuestros tacos de setas al pibil. Recuerden que el platillo Sabio Profeco es muy fácil de preparar, tiene buen sabor, aporta un balance nutricional y rinde para varias porciones. Anímense a prepararlo y cuéntenos en nuestras redes sociales cómo les fue. No olviden que también pueden ver esta receta en nuestro canal de YouTube Profeco TV. Yo soy la chef Erika Fonseca y fue un gusto cocinar con ustedes en Revista del Consumidor Radio.
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1: Ahora cuéntanos, una vez que ya nos has platicado la receta y el procedimiento, queremos saber acerca de tu cocina y también de ti, cómo fue que empezaste tu camino en la gastronomía.
2: Pues mira, yo primero, les quiero contar esto, yo no quería estudiar gastronomía, yo quería ser doctora. Entonces, mi meta era como salvar a la gente de ser diabético. Era como mi sueño, porque mi mamá es diabética.
3: Tu objetivo,
2: entonces,
3: ¿no?
2: Ajá, era como mi objetivo siendo doctora. Entonces, bueno, por mil cosas no logré como ya mantenerme ahí en la carrera. Solo estuve 6 meses. Y después me gustaba mucho cocinar desde chiquita. Eso sí, con mi abuelita paterna y con mi mamá, pues siempre me involucraron en la cocina. Y dije, bueno, pues será como otra rama en la que a lo mejor yo puedo hacer algo por las personas en esta cuestión del cuidado, ¿no? De la salud. Y por eso creo que la gastronomía me llamó la atención, porque creo que a través de la alimentación, pues obviamente podemos mantenernos sanos, ¿no? A través de lo que le damos a nuestro cuerpo. Y por eso fue que empecé a decidir estudiar gastronomía. Soy licenciada en gastronomía.
3: ¿Y actualmente cómo definirías tu cocina?
2: Mi cocina es práctica, balanceada. Sí, cuido muchísimo que sea balanceada y que sea creativa también, ¿no? Que no te aburras utilizando el mismo ingrediente, sino que también le des cierta variedad, ¿no?
3: Versatilidad.
2: Exacto.
3: También. Y respecto a la combinación de ingredientes, me llama la atención el platillo de este mes, que fue setas al pibil. ¿Cómo fue que se te ocurrió esta receta? O sea, cambiar, creo que lo habías dicho también durante la grabación del platillo, siempre estamos acostumbrados a que el platillo
2: con carne de cerdo,
3: con carne,
2: ¿no?
3: De cerdo, ¿no?
2: Sí, es como la clásica.
3: Ajá. ¿Y cómo fue que tú pensaste en las setas?
2: Pues mira, te voy a compartir algo. Hace unos años, no, ya bastantes años, fui vegetariana y dejé de serlo por una razón muy, muy buena. Yo daba clases de cocina mexicana, entonces era un poco complejo cuando había, no sé, receta de carnitas, receta de cochinita pibil, receta de tacos, no sé, tacos al pastor, infinidad de recetas que llevan proteína animal, y cuando las probaba pues me caían muy mal, ¿no? El organismo es muy inteligente, nuestro cuerpo es muy inteligente, y si tú le empiezas a acostumbrar a darle cierto tipo de alimento, obviamente le dejas de dar uno, va a reaccionar, y eso es muy normal. Entonces pues fue imposible, ¿no? De esta forma, o me enfermaba o también no probaba los platillos de mis alumnos, entonces decidí no. Pero en esa búsqueda de recetas, que yo soy muy taquera, entonces decía que un taco que me guste mucho es el de cochinita pibil, la verdad, ¿no?
3: Sí.
2: Entonces dije, ¿cómo lo puedo hacer para que no extrañe un taco de cochinita pibil? Entonces dije, claro, las setas, me gusta mucho utilizar las setas porque tienen la consistencia como de carne, como carnosita.
3: Sí, la textura.
2: No, la textura.
3: La textura.
2: Generalmente los hongos, las setas y también los hongos portobelo tienen esa textura que es como carnosa, y hasta la forma en que como la deshebramos se ve como si fuera carne. Y ya de paso, pues tienes toda tu porción de verduras, ¿no? Que eso es lo que siempre busco en mi comida de todos los días. Por eso es que se me ocurrió ese tipo de receta, que adaptar una, o sea, la que ya existe de cochinita, pues hay que convertirla a una receta que tenga más fibra. ¿Y cómo? Pues haciéndola con setas.
3: Y ya habías colaborado con nosotros,
2: sí,
3: ¿no?
2: Sí, el año pasado, a principios de año, recuerdo, hicimos una receta de mole de olla verde.
3: ¿Y cuál ha sido tu experiencia de venir aquí a la grabación,
2: yo
3: de colaborar
2: acá? Quedo fascinada, porque he aprendido yo, y también sé que al transmitir una receta así, ¿no?, que quede práctica, alcanzable, económica y nutritiva, pues siento que ya dejé un granito.
3: Sí, para que repliquen la receta. Y finalmente, ¿cuál sería tu consejo para que justo las personas se acerquen de nuevo a la cocina y tengan este acercamiento con los ingredientes?
2: Pues mi consejo sería, vayan a los mercados y que se animen un día, que compren un espárrago, unas calabazas, lleguen a su casa y las cocinen, ¿no? Yo creo que a través de Profeco en el canal pueden encontrar muchísimas recetas. Entonces es eso, que se animen, que se dé la oportunidad de fallar también, porque así es la cocina, un poquito prueba y error. Y sería eso, que se animen a probar ingredientes que a lo mejor nunca han probado y que se pueden sorprender un montón con el sabor, y que hasta pueden descubrir una técnica maravillosa de cómo saben más ricos, ¿no? Okay. Ese sería como mi mayor consejo, que visiten mercados, supermercados, que compren un ingrediente, el que quieran, y que lleguen a cocinar.
3: Que se atrevan,
2: que se atrevan,
3: ¿no? Que se atrevan.
2: Sí.
3: Bueno, pues muchas gracias por esta plática, por acompañarnos y por enseñarnos esta versatilidad de las setas al pibil.
2: No, al gracias. Contrario, muchas gracias a ustedes y espero nos veamos muy pronto.
3: Seguro sí, seguro que sí. Los invitamos y las invitamos a que consulten nuestras redes sociales y que acudan al canal de Profeco TV en YouTube.
2: Gracias.
3: Gracias. Hoy,
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0: Muy buenos días, 6:10 a.m. Bienvenidos en este martesito, martes 11 de agosto del 2026. Es un placer, es un gusto saludarles como todas las mañanas. Vamos comenzando este día para todos los que andan ya chambeando. Les mandamos un saludo. Si hay reporte ciudadano desde muy temprano, repórtelo 664-281-5103. Y como siempre, es un placer, es un gusto saludar a la estrella de este programa, mi querido Sala, buenos días, ¿cómo estás?
1: ¿Cómo crees?
0: ¿Cómo amaneciste el día de hoy?
1: Bueno, de aquí de la película, no. Ya nada más soy un peón más. Bien, 6:10 a.m, bien contento, con calorcito. Fíjate que ayer, no sé si alguien más lo identificó, pero un olor, sé que por tu casa no, pero por el área, yo creo que Santa Fe, La Gloria, Colinas de California, e incluso esta parte de acá de Colinas de Aguacaliente, un olor como a hule quemado. Como a plástico quemado, así medio raro el ambiente, y me quedé con la duda. Y después me empezaron a llegar mensajes, porque lo publiqué en mis redes sociales, y sí, que como que hay un basurero, una cosa rara que están quemando cosas. ¿Quién sabe, criatura del Señor? ¿Quién sabe una cosa rara? Pero ayer, ya, ¿por qué está quemando? Que me ardían los ojos, la garganta, todo.
0: O sea, sí, ya era un malestar también. Aparte del olor, o sea, sí había consecuencias, malestares físicos y toda la cosa.
1: Sí.
0: Ok, bueno, no, a mí sí no me llegó ese olorcito que tú mencionas, pero como dices, a lo mejor era más en esta área, ¿no?
1: Mira, dice, el basurero que está por la bonita, bien, tiene toda la razón, okay. Bro, gracias. Buenos días, por acá, ¿qué dice la gente? Vamos a poner play.
2: Buenos días, jóvenes, buenos días. Aún recuerdo hace una semana, ¿no?, que fuiste de vacaciones, niño. El Sala se oía sin ganas, sin hablar. Emma le dejaba todo a Chico Gamer que hablara. Y el Chico Gamer, ¡ay, mi maestro! Verás qué falta le haces tú al Sala, Emma, sin vida, no. Yo creo que ni café tomaba el Sala cuando no estabas, niño.
1: La depresión.
0: Exactamente, pero es que es mutuo, es recíproco. O sea, como que no se siente la misma química, la misma energía,
1: si tú
0: ¿no?
1: No estás aquí, me falta el aire.
0: Y con razón, pobre sí, Chico Gamer, sí. Dice, no, ya no quiero volver en la mañana en un rato, ¿eh?
1: Oh, está bien.
0: Lo que no sabes es que mañana va a venir porque, pues les voy diciendo, mañana es mi cumpleaños, entonces okay. Mañana, no, mañana no vengo.
1: Joder, eso.
0: Sí, entonces mañana yo me desaparezco y pues no sé. Si me dan ganas, regreso el jueves.
1: ¿Cuántos cumples?
0: 37.
1: Uy, no manches.
0: ¿Sí? Ya, cuando escuchas ya 37, ya.
1: Sí te notas.
0: No, güey, ¿qué te digo?
1: 6:12 a.m, ¿vamos con música?
0: ¿Vamos con música? Empezamos con música.
1: Años, la criatura.
0: ¿Qué te digo? Barra. 37 años, ¿no? Ya, ahora sí, ya siento que estoy más cerca del cuarto piso. Bueno, pues es que también ya es una realidad, ¿no? Oye. Ya nada más 3 añitos y 4.
1: ¿Y ya cansas el timbre?
0: No, güey, 4 décadas, pues sí, sí.
1: Así es, pero ¿ya cansas el timbre? Bueno, a partir de ahora y dejas de ser el niño y te conviertes en el abuelo de la radio.
0: Exactamente.
1: Look, ya traes. Ya has adelantado.
0: No, bueno, y luego dicen que a los 40, no sé, los que tienen 40, 41, díganme cómo les fue cuando cumplieron 40, porque ya ves que...
1: Son los nuevos 20.
0: Que dicen que, bueno, sí, pero que puedes agarrar un segundo aire, ¿no?
1: De aquí de la
0: para radio, bien o para mal.
1: De aquí, ¿ves aquí tiene 40 el Charlie?
0: Según yo el Charlie, ¿no?
1: No,
0: manches. Según yo el Charlie.
1: ¿El Angelito también?
0: ¿Quién?
1: ¿El Angelito?
0: ¿No? ¿El Angelito?
1: Bueno, tiene como 55 ya.
0: Sé que el Charlie es el más grande de los locutores, ¿no? Pero no sé si ya pasó la barrera de los 40 entonces. Y Angelito le va a andar pegando entonces, ¿no?
1: Sí, el Angelito que va a tener unos 42.
0: No, bueno.
1: O 30, sí, seguro.
0: ¿Sí? No. Bueno, pues les enviamos saludos tanto a Charlie como a Ángel. Ahí que nos digan su edad.
1: Ok.
0: Pero bueno.
1: Si pasa los 41 y no te quebraste, ya la libraste.
0: Ah,
1: o sea, pero ¿te quebraste de qué, brother? La uña.
0: O un brazo, digo, porque es más difícil recuperarte a esa edad, ¿no? Ya el cartílago ya no es el mismo.
1: Ah, caray, o estás hablando así como del baile de los 41.

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12: Sí, señores, buenos días. Ya llegó, ya está aquí el mismísimo Lemur. ¿Cómo estás, compadre?
13: ¿Qué onda? ¿Qué rollo? ¿Qué tranza? ¿Qué churro? ¿Qué patadita? ¿Cómo andamos?
14: Ay, mira, ese léxico tan amplio que tienes, ¿de sí. dónde lo sacamos?
13: Es una canción que aprendí en la mejor cuando trabajaba ya, mi niño. Así que, déjame en paz.
12: Se nota que eres...
13: ahorita, tranquilo.
12: Sí, se nota que traes todo el barrio, ¿eh? ¡Qué malote!
13: Arriba la banda sinaloense, ¿cómo de que no?
12: Eso, el señor de la tuba. Mira, aviéntate un tubazo para que la gente sepa que antes cuando estaba morrito... Era tubero del recodo, ¿no? ¿De quién era?
13: Desde Navolato vengo, sí, señor.
14: Como que esa tuba está oxidada ahorita un poquito, ¿no? Es muy temprano, entendemos, pero no pasa nada, mi querido Emor. Vámonos pues con la información.
13: Como aquel soldado que estaba... entonando el himno nacional, ¿no?
12: Ni sí, modo. Eso. Oye, a ver, hoy ya la última fase... De la Leagues Cup, la liga que no le interesa a México, más que a mi máquina preciosa y al Toluca, que somos los únicos. Y al América, pues somos los únicos, los dos más grandes, ¿no? Sí. Charlotte contra el Pachuca, el Columbus Crew contra el Pumas, Cincinnati contra el Atlas, Minnesota. A ver, aquí lo que llaman la atención es el Atlante, dirían en mi pueblo. Sí. El Atlante, ¿no? Que regresó a la primera división. Y ahorita los morros allá, que muchos son de Iztapalapa, pues apenas tuvieron su visa para venir acá y estén contentos los del Atlante que están visitando Estados Unidos. Lo golpeó Herrera. Pues se ganó en su primer encuentro. ¿El segundo cómo le fue, Moro? ¿No saben cómo le fue el Atlante en el segundo? ¿En el segundo
13: encuentro? Perdió por goliza en el segundo juego el Atlante. Déjame te confirmo aquí. Pero sí, como bien lo dices, ¿no? Una sorpresa que estaba dando el equipo del Piojo Herrera. Pues ahí está, 4-0. Perdió en el segundo partido frente al Real Salt Lake. Y ahora está buscando la posibilidad de quedarse en este, digamos, torneo con un triunfo más. Aunque, pues obviamente... Bueno, algo tiene la League Cup y hay que reconocerlo, es la competitividad, ¿no? Porque tiene que ser prácticamente un equipo perfecto que gane por lo menos dos partidos y empate otro, gane los puntos en penales para tratar de asegurar una clasificación, porque solamente clasifican 4 de 18 equipos por liga. Entonces, la verdad es que es muy, pero muy competitivo, obviamente. No les gusta el formato a muchos de los equipos, pero pues al final de cuentas así se está jugando la League Cup.
12: Oye, compadrito, a ver, no lo platicamos, pero una realidad fue que falleció el papá de Lionel Messi.
14: Ah, cierto.
12: Jorge Messi.
13: Sí, lamentablemente, ¿no? Leo Messi, que obviamente su historia no se pudiera escribir sin el apoyo de su padre, ¿no? Fue quien lo acompañó a Barcelona, quien lo llevó de la mano, ¿no? Prácticamente a probarse con este equipo cuando había muchas dudas. Siempre estuvo ahí atrás, y la verdad es que lo que sí, mis respetos, es cómo Messi realmente durante el Mundial no mostró ninguna señal de esta situación, en ese sentido, demostrando una entereza, ¿no?, personal de lo que estaba ocurriendo en su entorno, porque muchas veces cuando una figura de este calibre está pasando por estos momentos, pues se filtran las noticias y empiezan, pues digamos, los comentarios. En este caso, Messi se la guardó para él solito, y la verdad que, pues obviamente, pues todo el respeto para su familia, y estamos muy lejos de lo que pudiéramos estar en el entorno de Messi, pero al final de cuentas, pues es el mejor futbolista de la historia al momento, y pues hay que reconocerle, ¿no?, su carrera, y sobre todo su papá, que estuvo ahí apoyándolo. Y como bien lo decimos, Gustavo, muchas veces el futbolista no llega ni a la esquina si no es por el apoyo de los padres. Y este es un gran ejemplo de lo que ha sido Jorge Messi, porque amén de lo que haya ocurrido y de lo que movía él en los equipos, pues antes de ser el gran poderoso padre de Messi, pues de alguna forma fue ese hombre que trabajó para apoyar a su hijo y llevarlo a hacer deporte, ¿no? Que es un gran ejemplo que debemos de seguir todos, de alguna forma.
14: Pues sí, ahí está la lamentable noticia del fallecimiento del padre de Messi, que ya lo dijiste todo, mi querido Emor, era pues su representante, quien lo llevó de la mano y quien, pues por él, y Messi también lo ha dicho en diferentes entrevistas, alcanzó prácticamente la gloria y se convirtió en el jugador que es. Mi querido Emor.
13: Perdón, antes de cambiarle una anécdota con el padre de Messi, ¿sí sabes cómo lo firmaron a Messi en el Barcelona?
14: No, ¿cómo lo firmaron? Bueno, a ver.
13: Resulta que había un entrenador que se llamaba Charles Reichac, que era un entrenador que fue futbolista en el Barça, después fue entrenador, y él viaja a Argentina para visorear a Messi, y cuando lo visorean, le dicen al papá, lo vamos a firmar, y el papá le dice, no, pero ¿cómo? No estoy seguro, no, dame algo. Entonces agarra una servilleta a Charles Reichac y le firma un contrato en una servilleta. Primer contrato de Leo Messi se firmó en una servilleta de un restaurante de Argentina, y pues ahí está la anécdota del padre de Leo Messi, cómo firma a su hijo para el Barcelona.
12: Oye, pero qué suerte, ¿no? O sea, que llegara al lugar donde estaba Messi. Oye, ya son estos mensajes que envían desde el mismo Argentina.
13: No, lo que pasa es que a Messi lo habían probado otros equipos, ¿no? Uno de ellos, el River Plate. De hecho, River Plate le dice, sí, eres muy bueno, pero no te podemos pagar un tratamiento de la hormona de crecimiento que Messi la tenía dormida, ¿no? De alguna forma, como se le conocía el término en ese entonces. Ajá. Y buscando muchas opciones, le llega, digamos, al Barcelona el rum-rum de que hay un niño en Argentina que la está rompiendo, etcétera, y van a verlo a Argentina. Cuando lo ven es cuando le dicen, hey, pero está este tratamiento de la hormona de crecimiento, y es cuando le firman en la tarjeta, digamos, en una servilleta, todo este compromiso que iba a tener el Barça, y así inició la historia de Messi con el Fútbol Club Barcelona, ¿no? Con una promesa en una servilleta, y si lo buscas en internet, en Google, En el Museo del Barcelona está esa servilleta. Entonces, es una historia muy interesante que se cuenta sobre Messi.
15: Maravilloso.
14: Oye, yo pensé que esto de la hormona del crecimiento sí había escuchado y había visto incluso en redes sociales. Pensé que era mito, pero sí es una realidad. Entonces, que a Messi se sometió a esto de hormona de crecimiento para estar un poquito pues más alto y más fuerte y demás.
13: Que no se iba a poder desarrollar, mi niño. No soy médico, ni mucho menos, pero tenemos una hormona que permite que todos nuestros huesos se desarrollen de una forma regular, digamos.
15: Okay.
13: Messi tenía, no es que no la tuviera, es que supuestamente el término médico es que estaba dormida la hormona, digamos, ¿no?
15: Okay.
13: Entonces, él solo, lo que sí, mis respetos, es que solo Messi se inyectaba de chiquito. Desde los 12, 14 años, ya él empezaba con esa situación de inyectarse automáticamente para poder llevar este tratamiento, porque al ser humilde, pues no podía costearse una enfermera, o el tema de los servicios médicos eran muy complicados, porque era un tratamiento bastante caro. Es por eso que Messi adora al Barcelona y ama el entorno del Barcelona, porque él de niño lo trataron y realmente le dieron esa oportunidad que el River Plate de Argentina se la negó porque no le quiso pagar. No es que no tuviera River Plate, es que no quiso invertir en ese, digamos, en ese tratamiento que tuvo Messi en su carrera empezando como niño.
15: Oye, ya, así conspiranoicamente, ¿no será que se inyectó otra cosa y por eso sale tan bueno?
13: Pues mira, lo que sí te puedo decir es que naturalmente, obviamente, no podemos estar en contra de lo que es la medicina, ni mucho menos, pero sí es una cuestión que le ayudó a Messi, porque otro niño que no tuviera esa facilidad no hubiera tenido el desarrollo físico, ¿no? Como como el niño de la radio comprenderá.
14: Sí, exactamente. Nada más que a mí no me firmó el Barcelona.
15: ¿No? Y se le desarrollaron otros huesos, dice.
13: Oye, al niño lo firmó el Cholorcelona. Y
15: el Real Bañil.
14: El Real Bañil no puede ser.
15: Oye, a ver, hablando de fútbol, dejando a un lado ya lo de la Liga MX, porque pues hay un chorro de partidos hoy que ya muchos ni siquiera pues nada más van a jugar. Pues por compromiso, ¿no?
14: Sí, para terminar el calendario, ¿no?
15: Lo de la selección sub-20, México, ¡qué bien! Vence Estados Unidos en el Estadio de México y me hizo recordar cuando perdimos contra Inglaterra.
14: No, bueno.
13: No, pues México a las Olimpiadas y al Mundial sub-20, ¿eh?
15: Bien.
13: Es que, ya lo habíamos dicho, lo que conseguía México con este triunfo, se va a los Juegos Olímpicos de Los Ángeles, habíamos estado ausente en los últimos dos. Después de que la máxima joya o la máxima gloria que tenemos del fútbol mexicano es en los Juegos Olímpicos, ¿no? En los Juegos de 2012 en Londres, donde queda campeón en el fútbol, y bueno, ahora esta nueva posibilidad, y además se ganaron el boleto al Mundial de la categoría que se viene, todavía no hay fecha, ni mucho menos, pero ahí está. Ahora bien, este equipo es el que puede reforzar Gilberto Mora, ojo, porque puede ser algo interesante de los Juegos Olímpicos. Ojalá que se le dé y que siga bien, porque obviamente México tiene que hacer un gran papel. Vamos a jugar en Los Ángeles, que es prácticamente otra ciudad de México.
14: Oye, hablando de Los Ángeles y hablando de Estados Unidos, ahí está el presidente Donald Trump. Y preguntarte, Mor, ¿cómo ves la situación ahorita de la FIFA con todo lo que está pasando? Que pues dicen que la FIFA está en plena crisis, porque pues ya sabes que Infantino, pues ya la gente con lo que quería hacer esto del fondo de inversión privada y demás, pues varias federaciones se le vinieron en contra, entonces quieren sacar a Infantino y Trump sale en su defensa de decir, diciendo que sería un grave error reemplazarlo. ¿Cómo ves la situación en la FIFA con Infantino, también con Arreola, Quique, cuando la selección sub-20 fue campeona, que lo presentaron, la gente lo abuchó, ¿no? Como que no ha gustado aquí a los aficionados mexicanos, y me incluyo, la postura de la Federación Mexicana de Fútbol, de una u otra forma, pues respaldando a la FIFA, ¿no? O dando estos comunicados de diciendo, a ver, vamos a esperar a ver qué sucede. Nosotros, pues todavía como que ni a favor ni en contra queremos esperarnos. De una u otra forma, yo siento que respaldando a Infantino, y creo que esto lo puede meter en una bronca. Y también, ¿qué crees que suceda con el futuro de la FIFA? ¿Se va o se queda Infantino?
13: No, se va a ir, mi niño. Realmente hay mucha grilla ahora alrededor de la FIFA, sobre todo en el tema de la presidencia, como bien lo dices. La UEFA no estuvo presente durante todo el Mundial. El representante de la UEFA, Cesarino, no estuvo en ningún partido de la Copa del Mundo. Entonces, eso te habla de la gran separación que tiene. El gran rival que tiene la FIFA es la UEFA. Prácticamente, a pesar de que la UEFA solamente sea una confederación, tiene prácticamente el mismo poder que tiene toda la FIFA, ¿no? Entonces, es una guerra de intereses, es una lucha de poderes. Gianni Infantino quería que se privatizara de alguna forma la FIFA. Es un ente que se ha mantenido así con una sociedad civil que ha sido importante a nivel internacional. De hecho, la FIFA tiene más miembros que la Organización de las Naciones Unidas. Eso te habla de lo que puede significar políticamente hablando, ¿no? Si existiera una presidencia mundial, digamos, por así decirlo, es esta, la de la FIFA. Si Donald Trump cree que es presidente y es importante a nivel mundial, el presidente de la FIFA todavía tiene más margen de maniobra porque obviamente controla en todos los países. Simple y sencillamente en México no pagamos, bueno, la FIFA no pagó un peso de impuestos en todo el mundial porque fueron exonerados de esa situación. Cosa contraria de lo que ocurrió en Estados Unidos y en Canadá, ¿no? Donde sí se le grabaron los impuestos a lo que fue este torneo y en México no ocurrió. Eso se habla del poder que tiene de maniobra en cada país esta organización. Lo que sí te puedo decir, desde años ancestrales, y me lo decía un profesor en la Universidad de Barcelona cuando tuve la oportunidad de estudiar en España, el señor Pere Artigas, que fue representante de Javier Aguirre, y fue el director de la televisora Media Pro en España, y nos decía lo siguiente: la FIFA es la mafia más grande del mundo. Pero escucha esto: la segunda mafia más grande del mundo es la UEFA. Entonces, imagínate lo que son estas dos entidades a nivel mundial y lo que pueden mover políticamente. Y en otro rubro se da, hablando del Barcelona, ¿no? Se dice mucho que para ser presidente de la Comunidad de Cataluña en España, pues primero hay que ser presidente del Barcelona. Imagínate lo que es el fútbol en Europa, que pues toda esta mezcolanza de personajes políticos pues ya trasciende a lo que es la cancha y el dinero, ¿no? Porque son millones y millones, billones de dólares los que mueve esta organización.
15: Ya voy a acabar el fútbol, ya me dio hasta Vamos a
13: Hermano, tengo viviendo el fútbol desde hace 23 años. ¿Qué quieres que te diga?
14: O sea, de esos billones te toca algo.
15: De esos billones toca
13: algo. Exactamente, de esos billones ahí nos tocan los centavitos. Imagínate lo que es el fútbol.
15: Puede ser.
14: El cambio que trae Infantino ahí en el carro.
15: Eres el Emor Infantino. Vamos a rezar para hablar del deporte real, del que no
14: tiene... Donde no hay corrupción.
15: Exactos, el único que dejan... Es a los Dodgers, pero de ahí en fuera ya nadie más. Regresamos.

0: 6:53 de la mañana en Morbilla. Vámonos con el béisbol, el rey de los deportes. Pregunta, ¿por qué le llaman el rey de los deportes?
1: Bueno,
0: ahí nos escuchas.
1: Ahí estamos.
0: ¿Por qué le llaman el rey de los deportes al rey de los deportes?
1: El rey de los deportes, realmente, mi sala, porque cada jugada puede ser una historia diferente, realmente. Cada lanzamiento, parece ser que el béisbol es aburrido, pero no, lo más interesante que tiene es que cada lanzamiento puede ser una historia. Pero realmente, si me dices por qué le llaman el rey de los deportes, etimológicamente hablando, déjame le pregunto a ChatGPT.
2: Pues porque es el rey de los deportes, ¿no?
1: Exactamente.
2: Tal cual. O sea, según para...
1: La verdad es que sí, es el deporte rey, realmente... debido a su enorme complejidad mental, se le llama, uh-huh. Así, hablando rápidamente en términos de internet, ¿no? Pero sí, es realmente porque en cualquier jugada puede haber una historia diferente.
0: ¡Eso! Sí. Oye, jugaron los Padres el día de ayer, los Dodgers el día de ayer, y ganaron 6-5 contra los Royales.
1: Contra los Reales de Kansas City, bien, ahí el equipo de los Dodgers, y bueno, también se combinó con el triunfo de los Padres, como bien lo dices, y ahí sigue la pelea en la Liga Nacional. El equipo de San Diego está todavía a un juego del segundo lugar, y los Dodgers llegaron a 71 triunfos en este torneo, bueno, en este campeonato. Siguen siendo los más

0: XXO, uh-huh. Y llegan unos señores ahí con la gorra de los Dodgers y empezaron a platicar. No, es que no han metido, voy a decir la Cucurela, pero Cucurela es de España. No han metido al este vato que es pitcher o que es, ¿cómo se llama el nuevo?
1: El
0: Cuba. Escubal,
1: ajá,
0: el Escubal. Y que no, picha, no sé quién, no sé cuál. O sea, andan clavados con cada uno de los jugadores, la fanática de los Dodgers, ¿eh?
2: Sí, es lo que tiene, ¿no? El equipo de Los Ángeles realmente a nivel mundial es una marca registrada, ¿no? Más allá de que es una marca deportiva, los Dodgers y Los Ángeles realmente a nivel mundial es un sello impresionante. Y hablando deportivamente hablando, pues sabemos lo que significa el equipo de Los Ángeles con estas contrataciones. Tarik Skubal, que no ha tenido el mejor inicio, y me parece que es lo que se espera. Es un pitcher que tuvo Cy Young ya. Lo reconocemos, un zurdo impresionante. No lo necesitaban para nada los Dodgers de Los Ángeles. Lo hubieran mandado a San Diego y ahí hubiera estado interesante la pelea, pero a final de cuentas los millones son los que mandan, y eso es lo que tiene el equipo de Los Ángeles, ¿no? Que mundialmente es conocido por lo que está gastando. Nada más y nada menos, el contrato de Shohei Ohtani es de 700 millones.
3: Poquito.
2: Y bueno, la realidad es que pues si lo permite el reglamento, pues ahí va, aunque se habla mucho de lo que pudiera pasar el próximo año, porque debido a estos altos contratos o estos altos arreglos que antes están teniendo los Dodgers, el resto de los equipos están teniendo problemas para firmar peloteros, porque todos quieren los millones, ¿no? Y de hecho ya hay una amenaza de huelga porque los dueños quieren poner otra vez un tope salarial en la gran carpa.
3: Y pues vamos a ver en qué termina todo esta situación. Oye, ¿los Padres cómo los ves? Porque digo, ya siempre hablamos de los Dodgers, sabemos que los Dodgers prácticamente la temporada nadan de muertito, o sea, ya saben más o menos cuándo pisar el acelerador a fondo, y pues sabemos que es el equipo contendiente a repetir el campeonato, ¿no? Pero los Padres, ¿ves conectados últimamente a los jugadores? Por ahí nos hablabas de que Machado, Tatis no andaban en su mejor momento. ¿Cómo los ves ahorita, siendo pues, prácticamente mediados de agosto, estando a un mes, mes y medio de que termine la temporada regular?
2: Sí, la verdad que ha sido una labor titánica de Craig Stammen, el manager de los Padres en esta temporada. Ha tenido que batallar con muchas lesiones, con números bajos. Ya se han recuperado los números de Machado. Por ahí Tatis repuntando una vez más. El equipo está ahí en la pelea, ¿no? Ha estado entre el segundo y el tercer lugar de la división, que es lo que se espera a lo largo del campeonato. Y con lo que tenía en el bullpen, me parece que es un gran mérito, porque no está Nick Pivetta, que era el lanzador, que fue el del opening day, uh-huh. Era la gran esperanza. Hoy está lesionado, Joe Musgrove no se ha recuperado. Entonces sí ha sido una gran situación, y sobre todo los pitchers que se quedaron, ¿no? En el equipo de San Diego, Randy Vázquez, por ahí Morejón, el tema de Hart, han tenido buenos números. Entonces me parece que puede estar peleando para el comodín el equipo de San Diego, sí, de aquí al final de la campaña, pero también va a depender mucho de lo que haga Arizona Diamondbacks, que seguramente va a ser el gran contendiente de aquí a que termine el calendario. Partido a partido nos vamos a ir, mi niño, viendo la división en el salvaje oeste para ver cómo está la situación. Por ejemplo, si hoy ganan los Padres, pudieran alcanzar a los Diamondbacks, pero en cuanto al tema del run average o los enfrentamientos entre sí, me parece que Diamondbacks quedaría en segundo lugar. Es decir, el equipo de San Diego va a estar sufriendo y esperando que tropiece Diamondbacks a lo largo de lo que resta del calendario.
3: Wow.
2: Pero pues obviamente con la esperanza de verlos en playoff una vez más.
3: Venga, ojalá. Oye, cerramos, y hoy juegan los Toros en el juego número 3 de los playoff a las 6:30 de la tarde contra Unión Laguna. Ya nos platicabas ayer que es un equipo que se le complica a los Toros, y esperemos que hoy pues se lleven la victoria y estarían un pasito de avanzar a la siguiente ronda, ¿no?
2: Sí, ahí está el equipo de Tijuana, que tiene que ganar 3 juegos más para avanzar. En la rotación, Adonis Medina, quien ganó 8 juegos en la temporada regular, hará su primera apertura en este playoff, y ahí está el equipo de Roberto Kelly, ¿no? Levantando la mano, intentando hacer algo este año, pero con este nuevo reto allá de visitante, y además de, como lo decíamos, tiene obviamente el hándicap de haber perdido en las últimas 2 series de playoffs frente a Unión Laguna. Entonces va por la revancha, esperemos que el equipo de Tijuana se recupere y obviamente regrese a casa con él, o ya amarrado para la segunda ronda del playoff, o a venir a definir acá en Tijuana lo que es este primer encuentro de postemporada frente a Unión Laguna.
0: Eso, a ver, por acá, el segundo

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2: Salita, niño, Emor, no sé si ya escucharon el rumor o si es noticia veraz y qué piensan de que Mikel Arriola apoya a Infantino. Si se queda Infantino, según prometen mover a México para que juegue en la Conmebol, sacarlo de la CONCACAF y mandarlo a la Conmebol. Imagínense tener que eliminarse para un mundial con los países de Sudamérica.
0: Estaría bien, ¿no?
3: No, pues, ya no fuimos a ninguno.
1: Exacto. Ya no tenemos mundial, ¿no?
0: ¿Qué? ¿Les da frío?
1: Se supone que nos tienen que ayudar, Infantino.
3: Vamos a tener que organizar los próximos 5 mundiales, hermano, si queremos ir.
0: Bueno,
3: sí, la realidad es un run-run, ¿no? Pero realmente no creo que sea posible, ¿no? Realmente.
0: ¿Le ayudaría el fútbol mexicano? Sí, muchísimo. Claro. No,
1: ¿en no cuanto
3: sé,
1: a qué?
3: No sé si nos ayudaría o si nos hundiría.
0: No, la verdad, o sea.
3: No es lo que nos toca, ¿no? La verdad no es lo que nos toca. Porque tampoco Andorra, que está en Europa, es la gran selección, hermano.
0: Claro.
3: Tampoco selecciones que están en Europa no crecen por estar en Europa nada más. No es estar en un continente o en un lugar, no. Es trabajar en tu territorio. Ese
4: sí,
3: es el rollo.
4: Sí, sí.
3: Si vamos a buscar a Argentina, a futbolistas mexicanos o a Sudamérica, a desarrollarlos allá, no, hay que desarrollarlos en la Sierra de Oaxaca, compañeros, allá en la Sierra de Sinaloa, aquí en el Florido.
1: Desde Nahualatoengo dicen que nací en el roble. No, bueno.
3: Es así, hermano, es lo que yo pienso, ¿no? Bueno, sí.
1: Ya sabes cómo somos.
0: Ya, vamos a terminar con esto, por favor. Saludos.
3: Como diría nuestro señor amigo Donald Trump, ¡viva México!
0: Eso. Gracias, mi querido amor. Fuerte abrazo, hermano.
3: Venga, nos escuchamos mañana y ahí nos siguen en la radio, en las redes, @UMX Sports. Gracias a toda la banda que nos sigue en el Facebook. Ahí andamos al 120.
0: Eso, nosotros regresamos 7:03 de la mañana. Oye, vamos a cerrar. Hay una de tus canciones favoritas y una de tus artistas favoritos, amor. Quiero que lo presentes porque eres súper, súper fan. ¿Por qué? Y que la gente te vaya conociendo si un día te quiere invitar a salir o algo.
1: Aquí no podemos ponerte el recodo.
0: No.
3: Yo soy de rancho, pero con alma electrónica, mi queridísimo Sala.
0: Ok.
3: Vamos a escuchar a Reality de Lost Frequencies, este DJ de Bélgica que realmente nos pone a bailar bastante bien. Así que ahí los escuchamos.
0: Eso. Sin duda que usted quiere conquistar el Emor con esta rola.

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2: Amigos, buenos días, 7:21 de la mañana. Gracias por estar con nosotros en este arranque de semana. Día martes. En unos minutos vendrá el psicólogo Julio Cuellar con un tema bastante interesante. Tiene que ver con la superstición. Eso mero.
3: Sí, porque
2: no lo puedo pronunciar porque no va conmigo.
3: Porque luego ya ves que escuchamos que el martes 13, que el viernes 13, que si te barren los pies, que si pasa un gato por debajo de las escaleras. Y bueno, vamos creyendo como un montón de cuestiones o de mitos que creemos que nos pueden arruinar o mejorar la vida, ¿no? O también esto de los cuarzos. Digo, no sé si vaya dentro del tema. Ya que llegue Julio ya nos explicará por qué sí, por qué no, qué superstición, cuándo sí hay que creer, cuándo no hay que creer. Si nos va a venir a arruinar nuestra forma de ser también, Julio. Sí. No te pases de lanza, ¿eh?
2: Oye, ¿qué tanto te gustan los tetas?
3: Ah, caray. No los conozco. A ver, explícame. ¿De qué trata?
2: ¿Eres fan o no?
3: No, pues no, creo que no, no sé. A ver, tú explícame.
2: No, pues es que vienen al Black Box.
3: Ah, por supuesto, sí, claro.
2: Los tetas el viernes 14 de agosto. ¿Por qué te ponen rojo?
3: No, es que me llamó la atención el nombre.
2: Ah, ok. Si usted quiere ganar los boletos, solamente tiene que ponerse EXA 91.7.
3: Por supuesto, desde 1994 yo soy fan de los tetas. Bandaza chilena.
2: ¿Es la canción de silicón o qué? No, brother, no te pases lanza. Tú también estamos hablando.
3: No, por supuesto, una banda emblemática.
2: Buenísimo.
3: Sí.
2: Los amiquíos Giovanni.
3: Eso, saludos.
2: Que dice, a mí como me encanta. Yo desde que nací soy fan. Bueno, es que nací en el 98, ¿no?
3: Sí.
2: Bueno, saludos a la gente. Gracias por... No voy a leer sus mensajes, por supuesto, todos los que me están escribiendo. No creo que voy a caer en sus redes. Pero bueno. Oye, viejón. ¿Qué tal allá, San Diego? ¿Cómo está ahorita el clima? ¿Tranquilo, a gusto?
3: Ahorita en San Diego está igual como aquí. ¿Te gusta el clima de Tijuana?
2: Viejón.
3: Está igualito en San Diego, nada más súmale menos 2. O sea, si aquí vamos a tener la máxima de 28, allá va a ser de 26, 27. Eso.
2: Mi viejón ya pasó por su cafecito, ¿qué rollo? O es de tecito, tecito, eso déjeselos.
3: Eso déjeselos.
2: A los de Guadalajara, loco. Los de Sinaloa son de café, loco.
3: Dice que un licuado de proteína con plátano, ña, güey.
2: Nada más y su huevito crudo.
3: Como debe de ser.
2: Como la abuela nos alimentaba de morro, ¿ah? Fíjate que tengo un amigo que creció con su abuela y me está diciendo, no sé si me está escuchando, pues ya estoy contando su historia.
3: Pues ya lo vas a balconear.
2: Que su abuelita lo levanta y le decía, ya está el desayuno de la mesa, hijo, que te vaya bien a la escuela. Entonces llegaba y era un vaso y dos huevos, loco. Dos huevos. Entonces, que los huevos así.
3: Así tal, o sea, cual, huevos. Pero derecho, o sea, derecha, ni siquiera con el.
2: Derecha y un limón y sal.
3: No. Entonces,
2: lo echaba en el vaso, limoncito, sal y.
3: Glu, glu, glu. No, bueno. Yo pensé que con el licuado, o sea, ya con el platanito y chocomil, que era más común,
2: padre,
3: ¿no?
2: No, que la abuela decía, órale, mijo.
3: Para que esté fuerte, mijo.
2: Antes, si no te pedía salmón o. ¿Cómo? Salmonela.
3: No, salmonela, sí.
2: Cañón. Dice, un huevito crudo en un vaso de coqueta y unas manteconchas. No, bro.
3: No, esas sí también. Esas son Alan, cosas mayores, ¿eh?
2: Alan de la MS, ¿qué andas haciendo, bro?
3: Pero bueno, ya si ves la foto de perfil, dices, bueno, este sí creció parejo, ¿no? Sí, eso sí, no ocupó el tratamiento de Messi, entonces.
2: Lo ves en vivo y es una cosa maravillosa.
4: ¿Qué onda? Buenos días. Y me ofendiste, hermano, me ofendiste. ¿Cómo que los de Jalisco toman té? Los de Jalisco tomamos café y con tequila dentro.
2: Eso, por eso quería que se... Le piqué la cresta a mi compa. Qué bueno, yo sabía que estabas aquí, loco, para que sacaras el mensaje. No hay más que nada por eso. Bueno, oigan, ¿a quién le gusta el béisbol?
3: A ver, beisboleros de corazón.
2: ¿Cuántos fanáticos de los Padres de San Diego?
3: Que ya lo dijo Emor, ahorita están en la serie contra los Brewers, contra los Cerveceros de Milwaukee, que es una serie que aquí los triunfos valen doble porque pues están palmo a palmo con Diamondbacks. Entonces, hay que ir a apoyar a los Padres de San Diego para todos los amantes del béisbol.
2: Eso, el pajarete, dice el Dani.
3: Ah, esa es una bebida muy tradicional, ¿no? Es una bebida buena en proteína, dicen.
0: Sí. El pajarete es buenísimo.
3: Sí, ese sí.
0: Fíjate que yo no lo he probado. ¿Tú
3: no,
0: ya?
3: Yo tampoco, no, tampoco.
0: Ah, tú ya lo probaste, el pajarete. No te hagas.
3: Ese sí no lo ubico, pero a ver, explícanos, Dani, ¿de qué trata
0: es
3: esto?
0: Les he hecho chocomil, un tipo de licor, y con la leche del...
3: Ah, caray.
0: Así la agarran de la... ¿De,
3: ¿de la qué ibas a decir? De la ubre, directo.
0: De la leche bronca, así como de la... Pues, ¿de dónde?
3: Sí, pues de la ubre, ¿no?
0: De la ubre, loquito,
3: ¿no? Del grupo que estabas anunciando ahorita.
0: No, güey. Bueno. Del grupo que mira Black Box, lo agarran y le exprimen. Ya, primero.
3: No, güey, si te vi todas las intenciones. No,
0: sí, que se calentó el niño. Sí, bravo, tan bueno. Temprano, disculpen ustedes. Y ahí,
3: sí, leche bronca, leche dice Bajayomi, ese es el término correcto.
0: Eso. Dice, Salita, hoy voy al Petco Park. Ah, qué chido, güey. Ya tienes boletitos.
3: Eso.
0: Bueno, ¿cómo lo regalamos? Porque hoy es contra los... ¿Es para mañana?
3: Es para mañana. Mañana, este, 12 de agosto, para el tercer partido contra los Cerveceros de Milwaukee.
0: Hoy ahí está, termina. Muy fresa el estadio, ¿no?
3: Sí, es una chulada, la verdad. Es que por donde veas, está espectacular, tiene muy buena vista, la comida ni se diga, el ambiente... O sea, todo. La verdad es que es una experiencia, ya lo ha dicho también Emor. Tú que ya lo viviste, yo que ya he tenido la oportunidad de asistir. Más que ver el partido del juego de béisbol, la verdad es que es una experiencia ir al Petco Park.
0: Sí, estuvo increíble.
3: Sí. Así que si quieren boletos, de una vez.
0: Bueno, ¿cómo lo regalamos?
3: Mira, fácil y sencillo. Como mañana es 12 de agosto, es mi cumpleaños. Quien cumple años también el día de mañana que diga yo, soy tu brother de cumpleaños... Que nos demuestre que cumple años mañana.
0: No.
3: O pasado mañana. Está
0: pero
3: bien.
0: Con su credencial de electrónica.
3: Sí. Que diga yo, vámonos, le regalamos los boletos. Porque pues uno cuando cumple años, pues quiere que lo traten bonito, pues no quiere, manche, que lo consientan.
0: O sea, si yo participé del 30 de octubre ya fui.
3: No, tú ya perdiste.
0: Yo cumplo años. A ver si es cierto, el queridísimo empoderado amigo de la manzana. 10 de agosto, o sea, ayer, no, bro, estamos hablando. Ayer ya perdiste, brother.
3: Pues es en la semana, ¿tú qué dices?
0: No.
3: Que sea brother de cumpleaños el mismo que yo, ¿no? Que sea del 12 de agosto.
0: También no manches, ni en la radio.
3: Y si se puede, en la misma hora. Ahorita
0: no,
3: voy a...
0: seas así.
3: Si nació a las 3 de la mañana, ya tiene sus boletos.
0: No, está bien cañón que alguien cumpla 12.
3: Está bien, o sea, en la semana, está bien.
0: No, pero o sea, lo quieres a partir del 11 en adelante...
3: Que sea hoy, mañana o el jueves.
0: Y ya perdí mi brother del 10 de agosto.
3: Cualquiera de estos tres días. Cualquier 11, 12 o 13.
0: Yo cumple años mañana, dice Maciel.
3: De una vez.
0: ¿Y te gusta el 13 de agosto, dice el cumpleaños también? ¿Cuándo cumples tú el 13?
3: Yo el 12, yo mañana.
0: Entonces ya tenemos una ganadora aquí porque cumpleaños el 12 de agosto. ¿Te gusta el béisbol?
3: Sí, exactamente.
0: A los padres de San Diego, pero mándanos su credencial de lector. Si sí, ya ganaste.
3: Con eso. Y que tenga visa también, ¿no?
0: No, impresionante. En lo que nos responde la querida.
3: Va, perfecto.
0: Nada más podemos marcarle, nada más así como pues, para cotorrear.
3: Va,
0: ver que
3: vez.
0: Sea ella y todo el rollo. Si no nos contesta, entonces buscamos otra
3: persona. O a la mamá dice, damos cumpleaños mañana, pero no me interesan los boletos, ¿no?
0: También.
1: ¿Bueno?
0: Hola, buenos días.
1: Buenos días.
0: No puedo creer que cumples años el día de mañana.
1: Sí, sí.
0: ¿O estás mintiendo por convivir?
1: No, sí, mañana 27 años.
0: Ay, qué bonito.
3: 27 años.
0: Oye, ¿qué va a ser de cumpleaños?
1: Me voy a aventar de paracaídas.
0: ¿Cuándo?
1: ¿Mañana?
0: ¿Y vas a caer en el estadio de los padres?
1: Sí.
0: Eso. Oye, ¿sí vas a querer los boletos para hacer del estadio?
1: Sí.
3: Ok, le puedes bajar nada más para que tantito tu radio para no escucharnos.
0: O ya vienes en el paracaídas.
1: Ahí llego mañana, le está.
0: Sí, viene ahí arriba.
3: No, sí. Se anda volando.
0: Oye, ¿cómo te llamas?
3: Llamas.
1: Maciel.
0: Oye, Maciel.
1: Mande.
0: ¿Dónde estás ahorita?
1: ¿Mande?
0: ¿Dónde estás ahorita?
1: Voy al trabajo.
0: Eso. Pues te agradecemos. ¿Vas con alguien o vas sola?
1: Sí, con mi mamá y mi hermana.
0: Ah, eso. A ver, ¿están ahí tu mamá y tu hermana?
1: Sí, aquí están.
0: Señora, ¿cómo está?
5: Buenos días.
0: Oiga, vamos a hacer algo. ¿Me apoya? Usted diga sí. Ok. Vamos a cantarle las mañanitas, digo, porque mañana no le vamos a marcar a su criatura Maciel. Ahorita que todo Tijuana está escuchando y San Diego, ¿le cantamos las mañanitas?
1: ¿Sí?
0: Una,
6: venga,
0: dos,

0: ¡Felicidades, Maciel! Venga.
1: ¡Gracias!
0: ¡Eso! ¡No los cuelgues! Regresamos con más música. Son las 7 de la mañana, 31 minutos. Buenos días.

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1: No te despegues, regresamos en unos minutos. 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
15: Estamos de vuelta, amigos. Son las 7:39 de la mañana. Los amigos invisibles, Natalia Lafourcade, Viviré para ti. 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
1: Esta canción trae algo que no sé qué, no sé cuánto, la de María José. O sea, como que te engancha, te envuelve, dices, es la Majo. Ya le extrañaba a la Majo aquí en radio. 753, es tú con él, no Alejandro.

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3: Buenos días, 8:02 a.m. Atención, vas a cruzar hacia la Unión Americana. 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San Isidro reporta en estos momentos una espera de 2 horas 45 minutos por líneas normales, 2 horas 40 Ready Lane, 20 minutos en la Centro y en el cruce peatonal, esperes de 1 hora con 15 minutos. Si te vas por Otay, Otay está reportando 3 horas de espera en líneas normales, 2 horas 45 Ready Lane, 20 minutos en la Centro y en el cruce peatonal, la espera es de 1 hora. Que tengas un excelente viaje, maneja con precaución. 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
4: Damas y caballeros, llegó el de la buena suerte. Julio Cuellar, ¿cómo estás, hermano?
5: Nada, pues aquí, no sé, ando todo norteado yo. Estaba haciendo algo y de repente estamos al aire, pero está bien.
3: Seguramente te barrieron los pies y por eso andas norteado ahorita, te está yendo mal en la vida.
5: Me levanté con el pie izquierdo.
3: Exacto, eso
4: fue. Así somos de poco estructurados aquí, el niño y yo. Eso es lo que quiso decir Julio. Nada más que, pues, obviamente lo dijo de manera romántica. Como él está leído.
3: Sí, está letrado.
4: Se sabe cómo jugar con nuestra mente y nuestras emociones. Sí, él es como el de la película, ¿no?
5: El Riley.
4: ¿Intensamente cómo se llama?
5: Sí, el...
4: ¿La niña? Bueno,
3: sí, el Riley.
4: Riley. Cosas, oye, hay un tema bien interesante porque yo creo que me preguntaste ahorita, ¿tú tienes alguna superstición?
5: Sí.
4: ¿Tienes algún ritual o algo así? Dije, la verdad es que no sé. Me dijiste, sí tienes. Y yo, estoy diciendo que no sé. Tú dices que tengo.
5: No, es que dijiste, no creo. Y yo te dije, probablemente sí tengas, pero no te has dado cuenta.
3: O sea, exacto. Todos tenemos, fue lo que dijo Julio. Y a lo mejor
4: en pocas palabras, también estoy diciendo, eres mencito, pero pues de manera inteligente. No sé, o sea, no, a ver, a conciencia sí que digas, hago algo para que me vaya bien o para tener... Lo único que sí, y yo creo que ya es más un trauma, es que cuando yo hubo un gato negro, digo, nada más estoy esperando que me caiga la mala suerte. Pero pues, te voy a decir... Yo creo que es algo muy de morrito, porque de morrito sí decían, es que ves un gato negro, es mala suerte, ¿no? Entonces yo siempre me quedé con esa idea y aún, digo, ahorita cuando veo un gato negro, salga, ay, no, pero es en el chico, digo, ¿y sí?
3: El pobre gato dice...
5: Ay, sí, sí.
3: Bueno.
5: ¿Eso es superstición?
3: Sí, a mí me tocó también y que también de pronto la traigo y digo, ay, no, no pasa nada. Pero en la familia también, cuando comíamos, mi tío o alguien de la familia pedía sal, pásame la sal. Sí. Pero yo se las pasaba tal cual, literal, y me nada más le pegaba en la mesa.
5: ¿Cómo era?
3: No, que se la pusiera en la mesa, o sea, que no se la diera tal cual, nada más es como que pone en la mesa. Sí, y ya bueno. Y ya nos explicaba, no, es que si le pasas la sal, literal, estás pasándole la sal, ¿no? O sea, todos tus males. Sí. Y yo estaba morro también. Yo al principio, pues como que no le daba importancia, luego ya cuando me empezaba a ir mal, dije, no, a lo mejor sí le pasé o mi tío me pasó la sal.
5: Exactamente.
3: Entonces como que todavía lo traigo, o sea, inconscientemente digo, no, la pongo en la mesa ya, pero no es porque crea que...
5: No, es verdad. Y fíjate que el tema de la sal siempre ha estado como, si uno se pregunta por qué la sal, ¿no? O sea, o que me echaron la sal, se tiró la sal no se pasa de mano en mano. Tiene que ver porque antes la sal era un producto demasiado importante, no solamente para condimentar la comida, sino también para guardar alimentos, porque no había refrigeradores, claro, para curar heridas, y a los soldados romanos se les pagaba con sal. De ahí viene la palabra salario, porque se les daba una porción de sal como salario,
3: okay,
5: para que ellos pudieran hacer todas esas cosas que dije y muchas más. Era muy importante la sal. Entonces, okay, el hecho de tirar la sal... Era una falta grave porque estás tirando un recurso muy importante.
3: Muy valioso.
5: Muy valioso en aquella época. Y pues obviamente, como lo sabemos, los romanos tiene, o sea, estamos muy, muy, muy demasiado. Yo creo el 80% de nuestra cultura romana.
4: Ya. Oye, y a ver, el tema enfocado 100% en eso. Y me encantaría que la gente nos empiece a decir, a ver, ¿usted qué cosa hace, no hace o deja de hacer por el tema de la mala suerte o buena suerte?
5: Sí, cruzar los changuitos, persinarse.
4: ¿Qué hacemos eso? O sea, en
5: el
4: general.
5: El provecho. Es más, esa es una conducta supersticiosa que ha cambiado un poco y ya lo vemos como buenos modales, el provecho o el salud cuando alguien estornuda.
3: Es lo que te iba a decir, pero eso según, bueno, a nuestro entendimiento es como ser educado, ¿no? O tener buenos modales, como tú dices.
5: Sí, ya se transformó como algo más como de educación, sí. Pero el nacimiento de esa conducta era una conducta supersticiosa.
4: Por ejemplo, ahorita el que no traigo calzón, por ejemplo.
5: No, fíjate, traigo varios, traigo un montón de creencias supersticiosas y una de esas que tiene que ver con los calzones rojos, ¿no? El año nuevo, las 12 uvas, el ver una estrella y pedir un deseo, pie de conejo, el bolso en el suelo.
4: Ah, caray.
5: Sí.
4: Yo escuché el de las maletas.
5: El brindar.
4: El brindar.
5: ¿Sí saben la historia esa del brindar cuando chocaban las copas?
4: No.
5: Cuando vamos a ponerlo de la Odisea.
4: Sí.
5: Cuando se juntaron a hacer las paces, el pueblo de Troya y los helenos, pues como un pacto de buena fe entre ellos era hacer las copas.
4: Ok.
5: Pero chocaban para que cuando al chocar, si la copa de tu contrincante traía veneno, te la echara a ti a tu copa. Y era un acto de confianza, de chócalas, okay. O sea, vamos a hacer las copas.
4: Que se mezclen.
5: Se mezclen las bebidas y si te toca el veneno, pues nos toca a los dos.
4: Ay, entonces,
5: por eso es el salud como...
3: Vivían recio allá.
5: Sí, nada, de ahí te pago, ¿no?
3: No. A ver, ¿nos morimos los dos o no se muere ni uno?
5: Sí, de que te voy a funar en redes, nada. Ahí
4: o
5: vamos,
4: sea, de ahí te, viene te, el salud.
5: O sea, ahí viene el copeo.
3: Chocar las copas.
5: El salud, ya te digo, a lo mejor ya lo fueron integrando después con buena bonanza, buena aventura, etcétera.
4: ¿No sabías eso?
3: No, me estoy enterando.
5: El toco madera, el changuito, hay un montón. Y hay algo que también, por eso te decía que generalmente tenemos conductas supersticiosas y hay algo que se llama rituales o conductas apotropaicos.
4: Así suena feo eso.
5: Apotropaico significa que...
3: Suena catastrófico.
5: Esa conducta la haces para alejar el mal. Okay. Por ejemplo, persinarse, el toco madera, el algo haces para sentir que
4: estás protegido.
5: Estás protegido, o sea...
4: El de los dedos.
5: El de los dedos, las crucecitas. Tenemos ese tipo de conductas porque generalmente necesitamos sentir esta... La realidad es tan densa. Uh-huh. Imagínate cuando tú pasas... información, terabytes y terabytes de información a un disco duro o a un USB. Claro. Ah, pues imagínate que nosotros somos un USB. Ajá. Y nos quieren pasar toda la información que son tera, no sé, informática, claro. A nuestro pequeño USB que es la realidad, que somos nosotros y la realidad no la podemos soportar. La realidad es tan inmensa que no soportamos la realidad y el organismo de alguna manera de tener cierto control empieza a generar ciertas ficciones, ciertos cuentos para tener cierto control acerca de lo que está sucediendo.
3: Entonces la pregunta del millón es, de una u otra forma, es como la naturaleza del ser humano de creer en esto o en esas supersticiones o en algo superior a nosotros,
5: mira,
3: ¿no?
5: Por ejemplo, totalmente. Ahorita te doy un ejemplo.
4: Ahí te va esta.
5: A ver.
4: No le cuentes tus planes porque si no se ceban.
5: Ándale. Eso
4: es cierto.
5: Es algo supersticioso.
3: Que incluso hay refranes, ¿no? Del plato a la boca se cae la sopa. O sea, ¿qué dices? Sí. Tal cual, o sea.
5: Sí, pero realmente no pasa. No, o sea, sí.
4: ¿En serio? ¿Qué ha pasado, Julio, la neta?
5: Bueno, pues es...
3: Porque ha pasado por otras cuestiones.
4: ¡Por menso!
5: te digo, es una necesidad de control. Y como bien dice Gus, nuestro organismo está adaptado evolutivamente... Para que, supongamos, te muerde una serpiente, no te vas a poner a preguntar de qué tipo de serpiente es, si pasó eso. O sea, rápidamente tu organismo lo va a tomar como es algo malo, hay que cuidarse de eso. Uh-huh. Entonces, ahí empiezas a darle sentido de, fíjate con razón, cuando me mordió la serpiente, yo me empecé a enfermar o caí en cama, ¿no? Allá en el mucho tiempo atrás.
4: Sí.
5: Entonces, vas asociando ideas de esto, entonces me pasó por esto.
4: Ok.
5: Metí 3 goles. Es que ese día traía... Los calcetines de mi compañero el 10, a lo mejor ese fue el que me hizo el favor. De hecho, por ejemplo, el número 13. Ajá. Es que el 13 está bien como...
4: Sí, de mala suerte.
5: De mala suerte. Tiene que ver mucho, o sea, hay diferentes versiones, pero una es como de es un número que no está como consecutivo. Las 12, se sale del 12, que es un número más perfecto. Los 12, los 12
6: apóstoles,
5: la cena, que eran 12, y el 13, pues ahí el extra.
6: Las 12 casas en el Caballero del Zodíaco.
5: Que son la, los de los 12, quería decir horóscopos, pero no sé cómo se llama, pues se llaman horóscopos,
6: pues,
5: ¿no?
6: Sí, sí,
5: los, que son las fechas de la comida. O sea, los horóscopos se usaban antes.
6: Sí, claro.
5: Para la gente no tenía el calendario como a lo mejor lo conocemos hoy. Y entonces ellos se guiaban por las constelaciones y decían, ah, estamos en la temporada de cáncer, esta temporada es buena para la, para, no sé, para el plátano. O sea, ¿no?
6: Era un porque, calendario.
5: Era un calendario, el plátano no, porque no existía el plátano en Europa, pero era como, ah, es buena para la papa. Y quién sabe si existía la papa en Europa, no estoy seguro. Para la vid, eso sí era. Es temporada de Sagitario, pues Sagitario es invierno, no hay que hacer nada porque está muy... Y bueno, el 12 entonces se asocia mucho, el 13 se asocia mucho a mala suerte porque se rompe esa lógica del 12 perfecto.
6: Ya.
4: Astrología, dicen por acá.
5: Sí, ya tiene, pero a lo que voy...
6: Las casas del zodiaco, las casas zodiacales, dicen por acá. Esas son del Caballero del Zodíaco, ¿no?
5: El Caballero del Zodíaco.
6: Exactamente, oye, así.
5: Ay, te digo. Sí, pero nosotros necesitamos esta sensación de control. Y de hecho Skinner, un crack acá de la psicología... Hizo el experimento de la paloma.
6: ¿La primera?
5: No, puso una paloma en una caja de Skinner y cada 15 segundos le daban comida a la paloma.
6: Ajá.
5: La paloma empezó a asociar lo último que hacía con que le dieran alimento. Si la paloma estaba picoteando el piso y salió el alimento porque eran 15 segundos, la paloma seguía picando el piso creyendo que eso hizo que le dieran comida. O si estaba aleteando, aleteaba más fuerte creyendo que eso fue lo que hizo que le dieran comida, cuando el hecho de que le cayera comida era un evento aleatorio que cada 15 segundos le iba a caer porque le iba a caer. No importa lo que hiciera. Y eso pasa con los humanos. Empezamos a hacer cosas creyendo que eso fue lo que nos funcionó y más lo hacemos.
4: ¡Ah, sí, está buenísima, bro!
6: Ok, pero
4: buenísima.
6: ¿Eso es parte entonces también del condicionamiento humano?
5: Totalmente.
6: O sea, ¿viene siendo también como el experimento este de Pavlov con el perrito? ¿Que tocaba la campana?
5: Caray. Ese es condicionamiento. El que yo hablo de Skinner es condicionamiento operante, que tiene que ver más con reforzadores. Pero sí, totalmente es un condicionamiento. Pero Skinner habló de la conducta supersticiosa a partir de que vamos asociando eventos a partir de una conducta. Es que el día que yo le di dinero a los niños de la calle, ese día me empezó a ir mejor. Pues realmente no tiene mucha lógica, pero nos gusta creer eso.
4: Es que no, y fíjate que sí actuamos, ¿eh?
6: Sí, no, definitivo.
4: A mí me ha pasado. Por ejemplo, no te bañes y te va chido, ¿no?
6: No te cortes el cabello y tengo 15 años.
5: ¿Cuánto va a pasar eso? Y un día, ajá, y un día te va bien y lo asocias a eso que tú dijiste. Es que ya ves, como yo dije, y eso le da cierto... es lo que les decía... Tratar con la realidad es tan grande que estamos en una incertidumbre, que este pequeño hack que nos dio el organismo, la evolución de, hey, está bien pequeño simio...
6: inoperante.
5: Sin cola y lampiño. Te voy a hacer creer que tienes control de esta realidad. Pero no es cierto, no es cierto.
4: Es que, y la verdad es que yo conozco muchas personas fuera del cotorreo que así viven. O sea, que ya es una constante en su vida. Mira, yo veo mucho, dice nuestro amigo, yo veo mucho el número 911. Ya sea en la hora o por medio de otras cosas. A mi esposa le dieron fecha del parto 9, 11, 26. Y la mayoría de las cosas que hago son las... eso ya no lo escribo porque lo estoy escribiendo porque para que falta el comentario. Seguramente cuando es 9, 11 como que hará cosas pensando que le va a ir bien, ¿no?
6: Pues sí.
5: Por ejemplo, el 13, no me acordaba de este dato, pero el 13 no está en algunos edificios ni en los elevadores. No existe el piso 13.
4: ¿Por qué razón?
5: Por lo que hablamos ahorita.
4: ¿En China o algo? Es uno de esos.
6: Sí, cierto. ¿No?
5: Por lo que hablamos.
6: Ya había escuchado algo así que.
5: Pues, no, el número 13 no está en los edificios. Y me acordé que un día, Sala, ¿te acuerdas que nos platicaste que en Japón cuidan mucho el dinero y que son.
4: Ah,
5: muros?
4: Sí, sí.
5: Pues el no dejar la bolsa en el piso. Tiene que ver más con una creencia del Feng Shui de Oriente, de que pues el dinero es importante y hay que cuidarlo.
4: Cierto. Dice,
6: bueno.
4: ¿En Japón existe el piso 13? ¿En Japón existe el piso o no existe el piso 13? Bueno, entonces en Japón no existe el número.
6: No sé, yo tampoco. ¿Tú que fuiste a Japón? A ver, ¿existe o no existe?
4: Estaba en Japón, ¿qué va a entender?
6: Estaba en japonés el número. Sí, no existe lo que decías, Julio.
4: Mira, me encantaría que la gente, mi querido...
6: ¿Julio Cuellar?
4: Sí, como bolita.
6: ¿Psicólogo? A ver, tú, ven para acá.
5: Fíjate,
6: tú,
5: este.
4: Te decía el nombre del Charlie, el nombre del tío Pepper, te decía el nombre de Erika Aguayo.
5: Los favoritos.
4: Sí, nah, tú sabes que eres el
6: hijo. Tú sabes que tú y nuestros campeones.
5: Esto es mal augurio.
4: Tú sabes que yo me quito el corazón y te lo entrego en tus manos.
6: Yeah.
4: Bueno, regresamos para que nos cuenten sus ideas.
5: Sí, porque mira, todos tenemos conductas supersticiosas, pero siempre asociamos más como, ah, la gente tonta que cree en los gatos negros o en la sal. Pero tenemos conductas supersticiosas, aunque no lo...
6: Y ahorita regresando, Julio, también nos comentas, digo, no nos queremos meter en camisa de once varas. En esta cuestión de la superstición, ¿entraría la fe un poco o es completamente diferente?
5: Métete.
6: ¡Ah, no contestas regresando! ¡No quiero!
4: Le toca dar la misa el domingo y va a hablar
6: Me van a regañar.

0: 8:27 de la mañana, tenemos algunos mensajes de voz. Le voy a poner por ahí a ver qué dice el auditorio. Buenos días.
1: Salita, niño de la radio, Julio Cuellar, buenos días. No sé si ustedes llegaban, me imagino que sí, cuando eran niños, que iban caminando por la calle y pasaba un carro o veían que venía un carro y salían corriendo y decían, si llego al poste antes que el carro, me va a ir bien. O si no piso las líneas, me va a ir bien. O cositas así cuando estaba niño. Se agarraban corriendo lo tonto, supuestamente pensando que si llegaban a un punto antes que la otra persona, que antes que el carro, les iba a ir bien.
2: ¿Pero de qué te
1: o fue el único enfermo que llevó a hacer eso?
3: ¿Qué te creías, Rayo McQueen o qué?
0: Bro, o sea, en mi pueblo no. O sea, no estábamos tan provincia, bro.
2: Así empezó Usain Bolt.
0: Es cierto, compadre.
2: El encontrarse una mona en el piso, creía de que te iba a ir bien en el día.
3: Sí, cierto.
2: ¿Sabes que cuando yo, a mí me enseñaron de que si que te encontrabas una moneda en el piso, la agarrabas y luego hacías como una cruz en
3: donde cierto, sí, para que naciera según más. Sí. Sí me acuerdo.
2: Todo eso, ponte ese dinero de todas las cruces que hice.
3: Sí, sí, sí,
2: o sea, ahorita es chistoso, pero a un niño, dile todo ese tipo de creencias, el niño se las va a creer, pues. O que las lechuzas son brujas.
0: Por ejemplo, hay mucha gente que sí o sí yo conozco, y esa es clásica, bro. ¿Qué? De mí te acuerdas.
3: ¿Qué?
0: En su cartera, un billete de $1.
2: ¿De billete de qué?
0: De $1.
2: O de $2.
3: De $2.
2: Por eso los dejaron de hacer, porque la gente no los
3: usaba, ¿no?
2: Como, es como el ajolote.
3: Sí.
2: Que la gente no los mueve porque se los quiere quedar.
3: Bueno, y hay un montón de ajolotes, ¿verdad? Pero sí.
2: Sí, o sea, ahorita es a lo mejor ya como porque está bonito el monito, pero sí se asocia mucho al billete de $2.
0: O la gente que busca los trozos de cuatro hojas, ¿no? Y los guarda.
2: Ah, también. También.
0: Es clásico. Pero a ver, sí, vamos a lo profundo. Decía el niño algo muy interesante. La fe en el tema religioso puede ser considerado dentro de la materia psicológica y la ciencia de la psicología.
3: Qué bonito lo dices.
0: Sí, porque pues acá.
3: No, claro. Hay que subir el nivel, ¿no?
0: Sí, sí, ya después de que nos dijo son unos buenos para nada.
3: Unos iletrados.
0: ¿Considerarse superstición?
2: La religión tiene tintes supersticiosos, sin embargo la religión es más profunda porque tiene una filosofía.
3: Ok.
2: Sí, o sea, la superstición es una conducta muy específica, como de que, ay, me encontré una moneda, voy a hacer esto.
3: Sí.
2: En la religión es más profundo porque sí conlleva una filosofía, un estilo de vida, creencias, es todo un esquema. No nomás porque, pero sí tiene ahí una pintada de superstición porque, pues, crees cosas, actúas en base a la fe.
3: Ok.
2: Nomás que es muy diferente, digo, la superstición es una conducta muy específica, muy aislada, de que si no hago esto, y la religión es todavía una filosofía de vida, una manera de vivir.
3: Ok, ya.
2: Una experiencia completa.
0: Entonces, mírate, Juanito, los anda escuchando, les mando unos guajolotes. Ah, no, perdón, ¿cómo se llaman? ¿Los ajolotes?
3: Ajolotitos, sí.
0: Los 50 guardadito para la abundancia.
2: Para la abundancia. Ah, okay. San Juditas, ¿no? También.
3: San Juditas, también.
2: La palmerita.
3: Cierto.
2: El ojo turco, esa azul con blanco y negro, que para que si te avientan el mal de ojo, que se le regrese al otro.
3: Yo los conozco, el ojo de pescado.
0: Las patas de conejo, por ejemplo.
3: Las patas de conejo.
2: Las herraduras.
0: Los atrapasueños. Cuando veo atrapasueños, yo siento que son como Pocahontas esa gente.
2: Pues sí, pero son creencias.
0: Pero son creencias de mucha gente que tiene atrapasueños en las puertas de su casa.
2: Sí.
0: ¿Cómo se llaman los que son así como de viento que chocan?
2: Ah, sí. Están bonitos.
3: Sí, no me acuerdo. Porque hacen un ruidajo, ¿no?
0: Un ruidajo. Sí, que también son como de buena suerte, una cosa así.
2: Sí,
0: ¿no?
2: Sí,
0: que
2: sí.
0: Para que nunca falte la música en tu casa o así. No sé, una cosa rara. Pero bueno, fíjate, luego también tiene que ver mucho la el tema cultural en las zonas donde crezcas en México,
2: sí,
0: ¿no? Por ejemplo, en Chiapas, Veracruz, Oaxaca. A ver, alguien que sea de allá, de Toluca, ahora los de 50 varos. Alguien que sea de por allá, de esos lugares, que nos comparta en su infancia, ¿qué escuchaba usted? O en la casa de su abuela, ¿no? ¿Qué traían así como de cosas de buena suerte?
2: Sí. Yo quiero ahorita agregando, ahorita estamos planteando el tema de la superstición, pues de que esas conductas que tenemos, pero también me gustaría decirles el otro lado de la moneda. Cuando ya es negativo tener una superstición, porque atribuyes el éxito tuyo a cosas que no tienen nada que ver, o también dejas de hacer cosas porque como tú crees, que como una vez lo pensé, Esto pasa mucho en terapia y sobre todo con la gente que tiene mucha ansiedad.
0: Ok.
2: Cree que tiene visiones.
0: ¡Ay, caray! Uh-huh.
2: Cree que ya sabe lo que va a pasar porque ya... es un ejemplo, ¿no? Es que yo una vez pensé en esto en mi hijo y pasó.
3: Ya.
2: Y esta persona empieza a decir, es que no, como lo pensé, va a suceder. Puede ser una coincidencia, pero realmente, al menos yo en lo que llevo en esta tierra, no conozco a alguien que lea la mente.
3: Sí, sí, sí.
2: Uh-huh. Pero la gente cree que sí tiene este poder de adivinación, donde es que como yo lo pensé, sucedió. Cuando, si lo ponemos en una cuestión así, nosotros a conciencia siempre estamos pensando cosas, siempre, siempre. Y supongamos, Gus, que tengo rato sin verte y de repente un día te veo y digo, ah, ya estaba pensando en ti. Uh-huh. O sea, no es como que todo el día te traigan el pensamiento, pero estás en mi conciencia.
3: Claro.
2: Y sucedió el día que, pues, coincidió que te vi y yo dije, ah, mira, yo lo estaba pensando y...
3: Lo atraje con el pensamiento, ¿no?
2: Exactamente. Uh-huh. Ese también es algo supersticioso de que nosotros atraemos las cosas con el pensamiento. Y es un problema también porque decimos, tú atraes lo que piensas. Pero aquí el problema es de que dile eso a una persona que ha sufrido un abuso, una violación. Uh-huh. Eso no, la realidad no funciona de esa manera. Por eso el pensamiento no tiene poder en la realidad como tanto como nosotros se lo damos, porque la realidad cumple criterios y leyes duras de la física, la química, la biología, que no puede ir en contra de lo que yo pienso.
0: A ver, ¿cómo te explicas eso? Un brother, ya viste el mensaje que me envió.
3: Sí,
0: Carlos,
3: sí, sí, ¿no? Sí, sí,
0: quiero
3: sí,
0: platicar alguna vez. ¿Cómo te lo explicas, bro? Esa historia que me pasó a mí.
2: ¿Cuál?
0: La del borrachito que me llegó a dar la llave del carro.
2: No me acuerdo.
0: Ah, bueno. Estaba corriendo yo en playas de Tijuana. Ajá. Me aventaba antes cuando era fit.
2: Ajá. Sí.
0: Me aventaba como una hora y media desde la barra esta de... Pues sí, desde el muro.
2: Ajá.
0: Hasta casi el final de playas, donde ya después ya no puedes cruzar. Sí. Por la arena. Y di vuelta una hora y media. Pum, pum. Y entonces yo llevaba mi llave del carro en el short.
2: Ajá.
0: Menso, ¿va? Se me cayó. ¿En qué momento? No lo supe. Ya cuando iba a subir al carro, pues no la encontraba. Entonces yo bajo y vuelvo a caminar casi una hora y media pues para buscar la llave. ¿Pero en qué momento, bro?
2: Ajá.
0: Entre la arena.
2: Pues es que entonces, a ver.
0: A ver, a lo que voy es que yo levanté mis ojos y mira, aquí me lo está recordando la banda.
3: Sí.
0: Dije, Diosito, ayúdame, por favor, manda a alguien que me dé las llaves.
3: Yo siempre he sido tu mejor guerrero.
0: Bro, o sea, ¿qué te imaginas? Pues a lo mejor hay un ángel muy bonito con alas. Llegó un borrachito en su bike. ¡Joven! Se cayó eso allá. ¿A qué se la vengo a dar? Era la llave del carro.
2: Ok, ¿y cuál es la parte no explicable de eso?
3: Pues que en su momento él como que lo pidió, ¿no? Tenía como una hora buscándola. Ok,
2: es que somos egocentristas.
0: A ver, pero ¿por qué? Porque es un milagro.
2: Ok, tú vas en tu rollo creyendo que tú nomás existes corriendo. Pero hay gente que te está viendo. Hay gente que ve lo que haces.
3: A lo mejor el borrachito dijo, uy, ese está corriendo.
2: Sí,
3: no,
2: está
0: viendo. No, manches, tenga la llave, está bien feo el carro.
3: Ya vi, no lo pude prender, ahí te va.
2: Sí, no, también la idea de borrachito, pero, que Julio, tienes. ¿Cómo?
3: Bueno, sí,
2: no,
3: sí.
2: O sea, ese es un sesgo.
0: No, pero a ver, venía bien hasta las patitas.
2: ¿Y qué tiene?
0: No, pues...
3: Es una forma de vivir.
0: Es lo que yo les digo, o sea, yo en mi idea, en mi sesgo...
2: Así es.
0: Yo creía, pues, que iba a ser una persona diferente, o sea, como... Y ya cuando le dije, bueno...
2: Es que eso es un sesgo, una etiqueta, o sea, tú crees que una persona, lo que tú llamas borrachito, no va a tener ese tipo de cosas, pues... A lo mejor tú eres el borrachito de la historia de alguien, pues.
0: Contigo no se puede hablar, Julio.
3: A lo mejor el señor está contando en su casa, ¿no? Una vez un muchacho greñudo, así medio hippie.
2: Medio borrachito corriendo como loco.
0: Una vez un
2: loco.
0: Chavo en situación de calle.
2: Exactamente. Se quiere robar un carro y yo le encontré la llave. Exactamente. Es a lo que voy, pues. Somos egocentristas y nomás nos contamos nuestra historia y lo que nosotros creemos, pero el mundo... Mira, ahorita me acordé de algo que es bien importante y le mando un saludo a esta radioescucha. Que obviamente estamos en un medio de comunicación, pero a mí a veces se me olvida que estamos en un medio de comunicación.
3: ¿Y luego?
2: Y ella dice que, pues que nos escucha y todo, bla, bla, bla. Pero fíjate, dice que comparte con su hijo que su hijo le dice, oye, ¿cómo te fue? No, pues fíjate que escuché a ex, ay, ¿qué tal? ¿Qué dijeron? No, pues mira, grabé. Y se pone a escuchar los audios de que graban de nosotros.
4: Ok. Ay, no manches.
2: Sí.
4: Qué vergüenza.
2: Y los nosotros diciendo esto, ¿no?
3: Sí, exacto.
2: Eso no se lo ponga a su hijo, por favor.
3: ¿Qué tal? Son las 8:37 de la mañana. Edite esa parte.
2: A lo que voy es de que estamos en el medio de comunicación y impacta mucho lo que decimos, mm-hmm, pero claro, también impacta mucho nuestra conducta allá afuera. Pero no nos damos cuenta porque nosotros andamos en lo de nosotros, corriendo, haciendo nuestras cosas, creemos que no influimos en los demás. Y a lo mejor esa persona que tú llamas borrachito, pues ya te estaba viendo y a lo mejor se te cayó antes de que te fueras a correr. A lo mejor te fue cuando ibas a tu carro. O sea, si duraste una hora y media, hay miles de posibilidades que se te haya caído en un sitio en particular. Pero esa persona, como no era tú, estaba en ese momento y vio la llave. Que es algo que tú no explicas porque en tu lógica tú estabas corriendo, tú no eras consciente de eso.
0: Mi idea era de, ay, es que sí, fue algo, pues claro, divino.
2: Pues sí.
0: Depende, no, de quién se lo pregunte.
2: Depende de quién se lo pregunte.
0: ¿Y por qué no crees que fue divino?
2: Es que te digo, depende de quién se lo pregunte.
0: Porque a lo mejor tú no estás yendo hacia allá.
2: Pues probablemente.
0: ¿Y en tu sesgo?
3: ¡Ah! Yeah. Oye, Julio, nos tenemos que ir a música, pero pregunta, ¿por qué o es sí o sí o es inherente al ser humano creer en esto de las supersticiones, sí, en esto de la suerte? O sea, ¿es como para sobrellevar la vida o por qué existe?
2: Sí, mira, es una cuestión evolutiva, es tener control de las cosas y asumimos también una correlación ilusoria, como es ala. Como le pedí a Dios y pasó, entonces fue Dios. Pero hay un montón de explicaciones que pueden ser, pero él como en su idea es como fue lo que hice, como la paloma. Claro. Como fue el último que hice y sucedió, entonces fue por eso. Pero hay un montón de cuestiones.
0: Tienes razón. Oye, por ejemplo, ¿sabes qué otra cosa? Los cuarzos, ¿te acuerdas? Esta solución de moda bien cañón. Sí, los cuarzos, brother.
2: Oh, pues todo un negociazo, los cuarzos.
0: No, y luna llena y todo el rollo,
2: es que eso,
0: ¿no?,
2: es lo que vende.
3: Y luego que los tienes que llenar de recargar de energía, ¿no? Y sí, toda la cosa.
2: No, si fuera un iPhone, ¿no? Sí, no, luego no cualquier cuarzo te sirve para todo.
3: Ah, no, entre más caro esté el cuarzo, te aliviana más, ¿no?
0: Sí. Se le mandaron una fotito de un cuarzo, exactamente.
2: Entonces, todos tenemos supersticiones, pero a veces... mira, estaba leyendo un libro que se llama... el pasado que le dije a Homo Deus, ¿no? Uh-huh. Y hablaba eso de las religiones. Uh-huh. Y hablaba de que... dice, la verdadera religión es el sincretismo. El sincretismo es la mezcla de religiones. Uh-huh. Porque no hay una religión correcta. O sea, todas las religiones tienen de todo. A lo que voy y lo que dice este autor es que cada quien cree en la religión que quiere. O sea, yo puedo ser cristiano, pues decir, no, sí, yo soy cristiano, pero yo no soy tan así como ellos. O yo soy católico, pues sí, pero yo no soy tan... O no, yo sí, ellos no.
0: Andale, sí, cierto.
2: O sea, cada quien hace de su religión algo muy personal, pero no la cumple como tal. Porque hay cosas que dicen, no, sí, pero yo no cumplo esa parte de la Biblia porque cree que no va acorde a lo que él cree. Pues a lo que voy y a lo que dice el autor es que todos hacemos de nuestra realidad a lo que nos conviene.
0: Otra que vi la sal, que te dice aquí la sal, en un video.
2: Sí.
0: Hay un libro muy interesante que habla acerca de la sal, o sea, la sal en la vida. Uh-huh. O sea, cómo ese producto en su momento estaba relacionado a la sexualidad y cómo como moneda de cambio. Uh-huh. O sea, la historia de la sal es brutal.
2: Sí.
0: Es brutal.
2: O los huevos de tortuga, que son afrodisíacos.
0: Ah, sí, los venden en tejito.
2: Y luego, okay, dice por ahí, sí, si no te sirven los tuyos, menos los de una tortuga.
3: No puede ser, Julio. Ve, y luego diciendo que nos grabas.
2: Eso no le muestro, por favor.
3: Edita esa parte.
0: Edita esa parte.
3: Que uno se cree toro.
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3: Buenos días, 8:45 a.m. Atención, vas a cruzar hacia la Unión Americana. 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San Isidro reporta en estos momentos una espera de 2:45 por líneas normales, 2:45 Ready Lane, 20 minutos en la Sentry y en el cruce peatonal, esperes de 1:15. Si te vas por Otay, Otay está reportando 3 horas de espera en líneas normales, 3:20 Ready Lane, 20 minutos en la Sentry y en el cruce peatonal. La espera es de 1 hora. Que tengas un excelente viaje. 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
1: Amigos, buenos días. Julio Cuellar con nosotros esta mañana. Fíjate que muy buen tema, dice Salita, Julio, niño. La ¿sí? verdad es que pues está súper interesante todo este tema de las cosas que creemos que hacemos por buena o mala suerte, porque así sí. nos las pasamos viviendo en la vida, en el día a día.
2: Sí, y mira que aquí entra la parte de la psicología que nos puede ayudar mucho a bajar esta ansiedad, porque lo que les estaba platicando durante el programa es que hay gente que cree que ya sabe lo que va a pasar. Uh-huh. Y a veces se convierte en una profecía autocumplida, porque dice, es que ya lo sabía y por eso me pasó. Pero uh-huh. no se da cuenta que todo lo que hizo generó eso que evitaba, no quería que sucediera.
1: Ok.
2: Me pueden seguir en redes sociales, ahí de repente pongo más
3: Si quiere tener datos, suerte, que te
2: si
3: sigan.
2: Si quiere tener suerte, no, datos curiosos o cosas así de las que hablamos ahorita, para que... Sí, o sea, es una cuestión meramente humana y en psicología lo podemos tratar porque el llevar a un extremo esta superstición va a generar problemas de conducta. La persona hace rituales, cosas para que no le vaya mal, pero esos rituales van generando más problema. El caso más extremo de rituales es una persona con trastorno obsesivo compulsivo. Que tiene estos rituales porque en su obsesión, en su mente, es tan fuerte que ocupa hacer algo para bajar esa tensión. Es el círculo vicioso de una persona obsesiva compulsiva. Nosotros lo hacemos donde empezamos a hablar de que no, que fíjate que mi tío que se andaba muriendo. ¡Ay, toco madera!
1: Sí.
2: El toco madera también tiene mucho que ver con esta creencia de los celtas. Dicen que pues que hablaban con los árboles y creían que los árboles te daban buena suerte, ¿no?
1: Ya.
2: Entre otras también creencias de que tiene que ver con la cruz de Cristo, etcétera, etcétera. Pero a lo que voy es que lo seguimos haciendo porque hay pensamientos intrusivos que nos generan tanta incomodidad que nuestra manera de resolverlos es haciendo un ritual. Toco madera, hago chonguitos, ojalá que me vaya bien y hacemos changuitos, etcétera. Pero pues es una cuestión psicológica. No hay problema, todos lo hacemos, pero puede haber un problema cuando en tu vida tienes tantos rituales que pues pierdes la calidad de vida.
3: Lo que tú has dicho, a veces esas conductas cuando ya dejan de ser funcionales es cuando ya tenemos un problema, ¿no? O sea,
2: exactamente.
3: Puede ser como tú dices, ah, pues creo en esto, a lo mejor es algo que no me afecte en mi día a día y puedo vivir con ello, pero ya si deja de ser funcional para ti, es cuando hay un problema, ¿no?
2: Es que mira, esa es la paradoja, Gus, porque para la persona sí es funcional, porque cumple una función, pero es disfuncional para el ambiente en el que vive. El ejemplo, una persona con alcoholismo es funcional porque le reduce la ansiedad y otras cosas que trae, pero es disfuncional porque deja de ir a trabajar, deja de ser pareja, deja de ser padre, etcétera, etcétera. Aquí el tema en psicoterapia es que se profundiza como, a ver, este ritual que tiene esta persona que le genera problemas en su trabajo, en su relación de pareja, en su familia, ¿qué función tiene en la vida de esta persona? Hay un ejemplo donde estaba un tipo, imagínenselo, parado, y aleteando, haciendo los brazos así, como aleteando.
1: Sí.
2: De repente llega el amigo y dice, oye, ¿qué estás haciendo? Dice, es que estoy espantando dragones. Dice, ah, pues si aquí no hay dragones. Pues ya ves, si funciona lo que hago. Y así lo hacemos en la vida. Es que, oye, pues si ni te están engañando. Pues sí, pues porque la tengo bien vigilada.
1: ¡Ah, sobres, papi!
2: Oye, pues no me ha pasado esto, pues porque es lo que hago. Entonces creemos que lo que nosotros hacemos tiene una función en las personas.
1: Fíjate, ese mensaje es maravilloso y le agradecemos a la persona que lo envió. Yo me traumo cuando se me cae temprano una cosa de las manos.
2: Eso.
1: Un vaso con agua, o que se me tira, o que iba a meter algo arriba y se me cae, o que se me tiró dinero, corro a buscar mi Biblia de inmediato.
2: Sí.
1: Siento que todo el día tendremos la suerte. ¿Por qué razón? Ahí te va, ¿a qué lo asocia? Un día mi hijo tiró con su triciclo un espejo grande de la casa y se rompió en miles de pedacitos. Y me dio tanto escalofrío cuando lo vi y de inmediato una paloma que siempre había vivido en nuestro techo se fue. La vi volando hacia

0: el silo y ya no volvió. Fíjate la historia, bro. Sí. El triciclo, el espejo y la paloma. Al día siguiente, no, está cañón. Se quemó la casa de atrás y el fuego llegó a la casa de nosotros. Nos tuvieron que sacar. En la tarde me dio una la lechuga explosiva,
1: ¿sí?,
0: que me tardó 3 días. El sábado salí al mandado y se me tronó una llanta. Me tardé en llegar a casa. Cuando abrimos, nos habían robado. Se metieron por la ventana y se llevaron muchas cosas necesarias como el tanque de gas. Y una señora me recomendó un pasaje de la Biblia. Desde entonces me da miedo las rachas de mala suerte. Que tengan un hermoso día. Me encantan las mañanas con ustedes. Bueno, es
1: parte. Muchísimas gracias por el mensaje.
0: No, pues es que te llovió gacho, ¿no?
2: Y toda una semana. Sí, pero mira, esa es la parte que nosotros le damos. Obviamente que es una desgracia lo que le sucedió, pero le vamos dando significado a las cosas. Porque, ok, los vamos a poner el ejemplo de las bacterias que se enfermó el estómago, uh-huh, y los ladrones, ¿no? El ladrón no dijo, ay, quiero ir a asaltar a esta persona. Esa persona ya tiene programa, es su chamba, él trabaja y claro. O el incendio no dice, ay, fíjate que la está pasando mal, me voy a prender ahorita. Hay cuestiones físicas, químicas, sí, que no dependen, claro, de ti.
1: Pero todo en una semana, ¿qué posibilidades hay?
2: Pues hay, pero hay posibilidades.
1: No, bueno,
2: es que vivimos en el mundo de las posibilidades, todo te puede pasar. Híjole. Pero lo que decían los helenos o los griegos, ellos les pasaban cosas y no tienen nada que ver con que se las merecieran o no se las merecían, solamente sucedían. Pero nosotros estamos muy acostumbrados a la meritocracia, de que si te va bien es porque algo hiciste bien y si te va mal es porque algo estás haciendo mal. Cuando en la realidad que vivimos, capitalista, etcétera, etcétera, eso no tiene ningún significado, no tiene ninguna, no es nada racional. Te va bien porque te sientes bien, pero para que una persona le vaya bien tiene que tener otro tipo de herramientas sociales, económicas, culturales, para que pueda prosperar en la vida.
0: Ya. ¿Cuenta como superstición soñar cosas y que pasen?
2: Sí. Sí, también, que sueñas con esto, va a pasar esto. Pues no pasa, es un sueño. Un sueño es un pensamiento.
1: Ok.
2: Es imaginar, pero no.
1: Ahorita que le hice ese mensaje, Sala, me acordé de un amigo que en una semana chocó 3 veces.
2: Ajá.
1: Y también te decía, no, pues que traigo la mala suerte, ¿no? Pero,
0: ah, bueno.
1: Pero no la traía, o sí la traía,
0: no,
1: la mala suerte.
0: No, mira, un baboso. O sea, yo.
2: Eso ya es otra cosa. Pero.
0: ¿Qué? Sí hay rachitas, ¿no? O sea, sí hay rachitas en las que
2: es uno... que hay rachitas porque.
0: O sea, tampoco. Es la vida.
2: La vida te pasan cosas, pero mira, algo que yo les. ¿Cómo se les fue? Les alabo, les reconozco,
0: uh-huh, a los otros,
2: a las personas cristianas. Algo que reconozco y que digo que curada es a las personas cristianas.
0: Ajá.
2: Porque ellas, todo lo que les pasa, bueno o malo, es para Dios. Es, uh-huh, un aprendizaje, es algo.
0: O sea, lo toma como un aprendizaje.
2: Lo toma como algo que Dios
0: eso
2: le
0: es
2: dio.
0: Es bueno, ¿no?
2: Totalmente bueno. O sea, porque todo tiene que ver con que Dios me está enseñando algo con esto.
0: O sea, es un aprendizaje. Así a la situación.
2: Es algo de que yo le reconozco porque en su cosmovisión de la vida, Dios le sigue enseñando cosas.
0: Ya. ¡Sumérgeme!
1: ¡Sumérgeme!
2: En el taller del maestro. O sea, esos golpes sirven para algo.
0: Exacto.
2: Pero entonces, este sentido que ellos tienen de la vida hace que todo lo que les pase, bueno o malo, tiene un fin último.
1: Ya.
2: Que claro. Es un aprendizaje. Y una persona, eso también lo decía Víctor Frank, que no tiene un sentido de un Dios, pues obviamente le pasan desgracias porque no tiene nada de aprendizaje, una desgracia. No lo ve como que alguien supremo me está enseñando algo. Solamente yo, humano, me pasan cosas.
1: Ya.
2: Y eso da más angustia porque...
0: Porque no sabes.
2: Porque no sabes de por qué te pasan cosas. Pero es como las palomas. Pasan cosas y tú crees que porque tú hiciste algo. Te pueden asaltar, desgraciadamente. Pueden pasar un montón de cosas. Y no tiene nada que ver con tu actitud o con tu personalidad. Tiene que ver con cuestiones meramente sociales, que no políticas, que pues que nosotros vamos entre las patas. El terremoto que desgraciadamente, claro, pasó en Colombia. Pues son placas tectónicas que afectó a la gente que vive ahí, sí, pero...
1: No es porque los colombianos hayan hecho algo
2: exactamente,
1: malo.
2: Exactamente, o sea, son cuestiones meramente...
0: No es la ira de Dios cayendo sobre...
2: No, son las placas tectónicas regulándose, moviéndose. Y esos pequeños movimientos que no son tan grandes para las placas tectónicas, a nosotros como humanos hormiguitas, es todo una revolución.
1: Julio, nada más que agregar.
0: Un cafecito, ¿no?
1: Muchísimas gracias, Julio. Redes sociales.
2: Psicólogo Julio Cuellar en Instagram y Facebook. Ahí manden sus mensajitos, alguna duda o algo. Y nada, ahí estamos para
0: hacerlo. Julio, nada más no te pares con el pie derecho, ¿o qué?
1: Digo, porque sí. La silla se cae, desde el lado no tenemos pata.
0: Ándale, no tiene patita, ándale. La silla, de hecho.
2: Ah, Julio Cuellar, maravilloso, hermano, como siempre. Podríamos, porque acá me lo piden.
0: El próximo martes se va a hablar de los hipocondríacos.
2: Sí, es muy buen tema, ¿eh?
0: O sea, todos aquellos que...
2: se enferman, o sea, que creen que están enfermos o algo. Sí, se asumen enfermedades, leen y dicen, no, es que yo lo tengo esto.
1: Y más ahorita con redes sociales o con internet, que cualquier malestar lo buscas y dices, no, ya, sí, ya me voy a morir, ya estoy haciendo un testamento.
3: Y también dices, no manches.
2: No, sí es cierto. Y que el hecho de que tener ciertos síntomas no significa... Es que, mira, hablaba con una persona y hablábamos de la ciencia. La ciencia es tan compleja que te da información, pero no te dice, ah, esto por esto, sino dice, pues esto pasa, pero tú ya interprétalo.
0: Dice nuestro amigo, es que gracias, yo necesito terapia para eso. O sea, ya la vida cuando no es funcional, sí, por ejemplo, en los hipocondríacos, es un tema sumamente necesario de abordar.
2: Sí, porque se la llevan en los médicos, se la llevan con especialistas y a veces, cuando ya es hipocondría, tiene que ver con algo psicológico, que significa que el médico ya te dijo que no tienes nada. Okay. Porque uh-huh, primero hay que descartar eso. Hay veces que la persona trae mucha ansiedad, pero sí trae problemas que no, que sí, médicos que genera, sí, ansiedad.
0: Sí.
2: Entonces, cuando un médico ya te dijo, no tienes nada, estás bien del corazón, estás bien de esto, tu problema es psicológico, es porque la persona se los crea. Generalmente, y se asocia mucho con ansiedad reactiva, donde la persona ya está muy preocupada, uh-huh, por las sensaciones y empieza a asumir de que esto va a pasar esto. Entonces, en la hipocondría, la persona empieza a asociar de que, oh, tengo esto, es posible que esté enfermo de eso. Pero el miedo más grande, pues, es a enfermar y la idea que tiene de enfermarse, porque...
0: Es que te voy a decir algo.
2: Es muy personal.
0: Hablamos de los niños rezagados de pandemia en cuestión de educación.
3: Sí, también.
0: Pero no hablamos de los que debutaron en la hipocondríaca, si es que cabe esa palabra, idea de vivir, uh-huh, o manera de vivir.
2: Sí, sí, sí.
0: Porque... el COVID fue eso, ¿no? No toques porque, uy, ya estás enfermo. No estornudes porque ya estás enfermo. No vuelo porque ya estoy enfermo.
3: Sí, sí.
0: Me duele la pierna, es que ya me enfermé de COVID. Y creo que ahí es un punto importante que el próximo martes Julio Cuella con nosotros va a platicar.
3: Venga, Julio.
0: Eso. Es un crack, Julio. Es un crack, como si... ¿Qué te debo?
2: Nada.
0: ¿Cómo te podemos pagar?
1: Una patita de conejo o un ojo turco.
0: Mira, por acá, Gonzalo... ¡Hostia, tío! No es España, perdón, Uruguay, ¿cómo se le dice? Gonzalo de Uruguay.
2: Charrua.
0: De Uruguay. Dice, saludos, qué buen programa, lo estoy escuchando de Uruguay. Boludo.
2: Ah, no, es Argentina.
1: Colonia Buenos Aires, Uruguay.
0: Soy un artista independiente, ¿me podrían pasar los datos? Robs, que se arme, mándanos su rolita, ¿no?
2: Sí.
0: Bueno, ya te regresamos, Julio, cuídate mucho.
2: Nos vemos. Gracias. El próximo martes.
0: Eso.
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0: buena puntería.
1: Amigos, buenos días, 9:30 de la mañana, hoy con nosotros Estudio EXA, Meli Pérez, Eduardo de Zamora. ¿Cómo estás, Melich?
2: Bien, encantado, aquí saludando a todo el público conocedor que le gusta este fino arte de hablar del prójimo.
3: Eso, Lalito. Tan fino, ¿eh? Pero sí de mucha precisión quirúrgica.
2: Sí, yo digo que es fino, ¿sí o no, chismosas?
4: Sí,
1: Oye, a ver, vamos a dos cosas. La primera, el fin de semana se vivió este evento que sin duda alguna, no sé si podríamos ponerlo, ya me dirás tú en cuestión de logística, de producción y demás, a una altura, evidentemente, del urbano, en un Pal Norte, ¿no? O sea, en un festival que reúne el Pal Norte, las figuras más importantes de la música rock, bueno, ya es abierto a todo tipo de género. Lo urbano, el reggaetón, lo hace esta parte de la frontera de México, que es, bueno, Tijuana y Rosarito, ¿no? ¿Es así? ¿Lo podríamos ya catalogar de esa manera? Porque reúnes la crema innata de lo mejor del reggaetón, del urbano, en dos, tres días. O sea, ha venido Bad Bunny, ha estado Daddy Yankee, Don Omar,
2: Peso Pluma,
1: Natanael Cano, que ni dos. O sea, todos estos vatos, dices, pues es que sí está a la altura de un Pal Norte, digo, obviamente de un género muy específico.
2: Yo siento, sí está a la altura de producción, porque es una producción internacional hecha por países varios. O sea, está involucrado hasta la mismísima Europa, aunque ustedes no lo crean. Pues,
3: de hecho, básicamente, esta es la octava edición. Exactamente. Por si se preguntaban cuántos años van, desde el 2018. El primero, fíjense quiénes estuvieron en ese evento. Fue solo un día, en el mes de octubre, y recibieron a 15,000 personas con artistas como Bad Bunny y Yandel. Que Yandel está en esta edición del fin de semana pasado, repitió, ¿no? Pero ahora sinfónico.
2: Y aparte, otra cosa, yo siento que siempre fue, la verdad, y sigue siendo medio exclusivón.
1: Ay, ¿por el precio?
2: Por los precios y porque casi todos se venden en el extranjero.
3: Sí, sí, de hecho, ¿no?
5: Sí, pues todos vienen.
2: Y con meses antes, incluso un año antes, es como dice, a mí no me importa el elenco, ¿para cuándo lo estás prospectando?
3: Lo que pasa,
2: ¿me puedes mandar un mail?
3: Lo que pasa, baby, es que este evento lo promueven al estilo de Estados Unidos. Sí. Y como tú sabes, las fechas las anuncian como con un año de anticipación.
5: Claro.
3: Y lanzan el... la preventa, la venta y la...
5: Posventa y todo,
3: no,
5: venta.
3: La posventa no. Sería nada más hasta antes de la fecha, una semana antes, ahí cuando le aceleran la promoción. Pero sí, básicamente se venden todos o la mayoría de los boletos en tiempo récord, dependiendo del artista que se presente.
2: Aparte, si tú estás en el extranjero, o sea, te llegan tus pulseras por correo desde antes. O sea, por eso te digo que no es como que vaya aquí a la taquilla y le vendo cuatro. ¿Cuántos quiere mi salita? No.
5: Y aparte también la derrama económica que genera, ¿no? Porque pues todos alrededor suben sus precios y digo, pues todos ganan al final de cuentas.
2: Transporte.
5: Sí, todo.
3: El costo en dólares, ¿eh? Porque yo ahí vi unas cifras por ahí de... fueron como $250 por un acceso a playa, que es uno de los...
1: ¡Ay,
3: de
1: los más! Y sí está súper sold out, ¿no?
3: Así
2: sí
3: es.
2: Sí, sí, llenísimo. Sí.
5: Bueno.
3: Y bueno, es que también el elenco lo vale. Pero les cuento, fíjense que en el 2020 hubo una edición que se pospuso unos mesecitos.
1: ¿Por la pandemia?
3: Por la pandemia, pero sí se hizo. Al final fue muy criticada, acuérdense.
1: Ah,
3: que
1: sí, sí.
3: Cierto, estuvo Anuel y después a los tres días ya estaba internado por COVID, así, de verdad. O sea, ya verán ustedes. Y bueno, pues la verdad es que esta última edición se vino con todo, de tres días. Anuel AA fue de los que pues abrieron esta brecha de participaciones. El viernes también estuvo Chencho Corleone, Tribal Monterrey, Yandel y Steve Aoki, entre muchos otros. Además, el sábado pues se puso la cosa más tumbada porque Junior H fue el estelar, ¿no? Pero también ahí se presentaron Farruko, Nicky Jam, Kenia Oz y pues Jowell and Randy, los que cantan bonita.
5: Okay.
3: Y el domingo estuvo Ozuna, estuvo Sean Paul también. O sea, el de I'm Still in Love with You.
5: Sí, sí, sí.
3: Y también estuvo Manuel Turizo y el Bogueto, fíjense. Estuvieron varios.
1: Oye, ¿quién fue el que se quejó porque del Audi? ¿Fue el Bogueto?
3: Sí.
1: De que dijo, ay, no me está gustando.
2: Ay, mi hijo, así canta. Morro, o sea, también, vato, o sea, así canta.
5: Como si fuera Luis Miguel, ¿no? O sea, también.
2: Ay, pero así canta.
3: ¿Saben que la gente sí estaba como muy, muy dispersa? También había atracción para todo mundo, sí, porque había muchos que querían irse a tomar la selfie, porque había muchos spots bien padres. Sí. Había unos que eran, pues estaba la casita de Bad Bunny. Okay. También estaba un sillón con un montón de billetes, así como al estilo de Anuel AA, de Real hasta la Muerte. Yeah. Y pues había muchos columpios, había gente que te hacía trencitas y querías gratis, pero claro que la fila estaba enorme para cualquier cosa que quisieras hacer. Sí. Había memorabilia, había pues de hecho, de nuestros patrocinadores, los de las costillitas tenían su propio
5: stand. Ah, sí, ahí estuvieron. Sí.
3: Y de hecho, pues había mucha comida muy rica, pues había también tragos acá muy espectaculares y muy específicos para este concepto playero, inventados para esta edición del Baja Beach Fest.
1: ¿Y cómo es el ambiente? Porque tú estuviste ahí, o sea, ¿cómo es un ambiente de estos de Baja Beach?
3: La verdad es que sí, es una locura, honestamente. Yo pensé que Kenia Oz era muy fresa, pero yo creo que su público no es tan fresa.
1: ¿No?
3: La verdad es que no, hay de todo, pero ya les contaré. Pero sí dices, no, es que...
2: Pues es ambiente de festival, ¿no? Sí, ya sí, con eso te dice todo.
3: Pero sí, la gente va dispuesta a pasársela bien desde las 2 de la tarde que abrieron las puertas. Wow. Y pues hasta las 2 de la mañana que no, yo creo que se van. Y pues con el trafical y con lo que sucede ahí en Rosarito.
2: Los que se van, los que pueden, ¿no? Porque hay unos que de plano dices, arenita y te voy.
1: Sí, la verdad. O sea, se quedan a dormir algunos ahí también.
3: Pues
1: sí.
3: Yo creo que no necesitan dormir ahí.
5: Con lo caro que están los hospedajes alrededor, ahí en la arena, vámonos. ¿Sí?
3: Ahí en la arena, que al cabo que no hace tanto frío. Exacto. La cobija del sol.
1: Qué locura. Oye, pero bueno, es parte de lo que se vivió este fin de semana. Y vamos a dar un giro de tuerca ahora. Vamos a otro que también es tendencia, que es la casa de los famosos. Oye, qué besote el ese Pérez con la otra morra.
3: Oye, pero fue el
2: ese Pérez. Qué rico, ¿verdad?
3: Ay, el ese Pérez con Flor Vigna, ¿se llama?
1: Con Florecita, que ya la gente dice, ay, no, vi unos memes que decían, ay, mi niña, no, por Dios, con ese naco, no.
3: Oye, pero el beso...
1: Así lo llaman, así lo llaman.
2: Quisieran.
1: Exacto.
3: El beso que aquí está llamando mucho la atención es el que Fede le dio a Gema, pero por encargo de pues la jefa de la casa de los famosos.
2: Eso no cuenta.
3: Acuérdense que Fede es un vato infiltrado.
1: Sí.
3: Pues él sí, pues le dio el beso a Gema, pero cuando le dice la jefa, Fede, dale un beso a Gema. Y dice, uy, qué fácil el otro, ¿no? Como diciendo, sí,
5: ya
3: sí,
5: está hecho, ¿no?
2: Sí, claro, pues es como si a mí me dijeran, dale un masaje a Yair. ¡Obvio!
3: Pero lo que sí es que...
1: ¿Sí hay atracción entre los dos o no?
3: Pues sí, y creo que ya, también Janet
2: por lo que
3: es
2: te
3: otra
2: pagan
3: de las
2: por
3: que están...
2: Ay, perdóname, disculpe.
3: Janet también está ahí, como que en un que triángulo amoroso. Como que ella viendo ese beso, como que se le apachurró el corazoncito.
2: Dijo,
3: pero se le apachurrará más el corazoncito, porque esta noche Fede sale de la casa de los famosos.
1: Quiero decir algo, la historia de esta Janet tiene que ver con su primer novio fue un streamer.
3: Ella
1: antes de darle todo el tema a la televisión mexicana, todo el tema del clima, ella anduvo con un chavo que se dedicaba a los videojuegos y que era un gamer que ganaba mucha lana.
2: Pues ella sabe
1: lana.
2: Que ahí está el negocio.
1: Ah, pues porque es que ve con no, amor a Fede.
5: Que
1: además,
5: hecho,
1: que Fede es un bombonzazo, la neta. Sí está galán, el Fede está galán.
2: ¿No a mí
1: hace?
2: No se me hace guapo.
1: A mí sí se... Ah, no manches.
5: No, y de hecho, volviendo a lo de Janet, el ex de ella, el que decías, es el... O va a ser el actual esposo, es el esposo de...
2: De su ex.
5: De la que dice mentiras, se me fue el nombre, Martí Gareda.
1: ¡No manches!
5: Sí, se fue con el que se casó, ¿no? O se va a casar.
2: Ahí hay una pareja que ellos intercambiaron exes, ¿no? O sea, es como decir...
1: ¿Fingers?
2: Tú no, no, tú no, tu novio antes fue novio de mi novia, ¿sabes cómo? Tienen exes en común, vaya.
5: Ah, entonces, sí.
3: Sería otro reality ese, ¿no?
5: Sí, exacto.
2: Se llama la saliva que compartimos.
5: No, bueno.
3: Bueno, el caso es que, ¿qué es lo que sucedió? Para actualizar un poco al público, quienes no están muy conectados con la Casa de los Famosos, les decimos que este domingo la jefa se sacó de la manga un punto, digamos que polémico. Hay una parte de la Casa de los Famosos que les llaman el exilio. Está ahí también. El caso es que en el exilio, supuestamente, ahí es donde llegan las eliminadas, que han sido hasta el momento Mariano Ochoa y Jimena. Entonces, ¿qué sucede? Que pues una de las dos esta noche, por decisión del público, regresa a la competencia en la Casa de los Famosos y pues al final se supone que pues ahí... Ahí así como que puntos a favor y puntos en contra, porque sí, el público está reaccionando y está diciendo, oye, espérame, ¿cómo es posible que Mariana Ochoa, que estuvo fuera de la Casa de los Famosos,
2: que ya supo qué pasó y que ya estuvo en la gira de medios, o sea que... Digamos que a Jimena la puedes mantener todavía alejada porque no la quieres exponer, pero la otra pues ya, no la expusiste.
1: ¿Y es positivo eso?
2: Pues no, porque es competencia desleal.
1: ¿Y siempre lo han hecho en todos los años?
2: Sí, es como si me meten a mí a la casa y yo me voy y me meto a y ya sé que Aldo es el Aldo, Yair y la Karina es el team bueno, ¿no?
1: Bueno, a ver, vamos a regresar. Nada más un mensaje, ahí les va. Chéquense, escuchen.
0: Salita, pregúntale a tus invitados, ¿es lo que era Mexicali en la playa ese Baja Fest? Porque en cuanto empezó el Baja Fest se dejó de escuchar Mexicali en la playa, que hayan vendido los derechos, no sé, del evento.
3: No, yo creo que no, porque el evento de Mexicali en la playa, pues sí se promovía en Mexicali. Créanme que el Baja Beach Fest allá en Mexicali no hay mucha promoción. Créanme que esto estaba como más orientado a Estados Unidos.
2: Es internacional la cosa. Es como ir a los festivales de Ibiza. De
1: eso. Cuenta. Oye, regresamos con música nueva. Es Azul de Zoé, de la versión en vivo.
3: Ajá.
1: Qué discazo.
3: Hay que hablar de este nuevo disco, pero también hay que seguir resolviendo lo de la Casa de los Famosos porque nos quedamos con ganas.
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1: Se metió la niña, niño.
2: Ay, oh, manches. Oyeron y yo sáquenla, sáquenla.
0: Me tuve que quitar los audífonos porque...
3: con la casa de los famosos, sí. Porque el tiempo apremia. ¿Qué más está sucediendo? O sea, estos días van a ser de locura. Se va Fede, porque Fede, ahorita lo explicaron, fue un invitado, no era como parte del
1: era un infiltrado.
3: Infiltrado.
1: Sí, la jefa... Incluso por votación del público, le ponen a hacer actividades a espaldas de todos los demás habitantes que alteren el orden, ¿no?
2: Pero okay. Ni lo logran, ¿no? ¿No? O sea, como esa tontera de mezcla el maquillaje. O sea, lo leyeron así las morras. Las morras les dijeron a las otras: ¿sabes qué? Alguien revolvió nuestro maquillaje, busca qué es lo tuyo, qué es lo mío. No sé quién haya sido, pero lo más, yo creo que fue producción.
1: Oye, cuando esconden los rollos de papel.
2: Así, o sea, bien, o sea, ¿eso qué?
3: Sin sentido.
2: Sí, ajá, hasta la mismísima Cynthia Clitbo, en su modo no muy, bueno, en su beligerante modo de ser, estuvo echando ahí dimes y diretes con sapos y culebras y diciendo que mensos eran, por decir algo bonito.
3: Oigan, a ver, por ejemplo, de las que regresan, ¿quién creen que en la casa la recibirían bien? ¿Jimena o Mariana?
1: A ver, baby, tú, exprésate.
2: Pues como ahí, ahorita el mood de la casa es, no te soporto, pero te soporto. Bueno, excepto el daldito que se atrevió a agarrarse los pantalones y decirle a Cynthia Clitbo sus verdades, porque hasta se mentaron la madre, no, sabroso. Manches.
3: ¿Aldito?
2: ¿No vieron?
3: No.
2: El Aldito Rendón.
1: Ah, ya.
2: Ah, tú pensás que era mi marido, el Aldo de Nigris.
1: Dije, no, bueno.
2: Esa es, ahorita ando de otro.
1: Ok, Aldo Rendón, que le dijo sus verdades. Ajá.
2: Sí, se empezaron. Ya saben que Cynthia Clitbo es una persona complicada en su forma de ser y a ella nada le gusta. O sea, es decir, por ejemplo, alguien que es tan mediador y pacífico como Yair le dice: ¿qué te parece si te dejo la cocina para que te cocines tu comida? Porque tiene que tener ciertos cuidados porque tiene un padecimiento. Y luego lo haces. Y ella, haciéndose la víctima: No, yo prefiero que cuando todos coman, yo como. Y, o sea, no, mira, no sé cuántos que... O sea, el caso, eso... Si usted escucha a Julio Cuellar, no se lo pierda, porque él diría: es una persona que no quiere solucionar, quiere pelear. Entonces, sí, ella no quiere solucionar, o sea, ella llega a estar peleando, nunca va a llegar a un acuerdo por mil soluciones que te den. Sí. Entonces, ahí el Aldito le dijo: pues a ti como que ningún chile te embona, ¿no? Y eso fue lo más leve. Y terminaron mentándose la madre.
3: Ay, qué bonito. También Aldito no se deja, ¿no?
1: Es lo que se busca en este tipo de enfrentamientos.
2: Lo hartó, ¿no?
3: Oye, a ver, ¿y el Pérez con el otro Mohamed Ali?
1: Ese Pérez con Massad.
3: Con Massad.
2: Sí, Massad, es que la verdad es que a Massad no se le entiende nada. Y yo ahí, discúlpenme, pero ese Pérez tiene razón. Él nunca se metió ni con su cultura, ni con su creencia. Y el otro, ya saben, como las nuevas generaciones que todo lo ven personal, dijo: tú te estás metiendo con mi cultura, tú te estás metiendo con mis creencias, tú haces chistes de mí, que la bomba, que no sé qué. O sea, mijo, o sea, ¿sabes dónde hay más bombas que allá donde dices que hay bombas? En Mérida, ¿no? Entonces, no entiendes nuestra cultura de reírnos y así. Entonces, ese posicionamiento fue épico porque sí se enojó el árabe. ¿Es árabe o qué?
1: Es un árabe.
2: ¿De dónde es él, eh? Porque yo no lo conozco.
3: O pues sea, ¿y él es influencer?
1: Él, bueno, sí es un influencer.
2: No, es un creador de contenido, influencer Jesucristo, Buda y así.
1: Ok, es un creador de contenido, pues dicen ahí las malas lenguas que su fortuna la hizo con la exportación de aguacate.
2: ¿A poco allá hay aguacate?
1: No, acá en México, sí, en México.
0: O sea, tiene lana.
1: Es un empresario, en realidad él es famoso por ser rico y por sus relaciones ahí con influencers acá.
2: Yo pensé
1: muy
2: que
1: guapas.
2: Nomás porque se vendía como el guapo más guapo del mundo. Y yo...
3: Ahí sí está galán, o sea...
2: Para mí no, okay. Se me hace demasiado femenino, pero allá habrá quien le gusta.
1: Oye, pero lo que ese Pérez está señalándole a Massad es que a él lo que le molesta es que Massad lo señale con el dedo. Eso le enerva la...
2: Y otra que no levanta nada en la casa.
1: Ah, pero también Massad dice, bueno, lo que pasa es que tú no te das cuenta de todo lo que hago porque te levantas como a las 10 de la mañana y yo a las 5 de la mañana ando en friega limpiando los trastes, ¿verdad?
2: Sí, dice.
1: O sea, al final cada quien tiene su punto y lo que sí es que en la casa, pues la gente está votando por ese posicionamiento tan confrontativo. Eso es lo que quieren ver en todos los demás posicionamientos, pero la gente como que es muy muy pacificadora y no quiere sacar las garras, ¿no?
2: Porque en la otra casa, pues así le fue, ¿no? La casa famosa aquella del Adrián, ¿qué le decimos, sí, no? De Adrián...
0: Pues seamos sinceros, el morbo es lo que vende, ¿no? Entonces yo creo que si están muy pacíficos ahorita, como que nadie se quiere ensuciar, nadie quiere que lo funen.
3: En la mañana me salió un reel de cuando se pelea la Gala Montes con Adriana Marcelo. ¡Oh, esos no tienes! ¡Ay, sí, torres!
2: Todavía se están peleando por fuera. Ya hace 4,000 siglos atrás ya ven la Gala Montes y la Brillito.
1: Casa o sin casa, ¿verdad?
2: Se siguen peleando.
3: No, bueno. Oye, vamos a corte comercial y regresamos para la música nueva.
1: Sí, tenemos música nueva. Tenemos lo nuevo de Pee-wee, tenemos lo nuevo de Zoé, wow, y también Alejandro Sanz con Eden Muñoz.
0: Ay. Venga.
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9: Amigos, 9:51 de la mañana, vamos a cerrar. Hay música nueva, artistas conocidos con canciones conocidas, haciendo versiones raras que parecen desconocidas.
10: Ajá.
9: Qué cosa. Y comenzamos, mija, no puedo creerlo. Ah, ¿en serio, Peewee?
11: Así es, Peewee está cantando una icónica canción que básicamente está cumpliendo, ¿qué serán? Desde el 98. ¿Son 30 años?
9: Sí, 30 añitos.
11: 30 añitos esa canción.
10: Parece
11: y pues
10: que fue ayer,
11: sí, no exacto. Sé. La canción original la cantaba Big Boy. El vocalista de Big Boy era Ángel López.
9: Ángel López, sí.
11: Sí, exactamente. Y bueno, se lanzó en 1996. Y bueno, es el segundo sencillo el tercer sencillo ya de Peewee y sus sencillos que está intentando juntar para lanzar algo en colectivo. Pues bueno, hay una canción que se llama Me Estoy Enamorando y otra ¿Cómo Le Hago? Y esta es la nueva. Y pues la verdad es que está buscándole pues cómo el lado le pueda favorecer para que en TikTok y en plataformas la agarren de reel y se vuelva viral, ¿no? Porque la canción es es un clásico que o te puede favorecer o te puede hundir, ¿eh?
9: Sí. 10 de 10 o...
11: Yo creo que el público tiene que decidir, que lo escuche muy bien. La verdad es que a mí me parece que está bien.
9: Pasable. Oye, el que sí también es una maravilla.
10: La letra está bonita, Alejandro Sanz, como siempre.
9: Solo la letra.
10: Solo la letra.
11: Fíjate que Eden Muñoz y Alejandro Sanz juntos, esto era así como que algo muy soñado por Eden, la verdad. Eden pues está teniendo muchísima viralidad, está muy, muy metido en las redes sociales y la verdad es que tiene mucho alcance.
10: Es como Karim León de todos los moles, pero Karim canta.
11: Sí, puede ser. El caso es que Eden de alguna forma le va a dar ese toque mexicano que Alejandro pues no tiene porque es español, ¿no? Entonces de alguna forma Alejandro se da el lujo de hacerle un homenaje y una poesía a México con esa canción que se llama Yo Era Poesía.
9: No está mal.
10: La letra está bien contundente.
9: Buena combinación.
10: Yo pienso que todavía no supera la ex, porque si yo fuera la ex de Alejandro escuchando esta rola, ¡ay! ¿No? Es como decía, yo era poesía y tú no sabías escuchar. Yo era un faro en tu vida y tú solo me atacabas como las olas del mar.
9: Ay, ay, ay.
10: O sea, ya supérala, ya suéltala, perro.
9: Oye, la que sí no suelto es esa, qué buena. A ver.
11: Cuento.
9: Joya de canción, ¿eh?
11: Esta canción es la versión en vivo de Zoé, de su tema Azul. Bueno, ¿de qué va este tema en vivo? Resulta ser que durante su serie de presentaciones, que fueron 6 en el estadio GNP, con llenos totales, pues, claro, se grabó un video, se grabó una película, y que ahora se estrena el próximo 17 de septiembre. Esta película a nivel nacional en una cadena de cines van a tener la exclusiva. Se llama Memorex más Rex Sex Sex y más. Así se llama.
9: Suena como al burro.
11: Todo bueno.
10: Está bien pacheco.
9: Qué forma de complicarse los nombres.
11: ¿Qué rollo?

0: Les cuento, tiene 4 años de no haber lanzado un nuevo disco, Zoé, desde su disco, pues el Aztlán, ¿cómo se llamaba?
1: Sí, Aztlán.
0: Sí, desde ese disco ya no había lanzado nada nuevo más que algunos sencillos por ahí perdidillos. Y ahora pues lanza un disco completo que incluye toda su discografía más los nuevos sencillos que lanzaron, Campo de Fuerza, que fue uno de ellos, y el tema Rex Sex Sex, que también es parte de las canciones nuevas que pues le dieron forma a esta gira. Y pues ahora la presentación del disco completo que fue pues lanzada en el 29 de mayo en todas las plataformas digitales. Ahora el próximo 17 de septiembre se hace a nivel cine.
2: Oye, cuéntamelo todo. Esa sí, esa sí ya. Ta ta ta ta ta ta ta. Sin fondo musical 1, 2, 3. La nueva, la que todo el mundo está esperando, la joya.
3: Claro.
2: Híjole, qué cosa.
0: Pues Karol G, pues presentando su nuevo disco, No Me Arrepiento de Sentir Tanto. Es una sorpresa porque después de un año de haber lanzado Tropicoqueta, le da un giro de tuercas, como dice aquí Gustavo, a todo lo que estaba haciendo. Sí. Y ahora se regresa a sus raíces del reggaetón, pero esta canción...
3: Ay, pero qué dolor, ¿eh? Yo ya me escuché muchas canciones de ella y, Faye, sí me la dejaste mal, mi
0: Sí, pobre. Está triste.
3: Me la dejaste herida. La mujer está cantando por la herida.
0: Pues imagínate que lanza Karol G su gira Viajando por el Tiempo Tropicoqueta Tour. Entonces, ¿cuál es el punto? Que después de haber lanzado la gira de su disco pasado, simultáneamente presenta Matadora, que es el primer sencillo de su disco No Me Arrepiento de Sentir Tanto. O sea, nos cayó sorpresa nuevo disco, pero la sorpresa mayor fue que en ese disco incluye unos featurings muy interesantes. Entre ellos está uno con Drake, pero el más, que dices tú, no manches, es este que vamos a presentar a continuación, que se llama Still. La canción es Karol G, ni más ni menos que con el mismísimo Bruno Mars.
2: No puedo creerlo, Meli, gracias por estar con nosotros. Como
3: nos escuchamos el sábado.
2: Alito,
0: gracias.
2: Criatura.
4: Nos escuchamos el día de mañana. Bueno, no, mañana no, porque mañana porque es mi cumpleaños. Yo regreso hasta septiembre.
0: Buen tuyo.

0: más, te vamos a regalar boletos para que vayas al circo de Francia.
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0: Sí, regalamos pases familiares para que vayan a la función especial.
1: Ahí vamos a andar, vamos a festejar mi cumpleaños ahí el próximo 13.
0: Eso.
1: Vamos a estar ahí.
2: El doble autorizado de Francesco.
1: Eso.
0: Francesquito, Francescharro.
3: Francherrito. Promete llevar mallitas.
1: Sí.
0: Bye.

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1: Buenos días, 10 de la mañana con 13 minutos, ¿cómo estás? Te saluda Gaby Ortega, la princesa, miembro activo del Estir Tijuana. ¡Qué loco el clima! ¡Qué loco! Pero ayer, también hay que decirlo, a partir como de eso de las, ¿qué será? 1 o 2 de la tarde, comenzó en la zona de Tijuana a hacerse muy pesado, a oler a quemado, como si se tratara de la temporada de otoño, que suele pasar mucho esto, ya que en Estados Unidos por distintas zonas forestales se incendian y llega hasta acá todo el humo, las cenizas. Pero ayer estuvo bastante sospechoso y es que, espérate, continúa activo este incendio. En realidad fue en un basurero clandestino, entre comillas, de la ciudad. Al parecer tardarán bastantes días en extinguirlo. La gran cantidad de desechos altamente inflamables complica las labores de los bomberos y autoridades prevén varios días de trabajo para extinguir este fuego que yo dije en la noche, no, ya se va a quitar, para nada, y hoy todavía vemos como que este clima extraño, ayer la lluvia, el día sofocado, estuvo muy, muy raro. Bueno, el incendio registrado en un basurero clandestino ubicado entre las zonas de Nueva Aurora y Rancho Escondido aquí en la ciudad de Tijuana, continúa activo, por lo que los elementos de dirección de bomberos mantienen las labores de contención y combate. En redes sociales surge la liga de dos noticias que van entrelazadas. Esta tal cual de el incendio en este basurero y también la exigencia por parte de las madres buscadoras de Baja California de cerrar un basurero tras hallazgos de restos de cuerpos humanos. Las buscadoras advirtieron que volverán a cerrar la comisión local de búsqueda si las autoridades incumplen los acuerdos. Y es que las semanas pasadas, madres buscadoras asistieron al basurero municipal de Playas de Rosarito tras el hallazgo de 2 cadáveres. Lo sospechoso de todo esto, y es que algunos estábamos en las transmisiones de redes sociales, es que se hizo presente la Guardia Nacional y que no le dejarían el paso a las madres buscadoras hasta que no se fueran los medios. Sí, los medios, reporteros, aquellos que estaban haciendo en vivos. Y pues bien, ayer justamente solicitaron a los agentes de la Fiscalía General del Estado de Baja California que participen en estas exploraciones y excavaciones. Y también que se necesita tal cual un equipo especializado en la búsqueda de personas. Las familias pidieron al titular de la Comisión Local de Búsqueda presentar la propuesta ante los alcaldes de Tijuana y Playas de Rosarito, ya que por sus propios medios ellas siguen buscando a aquellas personas que se perdieron, bueno, no que se perdieron, que los desaparecieron. Está muy sospechoso todo esto, se enlazan estas dos noticias. ¿Tú qué opinas al respecto? Te comparto la nota completa a través del WhatsApp 664-281-5103. Por acá nos dicen, muy buenos días, Gaby, es martes y nadie está apagando el fuego, pero el fuego que hay en mí. ¡Ay, chiquis! Por acá nos dicen muy buenos días y el clima está muy feo. Te lo agradezco, gracias por compartirlo. Muy buenos días. Por acá nos dicen, hola, ¿qué regalos traen? Prepárate, tenemos boletos para los Padres de San Diego. Tenemos 2 concursos y también tenemos paquetes familiares para el Gran Circo de Francesco. Te comparto la información de este incendio que todavía se sigue combatiendo aquí en Tijuana. Te lo rolo a través del WhatsApp 664-281-5103. Ya con el incendio de tu corazón, con el fuego que traes dentro, ya no sé qué hacer con ese, pero pues se hacen trabajos todavía. Por acá nos dicen, Gaby, mándame unos latigazos para este calor que hay en mí. Ok, pues cada quien, a ver, ahí te va, muñequito. Fíjate, ayer estaba como tan intenso el calor y en algunas zonas se sienten más que otras. Yo llegué a mi casa y dije, no, así nada más de la travesía de aquí a mi casa y estaba sude y sude, y vi un perrito de la calle que le damos alimento en mi casa. Y dije, ni modo, te tocó baño. Ni modo, afortunadamente hay agua, porque te acuerdas que las semanas pasadas se iba el agua. Yo creo que a muchos les tocó hasta triple baño ayer. Por acá nos dicen, también envíame un chihuacazo si no es mucha molestia. Ay, ¿cómo crees? Si para eso están los chihuacazos, échale corazón. Por acá nos dicen, hola, hola, ¿me envías la nota? Te lo comparto a través del WhatsApp. Por acá nos dicen, hola, yo vivo atrás de ese cerro. Ayer llegué a medianoche y nos comparte un video tal cual de cómo estaba el incendio. Es gigantesco, gigantesco. Fue muy lamentable salir ayer a las calles y ver esta nube de humo, de qué será, qué estará pasando. Te comparto la nota completa a través del WhatsApp. Chiquis, ¿quién anda ahí?
2: Un saludito, excelente turno.
3: Algunas zonas se sienten más que otras.
2: Está caluroso, está caluroso el día. Y lo que estoy oyendo, la gente anda bien caliente, bien calurosa, bien, bien cariosa. ¿Qué se debe? Porque andan cariosos, ¿eh? Rolen el exil del amor, del sexo. En este martes goloso. Hoy no es martes goloso, que sean todos los días golosos, chiquita.
1: Mucho, el exceso es malo, el exceso es malo. No anden así. Sin mí. Vámonos con más música antes de un corte. Sesame Place nos dicen, ¿habrá boletos para Sesame Place? Habrá, pero con mis compañeros para que te prepares. Te quedas con más música antes de un corte en Exa.
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3: 10 de la mañana con 22 minutos. En breve te conectamos con Ángel Hernández.
4: Gracias, Princes. Muy buenos días, Tijuana. Aquí andamos en las calles. 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Regresamos los micrófonos con la Princess aquí en Exa 91.7.

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1: 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Los dejamos con la Princess aquí en Exa 91.7.

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0: 10:47, María José, respirar en Nexa. Te voy a poner al aire un pedacito de película. Ah, por cierto, felicidades a los ganadores de El Final de la Calle Oak. Ayer en la premier, ¿cómo les fue en la sala IMAX? Espero que tengan muy buenas recomendaciones de la movie. No spoiler, hasta dentro de 2 semanas, que es lo que quedamos. Pero lo que te voy a poner al aire es una película del 2001. A ver, si logras reconocer esta escena de una movie, que creo que todavía, sí, todavía la han de pasar en Canal 7. Muy conocida, muy buena película de suspenso, de terror, y va así.
1: ¿Qué pasa?
2: ¿Dónde está mi hija? ¿Qué ha hecho con mi hija?
1: Estás loca. 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
2: ¡No! ¡No!

0: mamá. 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
2: Ya sabes qué película es. Sonó como un capítulo de Laura Bozzo. No es mi hija, no es mi hija. Pero qué película es. La monja. No es la monja. Un ángel malvado. No es un ángel malvado. Por acá nos dice.
3: La huérfana.
2: No es la huérfana. Podría ser, pero no lo es.
3: Los otros.
2: Los otros. Es una respuesta correcta. My friend, efectivamente, Oscar, sí es la película de Los Otros protagonizada por Nicole Kidman. Por acá le ponen los otros, Megan. Podría ser Megan. ¿Por qué te estoy compartiendo este pedacito de película? Resulta que se acaba de compartir algunos detalles de un remake de esta movie que fue hecha en el 2001 y al momento es de las películas protagonizadas por Nicole Kidman más potentes de la industria del terror y del suspenso. Si usted no la ha visto, se me haría muy raro, porque cuando se lanzó en el 2001 fue tan boom esta movie que se puso en muchas, bueno, canales en aquel momento, hoy plataformas. Habla sobre una mujer en la Segunda Guerra Mundial que sus hijos tienen una enfermedad la cual no pueden salir al sol, como si se tratara de vampiros. Por lo tanto, tienen que estar en casa. Pero ella y sus dos hijos tienen la visita de unas personas que se hacen llamar a sí mismos los nuevos sirvientes. Y conforme ellos se van adecuando a las actividades de la casa, se dan cuenta de que algo no anda bien en esa casa. Se escuchan pasos, voces, se ven rostros. Mira, esta película ya tiene más de 25 años. Creo que ya podemos hacer spoiler. Se dan cuenta de que Nicole Kidman, que es la protagonista, realmente no es la habitante de esta casa. Bueno, ¿por qué te comparto esto? Al parecer habrá un remake de esta película. Y aunque no se ha oficializado quién será el nuevo reparto o la fecha de estreno, ya se especula que esta película tendrá el estreno el próximo año. Se dice, se rumora, más no está confirmado. Aunque es una película perrísima, no se sabe, y aquí viene como que lo gacho, ¿no?, de las películas. Saber si la nueva película vaya a superar a la primera o Jamaica en la birria lo podrá lograr. La venganza de Laura Bozzo le ponen de este lado. Por favor, acá nos dicen, por favor, yo prefiero no saber y dormir en paz. Aquí nos dicen, ¿qué? ¿No me gana? No, mi estimado, no. Sin spoiler, esta película es del 2001. Ya podríamos hacer spoiler, pero el final está de locas. Eso sí, el típico, ¿no?, de todas las películas. No están solos. Y efectivamente, en esta movie no están solos. Pero el giro que tiene la película, así está re loco. Y yo creo que aquellas personas que lo vimos en el estreno, no manches, o estábamos muy chamacos o éramos adolescentes y todavía no entendíamos muy bien la película. Hasta que ya la pusieron como en Canal 5 y Canal 7. ¡Oh, no manches! Ya íbamos agarrando el rollo. Y además Nicole Kidman se la turborrifó en esta movie. Por acá nos dicen, yo no la he visto, no me digas qué pasa. Chiquis, está en la... Bueno, ahorita te paso la plataforma en la que está porque ya no nos dejan decir al aire. Pero ya te mando la plataforma en la cual está esta película. Por acá nos dicen, hola, hola, esa película me daba mucho miedo y cuando la pasaban en la televisión le cambiaba. Ok, se vale. Y aunque tú digas, oye, es que la película así está como muy chida, está como un poquito tardía en comprender las pistas que te da. Pero es una película muy buena. Te comparto la nota completa a través del WhatsApp 664-281-5103. Los otros del 2001, al parecer, va a tener un remake.
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18: 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Regreso los micrófonos a cabina en Exa 91.5.

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2: 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Y nosotros seguimos con más música aquí en EXA 91.7. Yo soy Ángel Hernández. 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Dense la vuelta. Somos EXA 91.7.
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0: La gusana ciega, guantes puestos. En Exa, 11 de la mañana con 21 minutos. Esta pregunta me la hicieron el fin de semana y no me gustó. ¡Me encantó! Hay un debate silencioso que nos hemos hecho durante distintas partes de nuestra vida y todavía no llegamos a una conclusión. Para ti, ¿cuál fue el turno más perrón que pudo haber existido en las escuelas? ¿El de la mañana o el de la tarde? ¿El típico matutino o vespertino? Probablemente te tocó nada más estar en uno en primaria, secundaria y prepa. Nada más navegaste en la mañana. A lo mejor tus papás te querían poner ahí, era más cómodo. Probablemente te tocó siempre en la tarde, pero unos tuvimos como que esa ventaja de, ay, como la Hannah Montana, de vivir los dos mundos. Y ahí uno puede decidir qué está más perroncísimo, si el turno de la mañana o el de la tarde. O tú, como si ibas en la mañana, te tocó ver como esta comparación entre la tarde y si dijiste, quiero ser uno de ellos, ser como ellos, vivir como ellos. O si estabas en la tarde, alguna vez te cansaste de ese turno y dijiste, yo quiero pertenecer a la mañana. Se dice, se cuenta que el más relajiento era el de la tarde. Pero relajo no garantiza un muy buen despapalle. Probablemente alguien tiene una muy mala experiencia. Pero para ti, ¿cuál fue el turno más perrón? Con más ambiente, que te dejó mejores experiencias. Tal vez no las mejores notas, pero sí las mejores experiencias. Los mejores amigos. ¿El turno de la mañana o el turno de la tarde? Házmelo saber a través del WhatsApp 664-281-5103. Nos dicen aquí, ella es Eli. Hola, yo estuve primaria, secundaria en la tarde y era un zafarrancho. En la prepa me tocó estar en la mañana y sentía que era muy aburrido. Me acostumbré a la mala vida de la tarde. Por acá nos dicen, no hombre, era mejor en la tarde. Los de la mañana ni se bañaban. Ahí llegaban todos hediondos. Nos dicen a través del WhatsApp, ok. Punto para ti. Los de la mañana no se bañaban. Ok, está bien, se vale. Por acá nos dicen los de la tarde eran los que dejaban el salón cochino. Y creo que sí. Pero no lo decimos uno, sino lo decían los maestros. Maestro, ¿a ti qué te ha tocado experimentar tal vez ambos turnos? ¿Cuál es el que tiene más ambiente? El que dices, no me quiero reír para no seguir la oscura, pero sí estaba muy bueno el chiste. ¿El de la mañana o el de la tarde? Aquí nos dicen, hola, yo estuve en ambos turnos, pero el turno más chido fue el de la tarde. Aquí nos dicen, hey, yo siempre estuve en la escuela en la tarde, pero cuando iba en la secu, estuve trabajando en la cooperativa en la secundaria en el turno matutino, es decir, en la mañana. Y por mucho en turno de la tarde, porque antes como que seleccionaban en la mañana a los más cerebritos. Eso estaba muy raro, porque sí es cierto, creo que a los padres se les acomodaba mejor que fuéramos en la mañana para ellos irnos a dejar. Bueno, a los que les tocó que sus papás los fueran a dejar, a otros les tocaba caminar o en camión. Pero se supone que en la prepa te podías cambiar si tenías buen turno. Si tú querías elegir, a lo mejor te tocó en la mañana, pero trabajabas y tú querías el de la tarde, tenías que tener un muy buen promedio para poderte cambiar. Tal vez será eso, quién sabe. Por acá nos mencionan. ¿Aló?
1: Princesa, lo cierto es que se tenía conceptualizado en aquellos tiempos cuando yo estaba en la escuela. Siempre estuve en la mañana. Ajá. En la tarde eran los burros, los desastrosos, los malillas, los malandros. Bueno, y así. Entonces, eso se estilaba en aquellos tiempos. Hoy en día, pues ya sabemos que es por sorteo y si tienes suerte, ajá, quedas en la mañana. Si no, ya caminaste. Tengas el mejor promedio, seas muy tranquilo. Eso ya no importa hoy en día. Pero antes así era, ¿no? Okay. O sea, los más aplicadillos y bien portados en la mañana y los desastrosos, malandros y burros en la tarde.
0: No le digas así, ponle los más tranquilos, los más pasivos en la educación. Así, pasivos en la educación. Teníamos prioridades de socializar, de pasárnosla bien, de jugar el fútbol, que una cascarita, que la morra que se atravesaba en el recreo, balonas en la cara. Por acá nos dicen, Princess, yo estaba en la tarde, pero como era bien desastroso, el mismo director de la tarde me movió al turno de la mañana. Era mucha fiesta para el director, eras mucho ambiente para el turno de la tarde. ¿Qué era mejor? ¿Cuál te dejó mejor enseñanza, mejor aventura, mejor experiencia, mejor ambiente? ¿El turno de la mañana o los de la tarde? Te quedas con uno Mars APT en Exa.
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0: 11 de la mañana con 40 minutos. 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Escuchamos tus comentarios para ti. ¿Cuál era el mejor turno? ¿El más despapalloso, el que te dejó mejores experiencias en la escuela? ¿El de la mañana o el de la tarde? Escuchamos. Adelante, échele.
1: Princes.
0: Buenas.
1: Princes.
0: Dímelo.
1: Saludo, Exa. El mejor turno es el de la mañana. El mejor turno es el de la mañana. Los de la tarde terminaron de Uber, o Divis, o de locutores. Ponte, Exa.
0: Y esas declaraciones, ¿qué onda? Por acá nos mencionan a través del WhatsApp. ¿Ondas, muñequito? Princes, eso de lo que, de los de la mañana que eran más inteligentes, era pura mentira. Solo era para que los papás tuvieran la comodidad de botarte desde temprano en la escuela. Pero como era muy demandado, por eso ponían como filtro algún examen o calificación para admitirte. Pero no siempre era así, porque nunca faltaba la señora enfadosa, le vamos a cambiar la palabra aquí, de la junta de padres de familia, quien siempre movía sus influencias y metía todos los morrillos que querían, y todos eran bien sonsos, así que no se sientan la última Coca-Cola. Los hediondos de la mañana. ¡Oye! ¡Qué personal se volvió este asunto! Dice, ahora entiendo por qué usan pijama en la calle muchos adultos. Saludos y pónganse Exa. ¡Ey! ¿Cuántos factos? Recuerden que es un tema, tranquilos, no nos enojemos, recuerden que somos amigos. Por acá nos menciona ¿ondas? Gavito nos menciona, muy buenos días, el turno de la mañana siempre, desde preescolar a secundaria, porque yo no me bañaba en la mañana y en la secundaria las dos primeras clases eran puro cotorreo, porque el profe no iba temprano, también hay que decirlo, y nos íbamos a jugar balonazos en las canchas y a ponerle apodos a todo el que se atravesaba. Ok, fuerte declaración. Por acá nos
2: dicen... ¿Qué rollo, princes? Buenos días, ¿cómo estás? ¿Cómo están todos en la cabina? Fíjate que yo tuve en la primaria, 2003-2006, tuve una buena etapa en el turno de la tarde. Ajá. Y fíjate lo más curioso, allá en Ciudad de México hay un programa de educación que se llama 9-14. O sea que se entran puros niños, puras niñas de 9 años a 14 y cursan, en lugar de cursar año por año, cursan 2 años en uno. Por ejemplo, primero y segundo, el primer año. Segundo y tercero y cuarto, el segundo año. Y quinto y sexto, el tercer año. Para salir antes de los 15 años.
0: Ay,
2: resulta que siempre que había eventos, días, día de las madres, día del padre, día del maestro, cosas así, a todos los demás, del primero al sexto, a todos les ponían bailes típicos, que el cerro de la silla y todo eso. Y nosotros, los 9-14, tanto el primero y segundo, tercero y cuarto, quinto y sexto, nos tocaba bailar que beso en la boca, que nos tocaba bailar ven, baila lo de Cris y Ángel, okay. Y así, o sea, siempre salíamos sobresalíamos en esos grupos. Y la mayoría de la escuela nos odiaba por eso.
0: Por acá nos mencionan, ese debe de ser de la tarde. De la tarde y los 9-14. Los 9-14. Un grupo nuevo, pongámoslo así. Por acá nos dicen, ay, hora que no se mi vida. Por acá nos dicen a través del WhatsApp, propongo un rookie party, batalla de los de la mañana contra los de la tarde. Y ahí sabremos quién es lo mejor. Y espérate. Porque después de definir entre los de la mañana y los de la tarde, nos toca después definir cuál era el mejor grupo. ¿Los del A, los del B o los del C? No, hombre, espérate, chiquis, tú espérate. 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

0: 11 de la mañana, 57 minutos here en Exa. 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También te agradezco tus comentarios al que nos había dicho de este código, ponle tú, pero que realmente era un programa. Ya me lo mandó de la información tal cual. Me dijo, yo no me puedo quedar así, Gaby. Y sí, se le llamaba CAP 914. No es un código de los de la policía, para nada, sino que era tal cual un programa para niños y adolescentes, 914, como lo dice él, que tenía un rezago educativo y permite avanzar de manera acelerada en primaria. Y me dice, te voy a mandar mis diplomas y todos mis certificados. Digo, chiquis, ya no, te van a funar. Me dice, que no aguanto una funada más, la funada me da vida. Todos, cada quien. Escuchamos tus comentarios, ¿cuál es el mejor turno de la mañana o el de la tarde? Escuchamos por acá, nos dicen, adelante.
1: Princes, buenos días.
0: ¿Aló?
1: Yo creo que los de la tarde sí quedaron en...

0: no se podían desvelar. Nosotros en la tarde nos podíamos desvelar, podíamos hacer muchas cosas hoy en la mañana. Pero definitivamente el mejor turno, en mi opinión, que tuve la oportunidad de estar en los dos, en la tarde.
1: Enhorabuena, muñeco. Acá nos manda el mensajito y dice: Gaby, yo tengo que contarte que mi época más negra de mi vida fue el turno vespertino. Conviví con gente más grande, la mayoría eran adictos a la marihuana. Me convertí en un chico, pero que no usaba drogas. Ya te contaré a detalle. Entré de 13 a la secundaria y la mayoría de ellos eran vagos de 16 años. A mitad de año ya me habían partido mi mandarina varias veces y me dieron escuela, mañas y de todo. En segundo ya tenía muchos pleitos con los de secundaria, con los de otra zona por de pintarme en la mitad de segundo año. Me querían desaparecer por tanto pleito. ¿Qué? Suena a película de sangre por sangre. Chiquis, pues ¿en cuál secundaria ibas? ¿No había el programa Dare en tu secundaria? Por acá nos mencionan, ¿aló?
2: Saludos, preciosa, hermosa. Saludos, tú que estás ahorita en la radio de EXA. Saludos, besitos. ¡Mua, mua, mua!
1: ¡Ay, qué amoroso, corazón! Gracias.
3: Buenos ¿aló? Días, princes. Respecto al tema y para la gente que está opinando, mis hijos les tocó. Siempre fueron en la mañana y a veces les tocó en la tarde, en la prepa. Ajá. Y pues los quería cambiar yo, pero al final se quedaron ahí. Terminaron su carrera, terminaron la prepa, entraron a la universidad, terminaron sus carreras y son profesionistas exitosos. El que quiere estudiar, estudia en la mañana o en la tarde, con mochila, sin mochila, con todo lo que te dan tus papás o lo que no te dan, y es cuestión de cada quien. Saludos, EXA.
2: No, la neta, pinche, los de la mañana, pobrecitos, pegándole mordidas al mesabanco. O al de enfrente. Este es lo que guateceaba. No. Van a ser vírgenes todavía.
1: Oye, o sea, los de la mañana, vírgenes y no se bañaban. Los de la tarde, despapallosos y conflictivos. Y creo que ese es el que prevalece más, que se dice de la tarde. Cuando alguien es así como muy, muy despapalloso, tú ibas en la tarde, ¿verdad? Te agradezco tus comentarios. Por acá nos dicen: Gaby, yo pensé que los 9:14 era un programa para cerebros. Ya vi que no. Te comparto la info que tal cual me mandó. Esta persona se quiere defender, quiere mandar sus certificados tal cual, pero te comparto la información para que tú lo veas. ¿Quién sabe si este programa sigue en funcionamiento? Yo me acuerdo que otros programas que estaban en funcionamiento en aquel momento era el Dare tal cual, y ahorita he visto súper poquitos al respecto. Pero espérate, porque en una hora más nos vamos con la batalla de los de A contra B contra C. Y alguien me regañó y me dijo: Gaby, no te olvides de los del D y los del E y los del F.
4: ¿Qué pasas, princesa? Y los del D y los del E. ¿Qué?
1: Ahí vamos.
4: En mi generación había A, B, C, D, E.
1: Y F también. Por acá nos dice: Gaby, no quiero sonar grosero, ¿pero qué? Dime a través de WhatsApp, no pasa nada. De una, vámonos con este regrexa.
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9: 12 de la tarde, 33 minutos. 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San Isidro cuenta con 3 horas y 20 minutos de espera en carriles normales, 2 horas 50 Brady Lane, 30 Century, cruce peatonal de 1 hora con 50. Por Otay encontrarás 3 horas y 40 minutos de espera en carriles normales, 3 horas 50 Brady Lane, 25 Century, cruce peatonal de 40 minutos. Te deseamos un gran viaje. 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La siguiente canción a la piel a través del WhatsApp es de Los Cumbia Kings. ¿Sabes a chocolate? En Regrexa.

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0: 12:44. Qué buena rola nos la pidió Alfredo a través del WhatsApp. ¿Qué se te antoja escuchar en ese regresa? Házmelo saber a través del WhatsApp 664-281-5103. 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
2: 12 de la tarde, 58 minutos. Nos comparten un reporte ciudadano. Bellas Artes, pasando la garita de Otay. Tráfico pesado. Es simplemente la espera del semáforo y la salida de trailers, nos dicen. Muy amable por el reporte. Esta rolita nos la pidieron a través del WhatsApp. Tardes Negras en Regrexa.

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2: 1:03 PM. En esta hora se van boletos para los Padres de San Diego contra los Cerveceros de Milwaukee. Miércoles 12 de agosto, para llevar tu pasión por el base al límite, ponte Exa en todas partes. 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Y es más, vamos a dar esos boletos de una vez a través del WhatsApp 664-281-5103. Primera persona que a través del WhatsApp nos puede enviar imagen, screenshot, fotografía de su app de Exa, se lleva los boletos. La app de Exa con tu usuario, es más, con tu usuario, chiquis. ¿Ya llegó? 664-281-5103. Él es Freddy Morales. Enhorabuena, muñeco, te llevas los boletos de los Padres de San Diego. Muchas felicidades. ¡Qué velocidad la tuya! Ojo, habrá otro par de boletos más adelante. Así que tranquilo, tranquila, que habrá otra oportunidad. Y también para el Gran Circo de Francesco. También gracias por tus comentarios. Nos quedamos en el regreso platicando en el WhatsApp. Y al momento, déjame decirte que va ganando el grupo B.

Recuerda que hicimos este debate de cuál era el grupo, bueno, el turno más perrón, el de la mañana o el de la tarde, hablando de primaria, secundaria y preparatoria. Ahora la pregunta es, ¿y cuál era el mejor grupo? ¿El A, el B, el C? Y alguien me dice, hey, no te quedes corta. Di también el D, el E y el F, el A, B, C, D, F. Hasta ahí creo que llegó. Si alguien me dice, no, Gaby, yo tengo otro, ok, dele. Pero para ti, ¿cuál fue el grupo más perrón? Unos tuvieron la fortuna de estar toda su vida en un mismo grupo, pero otros a lo mejor por cuestiones de que lo cambiaron de escuela, a lo mejor por capacitación, que este tenía computación, que este inglés, te cambiaron y te movieron en distintos grupos. Para ti, ¿cuál era tu grupo de corazón? El mero mero. 664-281-5103. El C nos dice, Turi, eres de los míos, chiquis. El C era el más desastroso, ponle tú. Los A eran muy aplicados, pero los B estaban como que medio confundidos. ¿Tú qué dices? ¿En cuál ibas tú? Y para ti, ¿cuál fue la experiencia? La mejor de todas. El D nos dicen, Eti de tarde, generación 2000-2003. Por acá nos dicen, mira, qué loco, mi grupo era el E y estaba súper rifado. Pero sí, los del C eran los más desastrosos. Yo nunca había conocido a alguien del E. ¡Jamaica la birria! ¡Qué bueno que te apareciste! Dinos a través del WhatsApp, ¿en cuál ibas tú? ¿Y cuál crees que fue el más perrón? Te quedas con Hoggle. Este es Jamaican Bam Bam en Exa.

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2: Princes, amigos, muy buenas tardes. Te saluda Mike, tu chofer de unidad designado al ExaMóvil que ya está en acción. Y te saludo desde el Boulevard de las Américas, justamente en la glorieta aquí en Lomas de Aguacaliente. En este punto te voy a esperar 20 minutotes para que vengas con tu aplicación y tu cuenta ya hecha, porque esa es tu llave para poder participar en la dinámica y llevarte uno de mis muchísimos boletos, porque tenemos accesos para el evento de 100 años de Cricri, el show en Teatro Zaragoza. Tenemos las entradas para Rancho Casián y puedes disfrutar de la gran charreada con la gran familia Exa. Tenemos cortesías para este jueves para el gran circo de Francesco, para todos los Exa Kids que se quieran divertir en el circo, y muchísimos premios más. Así que corren en los próximos 20 minutotes aquí a la Glorieta de las Américas, justamente en Lomas de Aguacaliente, para que te lleves uno de estos premios. Te saluda Mike desde el ExaMóvil y en todas partes, ponte Exa.

0: Respirar de María José, en Exa, 1:24 PM, ya escuchaste a Miguelito, y sí, nos sorprendió con los boletos de Cri Cri.
1: Ya se ve que no estás a gusto allí, y aunque hables inglés, no te dejaré salir.
0: XFM tiene tus boletos para el show homenaje a 100 años de Cri Cri. Será el domingo 16 de agosto a las 5 PM en Teatro Zaragoza. Miguelito, tal cual, tiene los boletos. Te comparto la ubicación para que puedas llegar a tiempo y te los lleves. Mucha suerte. También gracias por tus comentarios respecto al tema del mejor o a la vez el peor grupo de la escuela, el A, la B, C, D, E o F. Por acá nos dicen, Gaby, te tengo que decir algo y ni modo. Háganle como quiera. Patalén si es que les tocó. En el A iban los aplicados. En el B, los burros. Ay, ahora. En el C, los calmados. En el D, los diablos. En el E, los estudiosos. Y en el F, los feos. Alguien me había dicho del grupo F exactamente lo mismo. Por otro lado nos dicen, hola, los del E y F eran puros rucos y los del A éramos los más inteligentes, la verdad. Y aparte, los que siempre íbamos a competir al estado o con otras escuelas, éramos los del A. Y esa es la puritita verdad. Ay, aquí nos dicen, en la secundaria, el F, los últimos siempre serán los primeros. ¿Cuál era el que rifaba? 664-281-5103. Nos dicen, muy buenas tardes, saludos para Daniela y Alesa. Los del grupo A eran puros aplicados. ¿Tú di qué dices al respecto? ¿Cuál te tocó a ti? Y en tu mera experiencia, ¿cómo eran? A mí toda la vida, me tocó en el C. Tuvimos una racha muy extraña. En la primaria nos tocó la misma maestra todos los grados. Todos. Y yo me acuerdo que uno decía, no, ¿por qué? O sea, ¿qué está pasando acá? ¿Qué chanchullo es este? Y nos tocó el C. Pero déjame decirte que yo creo que una tercera parte de la población del grupo C eran despapayosísimos. De esas de voy a apagar la luz para que entreguen el artículo escolar que se perdió. Así de potente. Tú dinos a través del WhatsApp. Por acá nos dicen, los del C eran chiflados. Por acá nos mencionan. Aló, aló, ¿qué tal? Padres de San Diego, más boletos. ¡Sí! Más boletos, prepárense porque tendremos para ti un par más y también el Gran Circo de Francesco. Esto es de Alejandro Sanz. Yo era poesía en Exa.
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1: Hola, buenas tardes. Reporte Ciudadano. Acaba de explotar un transformador aquí en la bajada de la 20 de noviembre y los semáforos pues ya no están funcionando.

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2: 1:42. Gracias por tus fuertes declaraciones. Por acá nos mencionan.
3: Princes. Buenas. Yo creo que el Miguelito iba en la tarde y en el C, Prince, porque es tremendo.
2: Tremendo.
3: No deja de dar besos por donde sea.
2: Caray, ah, caray. Por otro lado nos mencionan. Hola, hola. Gaby, yo en la primaria fui en el B. Considero yo los mejores porque siempre le ganábamos al A en los concursos. En secundaria me tocó el E. Me inscribieron a última hora y por eso me tocó. Aparte, era el grupo que hacía más alboroto. Y en preparatoria ya se manejaba por 100, 200, 300, 400. El 101, 102, en el 200 que era el segundo semestre. Era algo complicado, pero creo yo siempre me tocó en los mejores grupos. Y en el turno de la mañana, los de la tarde eran cholos. Bueno, también se decía eso, también se decía eso. Y la competencia siempre estaba entre el A y el B. Eso es algo muy raro. El C existía, y el D, y el E, y el F, pero el A y el B siempre había un problemilla. ¿Por qué? ¿Qué ocurrió? Hubo un romance, yo creo, y después se desafanó a alguien, le engañó con la del C y le coqueteaba la del F, y siempre hubo ahí una rivalidad entre el A y el B. Por acá nos mencionan. ¿Aló?
4: Hola, amiguita. Buenas tardes. Pues mira, yo fui en la secundaria, fui en la tarde. Y la verdad fue de lo mejor porque traíamos nuestra cura, traíamos nuestro relajo. Traíamos pleito casado con los de la mañana y los de la mañana pues nos tenían miedo, no sé por qué. El turno de la tarde me gustaba porque pues no la pinteaba, pues nos íbamos al cine. La función empezaba a las 3, terminaba a las 6. Salíamos a las 7:40, nos daba tiempo de regresar a la secundaria y irnos. Y otra cosa que nos gustaba hacer era que teníamos pleito casado con la ESFIR, una escuela federal, secundaria federal. Teníamos pleito casados con la competencia y íbamos y nos íbamos a dar trompo con los del ESFIR turno en la tarde y los íbamos a apedrear. A apedrear los salones.
2: ¡Qué necesidad!
4: ¡Qué bonitos recuerdos! De secundaria, turno de la tarde, lo mejor.
2: Si tú dices, te lo creo, muñequito. Por acá nos dicen, hola, yo soy D. Bueno, doble D. Por otro lado nos mencionan, reporte ciudadano. No bajen por la rampa de la central, está saturada hasta arriba. Hay un camión descompuesto en el puente pasando la gasolinera. Nos envían la imagen, también hubo un choque y un camión ponchado. Te agradezco el reporte, muchas gracias. Por acá nos mencionan, hola, el grupo F era de famosos. No tengo pruebas, pero tampoco dudas. Pues casi no se veía mucho, ¿eh? Por acá nos dicen a través del WhatsApp, échele.
5: Hola, hola, princes, buenas tardes. Buenas. Tarde pero seguro, aquí mandando sus saludos y escuchándote con toda la actitud. Hermosa y bonita tarde.
2: Bonita tarde, que estés muy bien. Aquí nos dicen los del A, éramos los más cool, nos dice la señorita Cintia. Me tocó ser F, éramos los más problemáticos en conducta, los más populares, pero los mejores en aprovechamiento, los mejores, las mejores calificaciones. El A y el E siempre fueron los más inteligentes. Los demás no eran tan relevantes, le pone. Y esos tres grupos tenían a las más guapas. Ah, caray, a ver, se está poniendo muy raro esto. Este experimento social está muy extraño. Pero bueno, a ver, vamos a juzgar las fotos de perfil. Te agradezco el comentario, corazón. De una te regalamos los boletos para que vayas a ver el juego de los Padres de San Diego contra los Cerveceros de Milwaukee, que será el miércoles 12 de agosto. Hoy hay otro juego, pero este, tal cual que te vamos a regalar, es para el miércoles 12 de agosto. 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Las dos primeras personas que a través del WhatsApp nos manden por escrito el nombre de la mascota oficial de los Padres de San Diego se llevan los boletos para el partido, para el juego de mañana. Ya llegó a través del WhatsApp, ya llegó a través del WhatsApp. Es más, vamos a regalar otro. Los dos primeros que nos manden el nombre se llevan los boletos. Por acá ya llegó el primero y no tiene nombre en el WhatsApp. Tu terminación es 0571. Diego, felicidades, Fraile, es correcto. Y nos dicen por acá.
6: Los dos primeros. Fraile.
2: Correcto, se lleva los boletos, mi estimado Johnny Solorio. Los boletos son todos tuyos.
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0: 1:54 PM, que no se te olvide que tendremos más boletos para la presentación de Los Tetas. Viernes 14 de agosto en Black Box. Para participar, descarga nuestra app, regístrate y ponte Exa en todas partes. También gracias por tus comentarios y fuertes declaraciones. ¿Quién anda ahí?
1: Princes. Buenas tardes. Los de la mañana éramos los más fregones, los más importantes. Y los de la tarde casi no. Saluditos.
0: Te lo agradezco. Aquí nos dicen, hola, hola. Los que iban en la tarde son puros cholos. Por acá nos dicen, Gaby, los del A éramos los más cool. Los del B nadie los topaba. Estuve en escuela de monjas 6 años y no cambiaban grupos. Toda la primaria fui el A. Fíjate que nos faltaría hablar alguna vez de ese tema, los que fueron en colegio o escuela para monjas. Así nada más por interés social. Te agradezco tus comentarios. Por acá nos dicen, los de la tarde eran cholos. Por acá, ¿aló?
2: Princes, cuéntamelo. Los del C somos los mejores. Los del B y los del A son los que terminaron en de in-driving y entregando paquetes.
0: Te pasas. Por acá nos dicen, yo en la tarde ya todos éramos los que nos íbamos de pinta. Obvio, había más facilidad. Ay, perdón, pero sí es cierto, había más facilidad en la tarde pintearte las clases. Lo que es. Te agradezco tus comentarios. Acá nos dicen, los de la tarde se hicieron polis. ¿Qué? ¿Con qué? Oye, de una vez te damos los boletos para el gran circo de Francesco. Aquí no vamos a hacer distinción de turnos ni de grupos. Cualquiera puede participar a través del WhatsApp, pero escuche bien, porque estos boletos, estos paquetes familiares son para el 13 de agosto, cae jueves, y ya pregunté, y es para el horario de las 8:30. Si quieres ganarte estos boletos, mucha atención. Te voy a conectar con Miguelito en el Examóvil. Mientras esté Miguel al aire, te voy a soltar un sonido y las dos primeras personas que reconozcan ese sonido, mándenme su respuesta a través del WhatsApp 664-281-5103. Los dos primeros se llevarán los paquetes familiares para el gran circo de Francesco. 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Ahora sí, sin más, te conecto con Miguelito.
3: 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Te saluda Mike desde el Examóvil y en todas partes, ponte Exa.

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0: Buenísimas tardes, ¿cómo estás? Espero que te encuentres muy, pero muy requete bien. Mi nombre es Israel Castillo, alias El Chico Gamer, y te estoy acompañando hasta las 6 de la tardecita. Familia, espero que te encuentres muy, pero muy requete bien en este martes 11 de agosto del 2026. Esperando que la calor no se les esté complicando, que oye, ha estado muy raro el clima durante estos últimos días. Bueno, acabamos de empezar el día de ayer, ¿verdad? Pero, ¿qué pasó ayer? Se incendiaron ciertas zonas de la ciudad, dice que llovió, que iba a haber tormenta, luego simplemente el que haya lluvia empeora la calor. ¿Y sabes con qué te lo va a aliviar eso? Pues con una bien heladita. Ay, nomás, ay, papá, te recuerdo que esta pues, nos la echamos entre todos, pero que tú no lo hagas a la hora de manejar, porque si no, te doy un zape. 664-281-5103. Ese es el numerito para que mandes tus audios, tus mensajes, reportes ciudadanos, bendición. Todo lo bello y bonito que aquí se va a hacer un despapaye. Oigan, ¿qué creen? Estoy muy sorprendido porque el día de hoy tengo bastantes sorpresitas. Ahora sí que les digo que venimos humildes el día de hoy porque tengo tus boletos para que te vayas a ver a Omar Courts. Todavía también tengo tus boletos para que te vayas a ver a Los Padres, que de hecho eso ya es para el día de mañana. Y también dos paquetes familiares para que te vayas al Gran Circo de Francesco. Esto y muchísimo más para que no te nos despegues, sigues en sintonía y sobre todo mandes un mensajito a mi Irra. Ábrete de otro lado porque está bien canija la situación. A ver, pues, nomás porque que me caes bien, ¿eh? Porque ay, da. A ver que me caes bien, pues echamos otra heladita porque ahora sí que el clima va a estar bastante cardíaco para el día de hoy. Más, déjame te comento cómo va a estar, porque lo más probable es que por lo del día de ayer se afectó. Y por lo menos para el día de hoy tenemos temperaturas máximas de 28 grados centígrados con mínimas de 21. El día de mañana y pasado se esperan que esté medio nubladón, pero igual ya saben que la ciudad de la tía Juana es un caos durante el transcurso de esos días. Así que no nos fiamos mucho, ya sabemos cómo se comporta en ocasiones la ciudad. Dice por acá, ¿qué onda, mi Irra? Oye, primero que nada, excelente tarde, muchas gracias. Pregunta, ¿hoy darás boletos para el partido Cholos contra el Cruz Azul? Yo digo que estén muy pilas, porque les recuerdo que a partir de las 5 de la tarde va a estar la tómbola perrona. Así que yo digo, y lo más probable es que ellos tengan un par de boletitos. Así que si quieren llevárselo por ahí, nomás pónganse las pilas y atentos a las dinámicas. Buena, súbele.
1: Hola, ¿qué tal? Muy buenos días. Del clima lo puedo explicar así muy rápido. Lo que pasa cuando...
0: ¿Qué pasó? A ver,
1: cuando la tierra se sobrecalienta por el sol,
0: aguas,
1: se empieza a producir abajo un pequeño movimiento, ¿no? Que lo vemos nosotros como una tormenta, ¿no? Se libera un gas llamado azufre, que el azufre a temperatura ambiente se produce nubosidad, ¿qué? O produce lluvia, tormentas, ¿no? Pero
0: aguas,
1: cuando se trata de tormentas, se libera azufre con un... en un elemento que también sí, que lo pronuncia en... SF6 es azufre, pero con un poquito...
0: ¡Momento! Estoy arrancando el turno, ya me están dando mis clases de geografía, de química. Y hermano, ahorita, con mucho gusto, escucho la explicación. De igual manera, muchísimas gracias. Nos lo aclaramos más adelante. Pero mientras, vamos a continuar con más de la programación musical para que sigas disfrutando y sigas en sintonía de EXA 91.7. Esto es de Mario Girón, tuyo, aquí en EXA.

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17: 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Te quedas en compañía de Kenia Os. Ruleta rusa, un hitazo que sin duda alguna rompió en el Baja Beach Fest.

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15: 2 de la tarde con 38 minutos. Y si vas a cruzar a los Estados Unidos por la garita de San Isidro, harás 3 horas y 10 minutos en carriles normales, 2 horas y 50 minutos por la Ready Lane, 30 minutos en Sentry y 1 hora y 50 minutos si te vas caminando por la garita de Otay. Harás 3 horas y 30 minutos en carriles normales, 3 horas y 40 minutos por la Ready Lane, 25 minutos en Sentry y 30 minutos si te vas caminando. Que tengas un excelente viaje, maneja con muchísima precaución. Te quedas en compañía de Bad Bunny, baby. Eo. Aquí en Exa.

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Bonnie Baby, sonando aquí en Exa 91.7. Ya son las 2 de la tardecita con 42 minutos. Y oye, qué fenomenal, qué sorpresa fue para muchas personas que estuvimos ahí en la sala al ver la película del arácnido y que sonara esta canción. Sí, nos sacó mucho de onda. Pero honestamente, la pasamos bien. Estaban aplaudiendo, estaban cantando. No, ¿qué es papá y lo que hace el conejo malo en ese tipo de producciones? 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Hoy es martesito. ¿De qué? De extrañar a alguien, a tu ex, no es cierto. Ahorita estás escuchando los audios que, ¿qué te digo? Me dio una tristeza nomás de escucharlos. Pero el día de hoy, pues sí, vamos a hablar de algo referente a los chiqui babies, a los chiqui boys, porque hay muchas ocasiones en la vida. El que, bien saben, ustedes sabrán un poquito más que yo, ¿no? Que conocen un poquito de personita por aquí, personita por allá. Y ya este momento en la vida, en el que tú ya das el veredicto perfecto para continuar con esa persona. ¿O no? ¿Cómo qué, Mirra? Pues, imagínate, o sea, todos, no, esto nadie lo puede negar. En la primera cita estamos haciendo la mejor impresión, pues, para salir con esa persona, ¿no? Porque eso sí, no, uno no muestra su verdadera naturaleza hasta ya, si tienen años incluso de casado, de noviazgo, lo que tú quieras. Pero sí o sí, hay algo que hay un motivo, razón, circunstancia, por el cual luego uno ya no sigue en esa relación, o ya no quiere dar un paso más hacia lo que puede seguir, lo que puede continuar. Así que hoy te pregunto al WhatsApp, al 664-281-5103, y que me respondas, ¿qué te hace dejar de salir con alguien? De esos que tiene sus detallitos, que al plan dices, no sé, como que no me convence seguir contigo. O sea, tienes esta actitud, existe este comportamiento, esta, vamos a decir, percepción distinta a la mía, que hace que tú y yo, pues, no podamos seguir juntos, chiqui baby. Pero, en tu caso, ¿cuál sería esa razón en particular por la cual tú no seguirías saliendo con esa persona? 664-281-5103. Me gustaría escucharte, pero porque yo estoy seguro que has de tener muchas anécdotas y sorpresas que pueden chocar, ¿no? Porque alguien dice, no, el amor es bello, es bonito, pero hasta en la primera impresión, toca la matraca, dejas salir su verdadera naturaleza y tú de una vez dices, de aquí yo no me muevo, de aquí yo no le voy a seguir más adelante. Dice por acá, aquí vale mi irra, oye, podrá sonar medio obvio, pero que hable de su ex. Ah, caray, o sea, no importa si habla bien, si habla mal de ella, si está en una cita de 2 horas, mencionó a su ex unas 20 veces, yo entendí que todavía vivía ahí. Oh, ¿qué pasó? Pues es que también, o sea, eso demuestra mucho la madurez de la persona y sobre todo que no está listo para seguir con algo más adelante, ¿no? O sea, esto está muy raro. ¿Qué huele, mirra? Oye, que sea locutor, son muy infieles. Oh, ¿pues qué están diciendo? No estoy diciendo maldiciones, están diciendo puras falacias, ¿eh? No es cierto, eso es 100% real, no fue. Sidarta, pedacito de mi corazón, aquí en Exa.

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2: 3:02 p.m. Y si vas a cruzar a los Estados Unidos, estas garitas son presentadas a ti por Arco. 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Por la garita de San Isidro, harás 3:10 en carriles normales, 2:50 por la Ready Lane, 30 en Sentry y 1:50 si te vas caminando. Por la garita de Otay, harás 3:30 en carriles normales, 3:40 por la Red Lane, 25 en Sentry y 30 si te vas caminando. Que tengas un excelente viaje, maneja con muchísima precaución. 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

0: Sign of the Times de Harry Styles sonando aquí en X91.7. Ya son las 3 de la tarde con 8 minutitos. Familia, acaba de cambiar la hora. Y por eso mismo nos vamos a echar otra heladita, porque este calor anda 2. Te recuerdo WhatsApp 664-81-5103 para que mandes tus mensajitos, reportes ciudadanos, inconvenientes en el paraíso. Y de hecho, tenemos uno por acá donde dice: ¿qué onda, mi irra? Oye, choque en la vía rápida por el Simón Bolívar. Nos envió video y todo. Y parece que se ve. Híjole, ahí va medio lenta la situación. Ya llegaron las autoridades, al parecer, para atender. Pero de igual manera ya saben que este tipo de inconvenientes, pero pues ahora sí que va a ser un poquito más de tiempo dependiendo de la zona en la que uno esté. Así que recordatorio, choque por la vía rápida por el Simón Bolívar. De igual manera, cualquier otro reporte de actualización lo pueden ver por el WhatsApp al 664-281-5103. ¡Irra! Primero que nada, buenísimas tardes y excelente martes. Toma agüita, claro que sí, o sea, totalmente. Olviden la helada, el agua es lo más importante, familia. Pero ¿sabes qué? También no debes olvidar que aquí en X91.7 te estamos invitando a que, híjole, a que asistas a este evento del gran rey de los deportes desde el Petco Park en San Diego. Padres de San Diego contra los Cerveceros de Milwaukee. De hecho, familia, por ahí les había comentado hace rato que yo tengo dos pasecitos dobles para que se mochen, para que una vez se pongan muy muy pilas con las dinámicas que vamos a hacer más adelante y puedan vivir la pasión del béisbol al límite. 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Así que ya se la saben, familia, más adelante. Yo digo que, híjole, antes de que sea la hora de música sin parar, para que sigas disfrutando de la sección y sobre todo pues tengas la oportunidad de asistir a estas dinámicas que tenemos en Exa 91.7. Dice por acá, aquí va de mi irra. Oye, ya iba a preguntarte si no sabes el tráfico de acá de Vía Rápida, pues ya sabes, ahí por el Simón Bolívar. Ahora sí, familia, vamos a continuar con la temática de esta tardecita, en donde te pregunté por medio del WhatsApp, ¿qué te hace dejar de salir con alguien? Acá la matraca, de esas actitudes que dices, oye, ¿sabes qué? Yo creo que si le damos a larga para esto, pues honestamente no vamos a perdurar. Puede ser un comportamiento, una costumbre o algo que te haga decir, si te vas más para allá, pues yo mejor tranquilo y pues ¿para qué tengo que estar soportando eso después? ¿Verdad? Porque luego pasa, y luego por eso luego muchos dicen, no, y reconsejo todavía, no te cases, no sé qué, eso y aquello. ¿Sabes por qué pasa eso? Bueno, es una suposición. Pues es porque luego no conocen a la persona y dicen, ah, sí, estás muy guapo, yo estoy muy guapa, qué rollo, salimos traca la matraca, luego salen con la bendy y luego, luego salen otros comportamientos que uno no conocía. Y dice, chanclas, como que aquí no era el movimiento. Y dice, por acá, ¿qué onda, birra? Oye, mira, que sea demasiado tacaño. ¡Oh! A ver, pero cantidad, detalle, precio. No digo que tenga que pagar todo, pero una vez salí con alguien que hasta para dividir la botella de agua me estaba reclamando. ¿Cómo? Oye, qué rollo que ya ni siquiera le puede dar uno el gusto de picharle una botellita de agua, una agüita de Jamaica, de horchata. Definitivamente, híjole, los tiempos ya no son como los de antes, donde... ¿Qué hacían antes? Le llevaban baladas, mariachi. Todavía hay algunas excepciones, ¿verdad? Pero sí se le ponían a cantar esas rolitas que... ¡Uy!
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0: Mira, ¿a poco nunca te habían dedicado a esa canción? Esa canción muy emblemática de un episodio del Chavo, ¿eh? Buenísima, buenísima. Dice por acá también: ¿qué onda, mi irra? Oye, que no tengan sentido del humor. Ah, caray. Yo necesito poder ser alguien diciendo cualquier tontería y media y que la otra persona también se ría conmigo. Si todo le molesta, pues no vamos a durar, la verdad. Oye, eso también es muy, híjole, muy subjetivo, ¿no? Porque entiendo completamente el tema del sentido del humor. Pero ahora sí que cada uno va a ser diferente uno del otro. Y hay maneras, yo creo, en las que pueden coexistir esos sentidos del humor, ¿no? Porque uno siempre va a estar más disparatado que el otro, ¿no? Pero si existe la coincidencia, la fortuna de que puede ser igual, de que puede, se puede estar burlando, riendo de cualquier cosa. No, no burlando, porque eso suena muy ofensivo, pero si pueden reír juntos, pues qué mejor, puro jijiji, jajaja. Leo, hay muchos problemas y yo, ¿para qué quiero yo de esos? Pero tú, mándame tu mensajito al WhatsApp, tu audio. ¿Qué te hace dejar de salir con alguien? ¿Qué dices? Ah, este comportamiento no me gusta, ¿para qué lo voy a seguir aguantando? Luego, si estamos en relación, capaz si me salvé de una buena. La gusana ciega, guantes puestos aquí en Exa.

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0: Moving to the Sun de Hugo sonando aquí en Extra 91.7. Ya son las 3 de la tarde, 7 con 24 minutos. Espero que sigas pasando fenomenal en este martes 11 de agosto. Familia, hoy saben, les comenté iniciando el turno que tenemos muchas sorpresas, muchas cosas que regalar el día de hoy. Y pues, ¿qué te parece si una vez vamos destapando algo que vamos a tener por acá y puedas ser partícipe durante el transcurso de las próximas semanas? Y obviamente me refiero a un evento del himno urbano que la está rompiendo, Omar Courts, por si mañana no estoy, USA Tour.
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0: domingo 23 de agosto en Viejas Arenas. Si quieres disfrutar de uno de los himnos de, híjole, los himnos más duros del género para bellaquear bien a gusto, como dirían por ahí, esta es su oportunidad para llevarte tu pase doble, porque en ese preciso instante vamos a dar esos boletitos. ¿Te parece? Va a la oreja, porque aquí va la dinámica. A ver, muy fácil, muy sencillo. Ya sabes que a mí, en lo personal, me gusta dejar este tipo de dinámicas bastante regaladas. Y yo lo único que voy a hacer es ponerte el audio de una canción, unos cuantos segunditos, unos 10, 20 segunditos. Para esta ocasión en particular, Omar Courts está en colaboración con un artista también de talla mundial. Imposible que no reconozca esta canción, sobre todo si estás en todo este movimiento del reggaetón, del género urbano. Y tú lo que vas a hacer es mandar un mensaje de texto o de audio al WhatsApp 664-281-5103 diciéndome el nombre de la canción. No quiero los nombres de los artistas, ni mucho menos. No, el nombre de la canción que te voy a poner. ¿Vale? La primera persona que mande mensaje de audio, mensaje de texto con el nombre de la canción, nos vamos y nos fuimos al Viejas Arena. Así que, pónganse pilas, va la canción, está regaladísima. ¡Súbele!
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0: qué joyota, la verdad. Qué canción la de este cuate en colaboración con... Híjole, no voy a decir con quién, porque ya sería sacar más info. Pero vamos a ver el primer mensajito audio que nos llegó al WhatsApp al 664-81-5103. Que se va a poner, híjole, muy buena. A ver, buena respuesta correcta, sí o no. O se los damos a la siguiente personita. ¡Súbele!
1: Elda de Omar
0: Kurz
1: con Bad Bunny.
0: Ah, terminación 9655. ¿Estás ahí? ¿Qué huele? ¿Sí o no? ¿O qué rollo con el pollo? Pues, ¿qué crees? ¿Qué crees? ¡Ya nos fuimos! ¡El concierto de Omar Kurz! Así fácil y así de sencillo. Les dije que estaba regaladísimo. Y en efecto, la canción era Belda, en colaboración con el Conejo Malo. Así que pásame de favor de una vez tu nombre, número telefónico y un correo. Es más, déjame los datos que necesito sí o sí, para que pues una vez no haya pierde y puedas asistir a este evento. Muchísimas gracias a todas las personitas que mandaron su mensaje. De igual manera, no se me preocupen porque vamos a tener muchísimas sorpresas antes de terminar el turno. Así, de favor, nombre, número telefónico y un número, y ya, Conejo, nos vamos y no fuimos. Pero bueno, familia, muchísimas gracias por todo. Muchísimo éxito también a todas las personitas que vayan a seguir participando durante el transcurso de estas horas. No se me despeguen porque tenemos muchos más premios. Te quedas en compañía de Alex Fernández. Tú sigas aquí en EXA.

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12: 3 de la tarde con 35 minutos. 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Por la garita de San Isidro. Harás 3 horas y 10 minutos en carriles normales, 2 horas y 50 minutos por la Ready Lane, 30 minutos en Sentry y 1 hora y 50 minutos si te vas caminando. Por la garita de Otay, harás 2 horas y 40 minutos en carriles normales, 3 horas y 20 minutos por la Ready Lane, 35 minutos en Sentry y 1 hora y 10 minutos si te vas caminando. Que tengas un excelente viaje, maneja con muchísima precaución. 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

0: Hay que llorar de Timo, sonando aquí en Exa 91.7. Ya son las 3 de la tarde con 52 minutitos y dentro de unos instantes vamos a arrancar con la hora de música sin parar. Pero te recuerdo que tengo muchas sorpresitas para ti, para regalarte, así que no te me despegues porque en este preciso instante se van a ir unos boletos que han estado pidiendo demasiado. Así que si tú quieres disfrutar del rey de los deportes desde el Petco Park en San Diego, aquí en Exa 91.7, te llevamos al partido de Padres de San Diego contra los Cerveceros de Milwaukee. A ver, y que de una vez, espérate, vamos por partes. Si quieres vivir la pasión por el béisbol y llevarla al límite, solamente ponte Exa 91.7 en todas partes. 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Te recuerdo que este partido va a ser para el día de mañana, ¿vale? Así que ve checando los horarios, ve pidiendo el permiso, ve viendo qué excusa, cuál va a ser para no asistir el día de mañana a la chamba, porque nosotros queremos que disfrutes desde el Petco Park en San Diego este partidazo. Y de una vez, ¿saben qué? De una vez lo vamos a regalar. Tengo por ahí, a ver, ¿cuántos? Porque me endulzaron el oído hace rato. Hoy nomás, dos. Tengo dos pases dobles, así que para reja, porque estos boletos pueden ser tuyos en este instante. A ver, la pregunta va a estar sencilla. Bueno, no tan sencilla, estaba más enfocada a los padre lovers, padre fans. Así que muy, muy pilas, y si han estado muy al tanto de los partidos, las estadísticas, los jugadores. Ah, ya, pues ir. A ver, lánzate la pregunta, mira, fácil. Sencillo, vas a participar por medio de WhatsApp 664-281-5103 por medio de un audio, ¿vale? No quiero mensaje de texto, quiero escuchar tu voz y respondas a la siguiente pregunta. Ahora sí, para oreja. ¿Qué jugador de los Padres lleva el número 23? Regalada. ¿Qué jugador de los Padres lleva el número 23? O sea, iba a decir, es el más, uno de los más emblemáticos también del equipo. Pero ya con tener el número 23, yo creo que está sumamente regalada. El mensaje que enviaron. Número 23, jugador de los Padres. Y nos vamos y nos fuimos. Ya llegaron los mensajes, así que vamos a ver las primeras dos personitas que llegaron. Yo sé que como complicadation, pero los más fans se lo van a llevar. 100%. A ver, súbele, buenas.
1: Tatis.
0: En efecto. Yo digo que más clarín que clarón no pudo haber quedado. Vamos con la segunda personita que lo más probable se lo llevó. Súbele.
1: Es Fernando Tatis Jr.
0: ¡Ah!
1: Es Fernando Tatis Jr.
0: Pues, ¿qué creen? Las dos respuestas son correctas, mi querida. A ver, ¿cómo se llama? Marisol y María Cruz, Padre Lovers, Padre Fans, ya se fueron al partido del día de mañana. A ver, pregunta, ¿sí van a poder ir, verdad? Porque si no, se lo vamos a dar a la siguiente persona, porque ya el partido, espera, ¿es mañana o si no? No es cierto. Sí, el partido es mañana. ¿Sí van a poder ir? ¿Sí o no? O se los damos a la siguiente persona. Sí puedo, perfecto. Entonces, ¿me ayudan, de favor? Con un nombre, número telefónico y un correo, porfa, please. Y ya conejo. Familia, no se me despeguen porque aquí en Exa 91.7 tenemos muchas sorpresitas para regalarte, para que no te me despegues y estés muy al tanto, que por ahí tengo pendiente unos paquetes familiares, dos paquetes familiares para que te vayas al circo de Francesco. Pero esto y muchísimo más adelante, para que sigas en sintonía y mientras te quedes en compañía de Juan Solo, Piel de Azúcar, aquí en Exa.

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0: 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Por la garita de San Isidro, harás 3 horas y 10 minutos en carriles normales, 2 horas y 50 minutos por la Red Lane, 30 minutos en Sentry y 1 hora y 50 minutos y te vas caminando por la garita de Otay. Harás 2 horas y 40 minutos en carriles normales, 3 horas y 20 minutos por la Ready Lane, 35 minutos en Sentry y 1 hora y 10 minutos y te vas caminando. Que tengas un excelente viaje, maneja con muchísima precaución. 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

familia, siendo las 4 de la tarde con 5 minutitos, arrancamos con la hora de música sin parar. Para que no se me despeguen, sigan en sintonía de Exa 91.7 y disfruten de esta horita. Ahora sí que, bien, bien tranquifes de pura programación musical. Donde, a ver, déjame, te voy a alzar el oído a ver qué tenemos por acá. Tenemos a Alex Sintek, María José, Temi Impala, Ed Sheeran, David Bisbal, José Anok, Dua Lipa, Shakira y muchísimos artistas más, ¿no? Para que no te me despegues, sigas en escucha. Y de hecho, quiero que paren mucha oreja durante el transcurso de esta hora si quieres llevarte tus paquetes familiares para irte al gran circo de Francesco, porque para ti

Tengo no uno, sino dos paquetaxos familiares para que vayas con toda la chamacada y disfrutes de este evento sumamente especial. Es más, es para el 13 de agosto, o sea, se para este jueves. Si no estoy incorrecto, es para todos los Exakids, o es especial para los Exakids, para que participen y todos los interesados, interesadas. De una vez les voy a explicar la dinámica, porque como bien sabe tu servilleta, durante esta hora yo la hago para que disfrutes la programación musical. Así que de una vez te voy a explicar la dinámica que vamos a tener para llevarte esos paquetes familiares. Mira, el transcurso de esta hora, en canciones específicas vas a escuchar un sonido en particular que vas a tener que registrar, ¿vale? Te voy a poner dos veces para que lo recuerdes. Súbele. Ahí va uno, dos. Las veces que tú escuches este sonido en una de las canciones, quiero que me hagas una lista, ¿vale? Ah, este sonido salió en esta canción. Van a ser como tres, cuatro canciones. Yo digo unas tres canciones. Y una vez que pasen las tres veces este sonido, tú me vas a enviar por el WhatsApp un mensaje de texto con cada una de las canciones en las que salieron, ¿vale? O sea, por eso mismo te estoy pidiendo tu atención, para que toda la hora escuches, ah, salió en esta rola, lo voy registrando, y una vez que ya pasen los tres sonidos de este particular, ya me lo envías al WhatsApp. ¡Clarín! ¡Clarón! ¡Perfecto! Las primeras dos personas que lleguen y me manden de forma correcta las canciones en las que salió este sonido, pues ya se llevó su paquete familiar. Cualquier duda, queja, aclaración, sugerencia, lo pueden enviar al WhatsApp al 664-281-5103. De igual manera, si hay reportes ciudadanos, también me puedes enviar aquí. Yo voy a estar a la orden pa'l desorden. Y si quieren esos boletos, ya sé, no estuvo bien triqueado y todo, pero la intención es que te lo puedas ganar poniéndote pilas, escuchando toda la programación. Igual, si algo que no haya quedado claro, ahí me mandas un WhatsAppazo, no te preocupes, y te lo digo al detalle, con peras y manzanas. Pero mientras, vas a continuar con más música, y esto es de Jake, Leon Leiden y Macario Martínez, Her, aquí en La Hora de Música Sin Parar.

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1: 4 de la tarde con 28 minutitos aquí en X91.7. ¡Familia! Yo bien les he comentado la suma importancia de aprender el idioma inglés. Ya no es algo que te dice por ahí, ¡ay, es que es un lujo! No, actualmente es una necesidad el día al día para trabajar, para tener ahí unos contactos que nos pueden ayudar a tener unos trámites y simplemente ya tener la oportunidad de ampliar nuestro conocimiento. Pero yo no voy a hablarte de ese tipo de cosas. Aquí yo tengo las especialista, mi querida Yasmín, de parte de Linguatec. ¿Cómo estás, Yasmín?
2: Hola, Isra, muy bien, gracias. ¿Y tú?
1: Bien, tranquilo. Ya ves que justo ahorita que estamos comentando fuera del aire la importancia de aprender este idioma, expandir nuestro conocimiento y sobre todo tener la oportunidad de pues aplicarnos, ¿no? Porque ya se va a terminar el año y bien, ¿cuántas de las promesas de las uvas ahí que nos echamos? Dijimos, uy, vamos a aprender el inglés, pero nomás no, ahí lo estamos postergando. Pero ahorita nos vas a endulzar el oído con muchas de las promociones y todo lo que tenemos para aprender y experimentar de cuenta propia.
2: Claro que sí, ahora sí que ya no es un gusto, es una necesidad, como comentas, más aquí en frontera. Sí. Manejamos de igual manera el inglés para la parte profesional, para el día a día, para estarnos comunicando con la familia, etcétera. Entonces, ya no lo dejes pasar, ya se va a acabar el año, como mencionas. Entonces, esta es la oportunidad para ti perfecta. En Linguatec Centro de Idiomas lo que hacemos es que no manejes la parte de tu tiempo, que no le estés desperdiciando, sino que realmente tengas el entendimiento y habla. Es un programa totalmente diferente a lo tradicional, no hay libros, no hay tareas, no hay exámenes, Israel. Entonces se maneja directamente a que lo puedas entender y hablar, a tener esa comunicación de manera básica que muchas veces necesitamos y que siempre hemos dejado pasar, porque realmente podemos entender un poquito el inglés, poder leer un poquito el inglés, pero ya a la hora de quererte comunicar, pues obviamente nuestra pronunciación es horrible y nos da como la pena, ¿no? La cohibidez y demás. Entonces aquí lo que te preparamos es que lo puedas entender y hablar, posteriormente leer y escribir de manera interpretativa y manejar la gramática de forma correctiva. 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En este caso también, pues obviamente como manejamos un servicio 3 en 1, las clases son 100% conversacionales, dinámicas y prácticas, máximo 10 alumnos por aula, mínimo un solo alumno, para que sea en el nivel adecuado, no te revolvemos de nivel y que realmente estés manejando esa experiencia real en clase.
1: Perfecto, y de hecho ahorita que mencionas que hay mínimo 10 alumnos, en una de esas podría encontrarme ahí con un chiquillo de que 9 años estando en la misma clase, ¿o cómo funciona esto? Este asunto.
2: No, siempre se maneja directamente en la parte de edad, a partir de 15, es de 9 años a los 13 años.
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1: Perfecto.
2: ¿No?
1: Y también creo que uno de los puntos más importantes, como bien acabas de comentar, la diferenciación, también puede ser por profesionista, ¿verdad? Por ejemplo, yo que pues estamos aquí en la radio, hay palabras clave que obviamente en el otro lado son pues específicas y podría unirme a un grupo con ese mismo conocimiento, ¿no?
2: 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Entonces lo que hacemos es darte un complemento de una plataforma interactiva 24/7 ilimitada para que manejes tus objetivos, tus intereses y tus términos y tecnicismos de acuerdo a la profesión, a la carrera, y que también como tiene inteligencia artificial y es ahorita, pues ya sabes.
1: No, ya ahorita.
2: 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Y ya de ahí, obviamente, la parte también de la estructura del programa para que tú realmente en 12 meses domines el idioma inglés, pero ya en 4 meses tú puedas entablar esa conversación que te ha dejado de lado la conversación familiar, la conversación profesional, la entrevista, las vacantes. 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
1: No, mi gente, ya me les fui en un año, voy a estar, hi, how are you, ¿cómo estás? No, ya no te voy a hablar en español. Oye, esto suena espectacular, pero me imagino que vienes aquí con promoción.
2: Claro que sí, sabes que nos gusta consentirlos. 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
1: Perfecto, mi Yasmin. 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Y de hecho, por ahí me habían comentado que van a estar de aniversario este sábado, ¿verdad? Pero
2: claro que sí, pero eso lo dejamos para después, para que ya vayan familiarizándose con ese tema y que con gusto estén con nosotros.
1: Perfecto, mi Yasmin, un gusto, un honor y un placer hacer que nos acompañes nuevamente aquí en Exa, y mientras te quedas con más programación, esto es del Tame Impala, Loser, aquí en Exa.

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2: 4 de la tarde con 39 minutos. Y si vas a cruzar a los Estados Unidos por la garita de San Isidro, harás 3 horas en carriles normales, 2 horas y 35 minutos por la Ready Lane, 25 minutos en Sentry y 1 hora y 45 minutos si te vas caminando por la garita de Otay. Harás 2 horas y 20 minutos en carriles normales, 2 horas y 50 minutos por la Ready Lane, 35 minutos en Sentry y 1 hora y 30 minutos si te vas caminando. Que tengas un excelente viaje, maneja con muchísima precaución. 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

0: Oilia, ya tenemos ganadores para los paquetes familiares del gran circo de Franceschi. Y así es fácil y así es sencillo. Porque si no tuviste la oportunidad de participar, déjame te lo ejemplifico muy fácil. Durante el transcurso de esta hora, te puse este sonidito en particular en tres canciones. Y las primeras dos personas que enviaban el nombre de las canciones en las que sonó este sonidito, pues ya se llevaron su paquete familiar asegurado. Y las primeras dos personitas que llegaron fueron Ileana y mi querido C. Cairo. Así que, de favor, ayúdenme con sus datos. De igual manera, muchísimas felicidades a todas las personas que le dieron con Toco. No se me preocupen a todas las personitas que no alcanzaron. De igual manera, hay más premios. Hay mucho que dar durante el transcurso de estas horas para que no se me despeguen y sigan en sintonía de EXA 91.7. Vámonos a un corte comercial y regresamos.
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